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3: Dice 332, pero es 432 el anuncio, vamos a tener que arreglarlo. Acaban de escuchar el evento que va a estar aquí en Midland, Odessa. Sigan sintonía de lo que es Hope Agape, que es un placer tenerlos a ustedes. Vamos aquí enseguida a tocar lo que viene siendo Callado. Gracias, Señor, con ustedes aquí. Y vamos a escuchar probablemente un spot aquí con ustedes. Y yo tocamos Callado.

0: Grupo Callado con ustedes aquí en lo que viene siendo Ojo Págate. Bendiciones porque estar con nosotros. Estamos aquí, ahí conmigo están tres personas. El canto dice gracias Señor. No sé si tú, Julieta, estás bien retirada y no sé si el micrófono te va a levantar. ¿Estás agradecida?
1: Muy agradecida, gracias a Dios.
0: ¿Agradecida de qué tanto? ¿Poquito, mucho o hay más o menos?
1: Todo alrededor del mundo.
0: Todo alrededor del mundo, que amén. Sí que está un poquito. Bueno, acabamos de escuchar a Callado. Vamos enseguida a lo que viene siendo a una canción New Fast. Aquí New Fast quiere decir que es algo que está entrando nuevo a la computadora. No quiere decir que es nuevo, pero es nuevo para la computadora. So, vamos aquí con ustedes, vertical en tus brazos, aquí con ustedes, vertical en tus brazos.

0: Gloria a Dios, ese fue vertical en tus brazos aquí en Hope Agape. Bendiciones. Sigan sintonía de lo que viene siendo esta programación. Está conmigo Sergio, Dios te bendiga. No son las 9, oración por la noche. ¿Cómo has estado?
1: Pues bendecido.
0: Bendecido.
1: No hay otra manera más que decir bendecido, porque Dios ha sido bueno conmigo, con nosotros. Y más que todo, pues ha hecho grandes cosas en mi vida.
0: Gloria a Dios. Está también con él. Ahorita hablamos con la dama, la primera dama de lo que es adoración por la noche. Vamos enseguida con lo que viene siendo algo despacio aquí. Enoc Parra, sálvame tu vida. Salvaste mi vida aquí en lo que es Hope Agape. Bendiciones. No quiere tocar.
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2: Dime. Sí,

0: Gloria a Dios, acaban de escuchar a Enoch Parra, Salvaste mi vida aquí. Vamos a enseguida a cambiar sillas aquí, pero antes de todo vamos a poner lo que ponemos de costumbre, un consejo de 5 minutos. Y este es con Luis Palado aquí con ustedes. Y la pregunta a Luis Palado, ¿por qué que él está tan feliz? Yo no sé, ¿qué sería la respuesta tuya, Sergio? ¿Por qué eres tan feliz?
1: ¿Por qué yo soy tan feliz? Sí. Oye, pensé que Luis Palado.
0: No, tú.
1: Pues yo soy tan feliz por una razón muy, muy, ¿cómo se puede decir? Muy íntima con el Señor en lo que Él
0: pero, pero estás clavando un clavo y estás feliz, yo ahí cómo entra la intimidad ahí.
1: No, por eso no, pero es que la intimidad no entra en ese momento, sino que ya yo vengo ya con eso de entrar en esa intimidad con Dios para hacer las cosas con amor, contento.
0: ¿Y tú cocinas con amor, Susi?
2: Claro que sí.
0: Tienes que levantar el micrófono para arriba.
2: No.
3: Sí se oye.
2: Sí. Pero yo diría de ser feliz por mi salvación. Porque
0: no, pero estás lavando los trastes porque eres feliz. Yo tu salvación qué tenía que ver con lavar los trastes.
2: No, hermano. Eso ya es una
0: por eso
2: una
0: es la pregunta
2: cotidiana de que tenemos ya.
0: Por eso es la pregunta, ¿por qué eres tan feliz? Yo claro que somos felices porque seamos salvos.
2: No creo que a veces cantamos por estar limpiando. Lo hacemos por necesidad. Y pero yo sí soy feliz por eso, porque si yo no hubiera sabido que había salvación, yo creo que hubiera estado en otro lugar.
0: En otro lugar. Bueno, vamos a ver qué es lo que dice Luis Palau aquí con ustedes. Bueno, la pregunta es para él, ¿por qué es tan feliz él? Y aquí está Luis Palau.
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6: Se va a sorprender usted, mi amable oyente, la pregunta que debo responder en este día. La he recibido de toda una serie de personas y me supongo que la tengo que contestar. Por carta ya lo hemos respondido, pero lo quiero hacer aquí en este programa en estos 3 minutos que me quedan. Mire, en esencia la pregunta es la siguiente. Me dicen muchos, señor Palau, ¿a qué se debe que usted está siempre tan feliz, tan lleno de vida, tan lleno de energías? ¿De dónde obtiene tanta felicidad? Pues, francamente, con mucho gusto voy a responder esa pregunta. Yo estoy contento porque tengo el corazón alegre. Como dice el sabio Salomón, el corazón alegre hermosea el rostro. Mas por el dolor del corazón, el espíritu se abate. Ahora usted a lo mejor me dice, bueno, Palau, usted tiene el corazón alegre porque todo le marcha bien. No crea. Tengo yo mis problemas, tengo mis luchas, tengo mis obstáculos, tengo mis críticos, tengo un trabajo tremendo que a veces me abruma. Pero la verdad es que sí, esencialmente soy una persona feliz. Hay momentos, ¿eh? Tengo mis momentos en que me siento abatido, cansado, molido de cansancio, pero el corazón sigue alegre. Y la verdad es que, como dice el sabio Salomón, el corazón alegre sí hermosea el rostro. Y quizás por eso usted me ha notado alegre, estas personas que me han escrito y me lo han preguntado, pero ya van muchas veces. Me siento alegre y ojalá que se vea en mi rostro. Pero, ¿de dónde saco esa alegría del corazón? Bueno, he pensado muchas cosas. Y primero, me encuentro, como dice el proverbista, el hijo sabio alegra al padre, mas el hombre necio menosprecia a su madre. Una de las razones de mi alegría es que creo que en mi vida le he dado alegría a mi padre y a mi madre, y eso me ha traído mucha alegría a mi propio corazón. Yo creo que la alegría del corazón viene en gran medida cuando uno ha vivido de tal manera que le trae satisfacción a su padre y a su madre. Por eso soy feliz. También yo creo que soy feliz porque estoy ocupado en un trabajo que es estupendo, ayudar a la gente en su vida espiritual, moral y psicológica, en darles vida eterna en el nombre de Dios. El hombre se alegra con la respuesta de su boca, y la palabra a su tiempo, ¡cuán buena es! Dice de nuevo el viejo Salomón. Es verdad, yo me encuentro alegre porque tengo respuesta. Pero no es respuesta mía, ¿eh? Es respuesta basada en el hermoso libro de Dios, la Biblia. Y la palabra que doy a su debido tiempo es buena. Y por lo tanto yo tengo gran alegría por el trabajo que Dios me ha dado. Pero la esencia de mi felicidad, respondiendo a su pregunta, mi estimada señorita, es que, como dice también Salomón, la luz de los ojos alegra el corazón y la buena nueva conforta los huesos. Yo soy alegre porque tengo buenas noticias. Primero, en mi corazón he disfrutado de las buenas noticias, de que Dios me ama y que tiene un plan maravilloso para mi vida, que Cristo murió por mí y que Cristo vive en mi corazón. ¿Por qué no voy a ser feliz? Y yo deseo que usted sea feliz también. Pero no hay felicidad sin Cristo en el corazón. Ojalá que usted, mi amable oyente, lo reciba a Cristo en su corazón y la alegría será suya en medio de las luchas.
2: ¡Aleluya! ¡Así es!
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2: Bueno, ahí escucharon la respuesta de Luis Palau y ya ve, lo que importa es que Cristo está en su corazón. Amén. Estoy muy cerca, dice mi esposo. El canto que sigue se llama Judá, la persona, y nada me importa.
0: ¿Cómo, Coco? ¿Quién lo canta?
2: Judá.
7: Judá.
2: Judá. Okay, ¿did I say it wrong? Judá.
7: Judá.
2: ¿Y vamos a tocarlo o le pusamos o qué?
0: Dale play.
2: Play. O sea, automatic. No, play. Vamos a play. Gócese con Judá, nada me importa.
1: Otra vez.
2: Con
1: dele otra vez aquí. Al red one.
8: Hoy es un gran día. Anímate a compartir tu fe. Mejor dice el muchacho, pobre y sabio.
0: Paso el rey viejo y necio
8: que no admite consejos.
2: ¿Cómo?
8: Eclesiastés 4:13. Comparte tu fe.
2: Comparte tu fe.

0: Ese fue Judá, Nada Me Importa, y vamos a escuchar a Marcos Laurel Música.
1: Rocío Krug.
0: ¿Dónde está Rocío Krug? Oh, perdón, vamos a escuchar a Rocío Krug. Y escuche y gócese.
1: Próximo. Así de

0: Aleluya. Gloria a Dios. Ese fue Rocío Crook con Centro de mi Vida. Oh my God, está bien recio.
1: De Dios.
0: Mire, estos micrófonos no te puedes arrimar cerca y no puedes estar tan lejos. So vamos a estar en el medio. Aleluya. Rocío Crook, Centro de mi Vida. Y con ustedes este anuncio de Marcos y Laura Música. Amén. A ver, acá arriba, ¿verdad? No, aquí. Y luego aquí. Y luego aquí.
1: No, no, no.
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0: ¿Se movió?
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0: Ya no sé dónde estoy.
1: Ahí está.
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3: Aleluya. Ok, usted escuchó el anuncio que se va a llevar a cabo con Marcos y Laura. Es una música que van a tener en el Noel, ahí en Odessa. Vayan, es para la gloria de Dios, así para es. Un propósito bueno. Así vamos es. A escuchar Factor de Cambio, Toda la Tierra.
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5: Otra vez. Aloha el light.
6: Hago aloha el light otra vez.
3: ¿Aquí?
6: Sí, así, ahora sí lo paré.
3: Vamos.
6: Sí, sí, casi me olvidé.

Aleluya, gloria al Señor. Este es Factor de Cambio, toda la tierra. Y vamos a escuchar a Ricardo Flores con Nueva Inspiración. Gócense. Aleluya.

Gloria al Señor. Ese fue el canto con Ricardo Flores. ¿Cómo se llama? Nueva Inspiración. Ahora vamos a tocar a Brenda Rivera, Poder de Dios. José C. Y no nos haga caso.

Gloria al Señor. Esa fue Brenda Rivera con Poder de Dios. Qué poderoso canto, amén. Vamos a escuchar a Marcos Vidal, Roberto Orellana, Si Tú No Estás. Amén, gócese. This one. Yeah.

Roberto Arellana y René González, Si tú no estás. Aleluya. Y de sigue Roberto Amaya, Enséñame. Amén. Siga gozándose en esta tarde en la presencia de Dios.

Aleluya. Ese fue Roberto Amaya, enséñame. A mí me están enseñando, gloria a Dios. Enséñame. Con Alex Campos sigue, me digo. Aleluya.

0: Si ese aplauso para él, tiene que dárselo mucho más fuerte.
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1: La lluvia hacía muy difícil manejar en la autopista. Era la primera lluvia de la temporada y las calles estaban muy resbalosas. Con todo eso, Alex manejaba a gran velocidad y exponía no solo su vida, sino la de los otros conductores. Casi una hora después, cuando ya oscurecía, llegó a su casa, abrió la puerta con violencia y llamó, casi gritó, el nombre de su esposa. «Alicia, ¿dónde estás?» Ella oyó el automóvil cuando llegó. Ella oyó los pasos cuando entró en la casa, pero ella nunca habría querido oír esa voz, porque aquello significaba otro pleito de celos. ¿Qué hiciste hoy? ¿Dónde fuiste? ¿Con quién hablaste? ¿Hubo algún hombre que se te acercó? ¿Qué te dijo? ¿Qué quería? ¿Le estuviste coqueteando? Y el clásico interrogatorio de todas las tardes que se hacía frente a los niños continuó por largo rato. Alicia solamente bajaba la cabeza y no atinaba a defenderse de las falsas presunciones de infidelidad que su marido gratuitamente le hacía cada vez que él regresaba del trabajo. Alex era un hombre enfermizo. Su amor propio andaba por el suelo. Su autoestima había llegado a los límites más negativos que uno pueda imaginar. Y por eso, porque era incapaz de amarse a sí mismo, pensaba que su esposa tampoco lo amaba y le era infiel. Mi amiga, mi amigo, qué terrible un líder, aunque solo sea un esposo, un líder que es inseguro, que no cree en sí mismo, que no se ama, que no se respeta, que no aprecia su capacidad para...

sea su alabanza. Todo el que tenga un Dios increíble le va a alabar de una manera increíble esta noche. Alguien dice amén.

0: sus manos está una transformación que te lleve a decir con el mismo apóstol Pablo, todo lo puedo en Cristo que me fortalece. En el momento en que le rindas tu vida total a Cristo, en ese mismo momento comenzará la total transformación de tu vida. Serás una persona nueva, serás un líder al estilo de Dios, seguro de ti mismo y dándole seguridad a los demás. Todo, recuérdalo, empieza en un encuentro personal con Dios. Esta es la clave para que vivamos confiadamente y en plenitud.
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0: Muchísimas bendiciones, mi gente de Odessa, Texas. 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

0: tal, amigos? Qué gusto que nuevamente nos acompañen aquí en Cultura Financiera. Una vez más, quiero darles la bienvenida y agradecerles por su sintonía, invitándoles a escuchar al doctor Andrés Panasiuk, autor del libro La Mujer que Prospera.
1: Lo primero que tenemos que hacer cuando armamos un presupuesto familiar es dividirlo en dos áreas, los ingresos y los egresos. En programas anteriores hemos hablado de los ingresos, pero el día de hoy quiero hablar de los egresos o los gastos. Una vez que haya identificado todas sus fuentes de ingresos y le haya restado lo que es de César y lo que es de Dios, usted ha llegado a lo que nosotros llamamos su dinero disponible. Ahora que sabe cuánto realmente tiene para cada mes, entonces nos toca identificar por dónde se nos va el dinero. Para ello hay que identificar las áreas normales y regulares del consumo. Voy a mencionar 10, pero las primeras 3, por lo general, son donde se nos va la mayor cantidad de plata: el transporte, la vivienda y la comida. Empecemos por el transporte. Ya sea que usted tenga un automóvil propio o que tome el transporte público, en algunos países los gastos de transportación son bastante importantes. Tengo un amigo que, por ahorrarse gasolina, prefiere manejar un auto pequeño e incómodo en vez de manejar un auto confortable y con un menor rendimiento de gasolina. Con lo que se ha ahorrado de combustible, ha podido ahorrar lo suficiente para la educación universitaria de sus hijos. Otra área fuerte del egreso es el área de la vivienda. ¿Cuánto está gastando usted en su vivienda? Si está alquilando, probablemente esté gastando menos que si usted tiene su casa propia. Sin embargo, eso no siempre es verdad, especialmente cuando uno tiene beneficios impositivos del gobierno o se ha involucrado en algún plan gubernamental para proveer casas a precios muy accesibles. A veces, sin embargo, el mantenimiento de una casa puede ser bastante costoso. En general, la vivienda junto con la comida y el transporte son las áreas más peligrosas de nuestro presupuesto. La mayoría de las personas con problemas financieros que aconsejamos tienen dos problemas básicos: han comprado demasiada casa o demasiado auto. La comida también es un lugar donde fácilmente gastamos de más, por gusto. Piense, ¿cuánto está gastando en alimentos mensualmente? Si usted vive en Estados Unidos, en Canadá o en Puerto Rico, no debe gastar más del 12 al 15%.

0: Bien, ¿cuánto gasta en la recreación y el entretenimiento? Y cuando hablo de gastos de recreación, me refiero a las salidas para entretenernos fuera de la casa. En estos años, la generación que nació en los años 60 y 70 está saliendo mucho más que la generación que nació en los años 30, 40 y 50. En aquellas épocas, hace 20 años atrás, la gente salía muy poco a comer en los restaurantes. El día de hoy sale mucho más, pasea mucho más e incluso sale mucho más de vacaciones. Así que usted tendría que tener un poquito de dinero todos los meses separados para salir de vacaciones y entretenerse. ¿Cuánto está gastando de promedio mensual para comprar la ropa? Quizás no compramos vestimenta todos los meses, quizás las hacemos en casa, pero ninguno de nosotros salimos a la calle en traje de Adán. Así que hay que sacar un poquito de dinero cada mes también para la ropa. ¿Y cuánto está gastando todos los meses de promedio en médico, en dentista o en medicinas? ¿Está comprando algún medicamento en forma regular? ¿Qué me dice de los seguros? ¿Tiene un seguro de vida o un seguro médico? ¿Cuánto está pagando mensualmente de seguros? Y ahora viene el área más difícil, el área de los gastos varios. Averigüe cuánto dinero está quemando sin un propósito determinado. No está mal quemar dinero. Todo el mundo tiene gastos misceláneos. Lo que está mal es quemarlo descontroladamente. Entonces, como puede darse cuenta, los egresos se suman rápidamente. Por esta razón, hay que manejar muy bien el dinero disponible con un plan, porque si no, nos llegamos a fin de mes.
1: Queremos recomendarle el libro ¿Cómo llego a fin de mes? 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

pecados, amén. Es donde nosotros tenemos que estar agradecidos con Dios por todo lo que Él tiene para nosotros. Así es de que damos gracias, la honra y la gloria, la alabanza, la adoración sea para nuestro Dios. Amén. Así es de que damos gracias a Dios por todo y en todo tiempo. Aleluya. Gracias, Dios, te honramos y te bendecimos, porque sabemos que en Él podemos estar confiados todo el tiempo. Amén. Vamos ahí, mire, con este precioso, precioso canto que vamos a poner aquí. Permítame un poquito. Permítame un poquito aquí en este momento de adorarle al Señor, de bendecirle. Vamos a ir con el precioso canto de Carlos Luciano. Dice: No encuentro falta en Él. Y de esa manera, pues seguimos adelante gozándonos en el Señor. Aleluya.

Gloria a Dios. Bueno, pues ahí seguimos adelante, gozándonos en el Señor en este momento de adoración al Rey de Reyes y Señor de Señores, porque todo el tiempo, amén, es bueno Dios, es maravilloso, es digno de suprema alabanza, de suprema adoración, y sabemos que en Él podemos confiar a ciegas, amén. En Él podemos confiar en todo tiempo, donde quiera que andamos, claro, andando Dios con nosotros, amén. Así es de que damos gracias a Dios por ello, porque en Él podemos estar seguros donde quiera que usted y yo vayamos. Amén. Así de que cuando salga de vacaciones, no deje a Dios aquí. Amén. Lléveselo. Lléveselo. Aleluya. No se crea, pues es que Dios donde quiera va con nosotros. Amén. Y Él siempre nos cuida a través de su Espíritu Santo, nos lleva y nos protege todo el tiempo. Amén. Así de que Dios es grande y maravilloso. Así de que damos honra y gloria a nuestro Dios. Amén. Mira, vamos a mandar saluditos ahí para Fernando Torres. Mi hermano, Dios te bendiga. Muchas bendiciones. Gracias, gracias por apoyarnos. Gracias por estar ahí. Gracias por ser parte de este momento de adoración por la noche. Amén. Gracias, hermano. Y bendecimos ahí a tu familia, a tus hijos. Amén. A tu esposa, a tu casa y tu negocio, todo lo que Dios ha puesto en tus manos ha sido algo bueno y algo grande y algo que Él ha sostenido. Amén. Y sigue sosteniendo. Amén. Gloria a Dios. También ahí, mire, saluditos a nuestra hermana María Burgues. Así es, hermanita, Dios me la bendiga. Saluditos grandemente. Y Dios me la siga protegiendo, le siga dando esa fuerza, ese deseo de seguir alabando al Señor todo el tiempo. Amén. Una hermana muy activa, mi hermana. Dije activa, no altiva. No, no confundan las cosas, porque entonces sí está difícil. Amén. Pero bueno, pues seguimos adelante gozándonos en el Señor. Mire, la palabra del Señor siempre nos ha conformado a que cuando la leemos aprendemos algo. ¿Eh? Y muchos dicen, ¿cómo que nos ha conformado? Sí, a mí me ha conformado. No, no digo que me ha confirmado, no. A mí me ha conformado a que cada vez que yo leo su palabra, aprendo algo. Amén. Y por eso la leo. Por eso me conformo para leer la palabra. En el buen sentido, amén. En el buen sentido, me pongo a leer la palabra y me conformo a leerla. En otras palabras sería, todo el tiempo estoy dispuesto para leer la palabra, para saber algo de la palabra. Mire, dice la palabra del Señor ahí en Juan, San Juan 3, 16. Usted no sabe, pero vamos a leer unos versículos. Aquí dice, porque de tal manera amó Dios al mundo, que ha dado a su Hijo unigénito, para que todo aquel que en él cree no se pierda, mas tenga vida eterna. 17. Porque no envió Dios a su Hijo al mundo para condenar al mundo, sino para que el mundo sea salvo por él. Fíjense nomás qué bonito, ¿ah? ¿Eh? Qué bonito que haya esas cosas, que Dios mandó a su Hijo unigénito para que se cumpliera ese plan en esta tierra. Dice el 18. El que en él cree no es condenado, pero el que no cree, ya ha sido condenado porque no ha creído en el nombre del ungido Hijo de Dios. Fíjese nomás, qué tremendo, qué triste, ¿verdad? Cuando usted le habla a una persona del Señor y esa persona no cree, esa persona ni siquiera ha tenido una experiencia poquito y le dice, no, es que yo no creo, no, es que yo no necesito nada de eso. Pues qué tremendo, porque ya ha sido condenado. Amén. Pero si se arrepiente, yo le aseguro que Dios y Jesucristo, su Espíritu Santo, lo recibe. ¿Por qué? Porque Dios es un Dios de amor. Amén. Dice el 19. Y está en la condenación que la luz vino al mundo y los hombres amaron más las tinieblas que la luz porque sus obras eran malas. 20 dice. Porque todo aquel que hace lo malo aborrece la luz, fíjese nomás, y no viene a la luz para que sus obras no sean, aleluya,
reprendidas. Fíjese nomás. Por eso mucha gente tiene miedo venir al Señor o aceptar al Señor, que venir a la salvación, porque tienen miedo de que se le alumbre o se le reprenda todas las cosas que trae en su pasado. Amén. Pero Dios nos ha hecho libres. Y si Él es nuestro Padre, cuando nos dice, yo soy tu Padre, yo te voy a hacer libre, yo te voy a limpiar, ese es al que tenemos que ir nosotros. Amén. Si es que bueno, mire, gloria, gloria al Señor. Amén. Dios es bueno, Dios es maravilloso. Y todo el tiempo aprendemos algo, es como le estaba diciendo ahorita. Todo el tiempo aprendemos algo. ¿Por qué? Porque es algo necesario que nosotros tenemos que hacer. Amén. Gloria al Señor. Bueno, vamos a ir con otro precioso canto de Elvin Pérez, Todavía estoy de pie. Y de esa manera pues seguimos adelante, gozándonos en la presencia del Señor en este momento, que son las 9:16 minutitos. Aleluya. Gloria a Dios. Muy buenas noches, mis hermanos. Bendiciones.

0: 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Alaba.
1: Gloria a Dios, aleluya. Bueno, pues ahí todo ese precioso canto, todavía estoy de pie, con Elvin Pérez, y de esta manera pues seguimos adelante gozándonos en el Señor. Oiga, ¿cómo no permanecer de pie si Él es el que lleva todo? Amén. Él es el que lleva cautiva todas las cosas, y por eso damos gracias a Dios, honramos su nombre, le glorificamos, porque en Él podemos estar confiados todo el tiempo. Amén. Así de que honrándole a Él, bendiciéndole a Él, acercándonos a Él, vivimos más tranquilos. Amén. Así es de que hagamos la obra para el Señor, que Él tiene muchas cosas para nosotros. Amén. Él puede darle tantas cosas que tiene para nosotros, y lo va a cumplir porque Él ha prometido que tiene muchas, muchas promesas para sus hijos. Amén. Gloria al Señor. Mire, déjeme leo la otra parte aquí, porque leímos el 19. Dice, creo que era el 20, ¿verdad? Pero voy a leer el 20 otra vez, porque el 21 está junto con ese. Dice, porque todo aquel que hace lo malo aborrece la luz, y no viene a la luz para que sus obras no sean reprendidas. Dice el 21, mas el que participa la verdad viene a la luz para que sea manifestado que sus obras, son hechas en Dios. Fíjese nomás, ¿cómo venimos nosotros delante de Dios para que las obras o para que todo lo que esté pasando en nuestra vida sea manifestado? Muchas veces nosotros no queremos entender de que Él es el único el que puede revelar todo sobre nosotros. ¿Por qué? Porque Él nos conoce, Él nos formó. Amén. Él conoce todo de nosotros. Él nos guía, Él nos da esa fuerza cuando usted y yo le pedimos. Él nos cubre cuando usted y yo estamos descubiertos. Él nos da esa fuerza, ese poder, esa autoridad para reprender al enemigo cuando viene y pone o quiere poner cosas en nosotros. Nos da la autoridad para reprenderlo. Amén. ¿Por qué? Porque sabemos que Dios nos ama y Dios no quiere que usted y yo batallemos, porque Él quiere que seamos más que vencedores en Cristo Jesús. Aleluya. Gloria al Señor. Amén. Bueno, vamos a ir con el precioso canto de Gerry Márquez. Dice, enamorado de ti. Y de esa manera pues seguimos adelante gozándonos en el Señor. Aleluya. Muy buenas noches, mis hermanos. Bendiciones.

Gloria a Dios. Bueno, pues así es. Soy ese precioso canto. Mira, enamorado de ti, enamorado más del Señor. Tenemos que estar todos los días porque sabemos que en Él, hermano, no hay pérdida. Amén. Ahí hay puro ganar. Claro, una que otra vez va a haber unas bajas ahí que vamos nosotros a estar muy bajos. No que el Señor esté bajo en esa área, sino nosotros, porque pues nosotros en veces batallamos, amén. Pero lo más importante es de que hay algo maravilloso que usted y yo podemos hacer todo el tiempo cuando venga esa voz a decirle, no puedes, no vayas, no te conviene. Bueno, usted párese en el nombre de Jesús y dígale a ese enemigo, a esa voz, dígale, ¿sabes qué? Apártate de mí, Satanás, porque el dueño de esta vida, de mí, es el Señor Jesucristo. Amén. Así de que es algo maravilloso que nosotros podemos levantarnos rápidamente en esa oración, en esa declaración y reprender al enemigo. Amén. Porque a veces nos pasa, a todos nos pasa. Amén. No, no nomás a una persona, no, no a todos, pero hay que pelear todo el tiempo. Amén. Así de que damos gracias a nuestro Dios. Dios es grande, maravilloso, digno de suprema alabanza. Gloria al Señor. Mire, déjenme leer. Estaba aquí en otra. Ah, permítame. Bueno, ahorita la busco. Ahorita le voy a leer otra parte de la palabra. Pero bueno, vamos a seguir adelante gozándonos en el Señor ahí con a Jesús Adrián Romero. Crece más mi amor por ti. Aleluya. Gloria a Dios. Bueno, pues seguimos adelante gozándonos en el Señor en este momento de adoración por la noche. Y acuérdense que seguimos orando, seguimos pidiendo esas peticiones a favor de Cuba y de Panamá. Amén. Gloria al Rey de Reyes. Dios es grande, Dios es maravilloso. Dios es de una manera poderosa para con nosotros. Amén. Dije Cuba, ¿verdad? Pero es. Bueno, ahorita permítame. Permítame, ahorita que lo tenía aquí apuntado. Gloria al Señor. Bueno, vamos con este precioso canto y así regresamos en unos momentitos, dándole honra y gloria al Rey de Reyes y Señor de Señores.

Gloria a Dios. Bueno, pues seguimos adelante. Oiga, crece más mi amor por ti. ¿Y cómo no va a crecer en nuestro amor más en él? Amén. Mire, si le buscamos, va a crecer más el amor de nosotros hacia Dios. Si le pedimos, si nos acercamos más a él, si vivimos para él, si hay tantas cosas que él nos ha prometido y usted las acepta, ¿cómo no crecer ese amor más en nosotros para Dios? Amén. Porque si de él viene todo, oye, imagínense, o sea, no tenemos pierde. Amén, no tenemos pierde, sino solamente es creer en Dios, tener esa seguridad en Dios, en que él ha mandado a su Hijo unigénito en la cruz del Calvario a morir por usted y por mí. Amén. Y a través también ha mandado al Espíritu Santo para que nos guíe a toda verdad, para venir hacia el Padre y del Padre poder tener ese caminar hacia Él. Amén. Dios es grande, Dios es poderoso y damos gracias a Dios porque Él ha sido bueno con nosotros. Amén. Entonces, de esa manera, a decirle al Señor que Él sea lo primero de nosotros, lo primero en la mañana, amén. Lo primero que tenemos que hacer es Dios, es Jesús, es orarle, es bendecirle. A veces no lo hacemos, y yo lo soy sincero, amén. A veces yo me he levantado y mejor me ocupo en hacer, en alistarme y no decirle, Señor, muchas veces gracias, ¿verdad? Aunque no cuesta nada, pero sí se nos olvida. A todos se nos ha olvidado una vez, amén. Así de que, pero vamos a hacer la lucha de que no se nos olvide para estar empezando un día maravilloso con Dios, amén. Poniéndolo por primer lugar, número uno de nuestros planes, número uno de nuestras decisiones, número uno en nuestra vida, amén. Gloria a Dios. Mire, vamos a mandar saluditos ahí a nuestra hermana Andrea García. Dios me la bendiga, mi hermana. Gloria al Rey de Reyes y Señor de Señores por todo lo que Él está haciendo. Y seguimos orando, orando ahí por Colombia, oiga, por Panamá también. También ahí orando por cada problema, cada situación que se viene a nuestra vida también. Amén. Y orando por Venezuela también, orando por todo donde se ha oído que hay problemas, que hay situaciones, pues hay que orar, amén, hay que orar, hay que clamar a Dios, hay que bendecirle a aquellas personas que necesitan, aunque usted y yo no los conocemos, pero Dios sí sabe a dónde se va a dirigir esa palabra, amén, así de que háganlo con todo corazón porque sabemos que hay necesidad en el pueblo, porque hay mucho pueblo de Dios también, amén, mucho pueblo cristiano que está pasando eso y muchos de ellos, pues gracias a Dios, no les pasó grandes cosas, pero hay que seguir orando, hay que seguir orando, hay que seguir bendiciendo al Señor a través de estas personas, porque Dios es bueno, Dios es maravilloso y que Dios tenga misericordia de todo el mundo.

porque mire, están viniendo cosas muy drásticas que nunca se había mirado, amén, que muy, muy drásticas. Pero lo que yo sí le puedo decir esto, usted que está escuchando en este momento, pongámonos a cuentas con Dios. Acerquémonos más a Dios. Si ya estamos viviendo en el Señor, pero acerquémonos más a Dios, porque yo sé que cuando Él se acerca más a nosotros, es porque nosotros le estamos acercando más a Él. Amén. Y de esa manera, pues seguir seguros hasta el día que venga, el día que usted y yo ya no permanezcamos en esta tierra, hasta ese día dejamos de clamar a Dios, porque dice la palabra del Señor: aquel que persevere hasta el fin, ese será salvo. Amén. Así de que acuérdese que, perdón, esa palabra nos da mucho a entender para aquel que persevere hasta el fin será salvo. Así de que sobre el caminar, lo que estamos caminando ahorita, lo que estamos haciendo para el Señor ahorita, podemos fallar en alguna manera. Amén. Pero hay que ponernos firmes, acérquese más a Dios, no se desconecte de Dios, porque entonces, si se desconecta o que si yo me desconecto, vamos a batallar. Amén. Así de que, pero Dios es grande, Dios es maravilloso y Él tiene ese amor grande para nosotros. Amén. Bueno, vamos con otro precioso canto ahí de Luis Concepción. Eres para mí, y de esa manera pues seguimos adelante, gozándonos en el Señor. Aleluya.

Gloria a Dios, aleluya. Bueno, ahí quedó este precioso canto de Eres para mí, con Luis Concepción, dándole gracias a Dios por todo lo que Él tiene para nosotros. Dios es digno, Dios es poderoso, es maravilloso en nuestra vida. Amén. Siempre, siempre adorando al Rey de Reyes y Señor de Señores por todo lo que Él tiene para nosotros y ha sido fiel. Amén. Y siempre permanece fiel con nosotros, claro, claro, porque Él es bueno, es maravilloso y en Él confiamos. Amén. En Él confiamos. En Él tenemos esa victoria todos los días. Amén. Porque mire, cuando nosotros clamamos a Dios, ponemos nuestra confianza en Dios, dice la palabra de Dios ahí en Salmos 55, 22, dice, echa sobre Jehová tus cargas y Él te sustentará, no dejará para siempre caído al justo. Fíjense nomás. So, ¿qué es lo que tenemos que hacer ahí? La última palabra. Justos. Hay que ser justos. Amén. Hay que practicar esa justicia haciendo lo bueno delante del Señor. Amén. Porque eso es algo maravilloso donde podemos nosotros estar conectados con el Señor para seguir haciendo la obra, seguir haciendo los mandamientos, cumpliendo los mandamientos más bien. Y enseñando la palabra del Señor a aquel que lo necesita, así como algún día usted y yo necesitamos la palabra, que alguien nos la enseñara, nos la dictara, y de esa manera usted y yo podemos hacerlo con alguien más. Amén. Así que eso es compartir el amor del Señor en nuestra vida. Amén. Bueno, pues seguimos adelante con otro precioso canto, ahorita que son las 9 con 47 minutitos. 9 con 47, vamos con ese precioso canto de Cristo te exalto, aquí dice Marcos Witt y no sé qué más ahí, pero bueno, ahí vamos con ese precioso canto, seguimos adelante gozándonos en la presencia del Rey de Reyes y Señor de Señores. Muy buenas noches, Dios me les bendiga grandemente, mis hermanos, honrando al Rey de Reyes, aleluya.

0: digno, digno oh Cordero inmolado de recibir la honra, el poder y la majestad, la alabanza. Señor, te cantamos, te ofrecemos este sacrificio de alabanza a ti, oh Cordero. Aleluya, aleluya. Cantamos a Jesús, cantamos a Jesús. Aleluya. Gloria a ti, Cordero. Aleluya. Gloria a ti, Señor.
1: Gloria a Dios, amén. Así es. Gloria, aleluya. Adoramos a ti, Señor. Te adoramos, te bendecimos, porque Cristo te exalta. Amén. Exaltando el nombre de Cristo Jesús, siempre y todo el tiempo. Amén. Mire, mandamos saludos a nuestra hermana María Burrias una vez más. Glorioso es el Señor. Maravilloso Él es en todo y por todo. Amén. Y para todos, claro que sí. Dios es bueno, Dios es maravilloso, digno de suprema alabanza. Amén. Mire, pues ya se nos va a acabar el tiempo. Ahí nos quedan ya 6 minutitos y medio ya para despedirnos de este momento. Acuérdense que el día de mañana no estamos aquí, vamos a servicio. Si usted no tiene una iglesia donde congregarse, pues ahí le invitamos, amén, ahí que esté en la iglesia Casa de Dios, amén, ahí por la Misa y la Hicks. Ahí estamos para brindarle esa bienvenida y para que usted se goce juntamente con nosotros en todo lo que Dios está haciendo, todo lo que Él va a hacer en la vida de usted. Amén. Dios quiere bendecirle. Ahí se encuentra, mire, el 1536 South La Mesa Road, Midland, Texas. Amén. Así de que ahí lo esperamos. Si no tiene una iglesia donde asistir, ahí le esperamos. Empezamos a las 7 de la tarde. Pero si tiene una iglesia donde ir, pues vaya a su iglesia, no falte. Adore al Señor, júntese ahí con sus hermanos, amén. Disfrute ese día, esa palabra, esos cantos de adoración, de alabanza, y gócese en el Señor, amén. Porque eso es bueno, es maravilloso. No deje de congregarse. Acuérdese que estamos hablando, vienen tiempos difíciles, donde muchas veces usted y yo vamos a querer adorar al Señor y ya no va a haber tiempo, no va a haber chance, pero por lo pronto dele todo al Señor, amén. Todo el tiempo que tenga que darle al Señor, déselo, porque yo sé que algo bueno va a suceder en usted, amén. Gloria al Señor. Mire, vamos a poner otro canto antes de que se nos acabe el tiempo. Dice ahí Nimsi López, levanta tu rostro, y de esa manera pues seguimos adelante gozándonos en el Señor. Aleluya.

Así es, gloria a Dios. Bueno, pues ya nos despedimos en este momento de adoración por la noche. Dios me le bendiga. Muy buenas noches. Descanse, los ángeles de Jehová acampen alrededor de su hogar. El día de mañana se levante fresco, fresca para ir a la chamba. Acuérdese que ore por sus hijos, declare una palabra de bendición sobre sus hijos. Ore por su esposo y también esposo ora por la esposa. Y de esa manera hay una casa de oración. Amén. Y gracias, gracias porque Dios nos permite que oremos por nuestro hogar, por nuestra familia y así ser una familia bendecida. Amén. Así es que Dios me le bendiga. Muy buenas noches. Hasta el día jueves, primeramente Dios, estaremos gozándonos en el Señor. Muchas, muchas bendiciones. Aleluya.

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1: Se va a sorprender usted, mi amable oyente, la pregunta que debo responder en este día. La he recibido de toda una serie de personas y me supongo que la tengo que contestar. Por carta ya lo hemos respondido, pero lo quiero hacer aquí en este programa en estos 3 minutos que me quedan. Mire, en esencia la pregunta es la siguiente. Me dicen muchos, señor Palau, ¿a qué se debe que usted está siempre tan feliz, tan lleno de vida, tan lleno de energías? ¿De dónde obtiene tanta felicidad? Pues, francamente, con mucho gusto voy a responder esa pregunta. Yo estoy contento porque tengo el corazón alegre. Como dice el sabio Salomón, el corazón alegre hermosea el rostro. Mas por el dolor del corazón, el espíritu se abate. Ahora usted a lo mejor me dice, bueno, Palau, usted tiene el corazón alegre porque todo le marcha bien. No crea, no crea. Tengo yo mis problemas, tengo mis luchas, tengo mis obstáculos, tengo mis críticos. Tengo un trabajo tremendo que a veces me abruma. Pero la verdad es que sí, esencialmente soy una persona feliz. Hay momentos, ¿eh? Tengo mis momentos en que me siento abatido, cansado, molido de cansancio. Pero el corazón sigue alegre. Y la verdad es que, como dice el sabio Salomón, el corazón alegre sí hermosea el rostro. Y quizás por eso usted me ha notado alegre, estas personas que me han escrito y me lo han preguntado, pero ya van muchas veces. Me siento alegre y ojalá que se vea en mi rostro. Pero, ¿de dónde saco esa alegría del corazón? Bueno, he pensado muchas cosas. Y primero, me encuentro, como dice el proverbista, el hijo sabio alegra al padre, mas el hombre necio menosprecia a su madre. Una de las razones de mi alegría es que creo que en mi vida le he dado alegría a mi padre y a mi madre. Y eso me ha traído mucha alegría a mi propio corazón. Yo creo que la alegría del corazón viene en gran medida cuando uno ha vivido de tal manera que le trae satisfacción a su padre y a su madre. Por eso soy feliz. También yo creo que soy feliz porque estoy ocupado en un trabajo que es estupendo, ayudar a la gente en su vida espiritual, moral y psicológica, en darles vida eterna en el nombre de Dios. El hombre se alegra con la respuesta de su boca, y la palabra a su tiempo, ¡cuán buena es! Dice de nuevo el viejo Salomón. Es verdad, yo me encuentro alegre porque tengo respuesta, pero no es respuesta mía, ¿eh? Es respuesta basada en el hermoso libro de Dios, la Biblia. Y la palabra que doy a su debido tiempo es buena, y por lo tanto yo tengo gran alegría por el trabajo que Dios me ha dado. Pero la esencia de mi felicidad, respondiendo a su pregunta, mi estimada señorita, es que, como dice también Salomón, la luz de los ojos alegra el corazón y la buena nueva conforta los huesos. Yo soy alegre porque tengo buenas noticias. Primero, en mi corazón he disfrutado de las buenas noticias, de que Dios me ama y que tiene un plan maravilloso para mi vida, que Cristo murió por mí y que Cristo vive en mi corazón. ¿Por qué no voy a ser feliz? Y yo deseo que usted sea feliz también. Pero no hay felicidad sin Cristo en el corazón. Ojalá que usted, mi amable oyente, lo reciba a Cristo en su corazón. Y la alegría será suya en medio de las luchas.
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1: Espíritu Santo, gracias por tu presencia, Señor. ¿Cuántos saben que el Espíritu Santo está aquí? ¡Hey! 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
1: Qué bueno que nos estás escuchando en este día. Déjame decirte las siguientes verdades. La estatua de la libertad es símbolo de libertad. Un anillo de bodas es símbolo de matrimonio. Un león es símbolo de valentía. La estrella de David es símbolo de judaísmo. La calavera y una cruz es símbolo de veneno. Permíteme hablarte de dos de los símbolos más importantes de la cristiandad. El primer símbolo más importante de la cristiandad es la cruz. La cruz es para hoy, mi querido amigo y hermano que me escuchas. La cruz significa un llamado, llamados a ser salvos. Se le preguntó en una ocasión al doctor Joseph Parker, el gran predicador inglés, ¿no le parece extraño que Jesús haya escogido a Judas? El doctor Parker contestó, es más extraño que me haya escogido a mí. Déjame recordarte que cada uno que ha recibido a Jesucristo en su corazón, que ha creído el mensaje de la cruz, hemos sido llamados para servir al Señor y el Señor ha repartido a nosotros dones a cada uno conforme Él quiso para que nosotros seamos separados para con Dios y llevemos el mensaje de la cruz. Querido consiervo que predicas a Cristo, es necesario que nunca dejes de predicar el mensaje de la cruz. La gente de nuestros tiempos tiene que saber que Cristo un día fue a la cruz del Calvario y murió por sus pecados y que solamente poniendo la fe y la confianza en aquel Mesías que murió en la cruz del Calvario por sus pecados podrán obtener la vida eterna. No permitamos que modernas filosofías y antiguas filosofías aparten a la gente su oído del verdadero evangelio, que es que Cristo murió en la cruz del Calvario por sus pecados. Cada buen siervo de Dios, cada buen pastor, cada predicador verdadero del evangelio debe de predicar la cruz de Cristo. Debe de predicar que un día murió aquel Hijo de Dios en la cruz del Calvario para que todo aquel que en él cree no se pierda, mas tenga vida eterna y podrá recibir la salvación gratuita en Cristo Jesús. Somos llamados a predicar la cruz, mi querido hermano. También somos llamados a sacrificar. Pablo dijo, así que hermanos, os ruego por la misericordia de Dios que presentéis vuestros cuerpos en sacrificio vivo, santo, agradable a Dios, que es vuestro culto racional. Romanos 12:1. Somos llamados a sacrificar. Si Cristo se sacrificó en la cruz del Calvario por todos nosotros, ¿por qué nosotros los siervos de Dios no debemos sacrificarnos en algunas áreas de nuestra vida? A veces sacrificamos nuestro cuerpo, no tomamos los alimentos necesarios y requeridos porque estamos ocupados en la obra del Señor, estamos visitando tarde, estamos orando tarde, estamos evangelizando, estamos ministrando, estamos sacrificando nuestros propios cuerpos para que el nombre del Señor sea exaltado y las almas conozcan el verdadero poder del evangelio. También somos llamados a servir, querido consiervo. Somos llamados a servir. La gente necesita vernos sirviendo. Este anuncio salió en uno de los periódicos de London. Se buscan hombres para una jornada peligrosa. Se les paga poco. La temperatura está congelante. Son largas mesas de completa oscuridad. Constante peligro. Su regreso no es seguro. Lo firmaba Ernest Shackleton, un explorador antártico. Miles respondieron a ese llamado. Estaban listos para sacrificarlo todo por la oportunidad de una aventura y un honor incierto. Yo me pregunto, ¿no debemos de ser así los seguidores de Cristo? Porque somos hechura suya, dice la palabra, creados en Cristo Jesús para buenas obras, las cuales Dios preparó de antemano para que anduviésemos en ellas, dice la palabra, mi hermano, en Efesios 2:10. Así que sacrifíquese por la causa de Cristo, hermano que ha sido llamado a predicar a Cristo, hermano que enseña la Biblia, querido miembro de iglesia que declara ser un cristiano fiel al Señor, sacrifícate por la causa de Cristo. Somos hechura suya, creados en Cristo para que hagamos buenas obras. Dios te llama a servirle, aunque te cueste sacrificarte.
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0: ¿Cuántos le dan gracias a Dios que su amor es tan grande para cada uno de nosotros? Oh, gracias, Señor. Que se oiga ese aplauso hasta los cielos.
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2: La lluvia hacía muy difícil manejar en la autopista. Era la primera lluvia de la temporada y las calles estaban muy resbalosas. Con todo eso, Alex manejaba a gran velocidad y exponía no solo su vida, sino la de los otros conductores. Casi una hora después, cuando ya oscurecía, llegó a su casa, abrió la puerta con violencia y llamó, casi gritó el nombre de su esposa. «Alicia, ¿dónde estás?» Ella oyó el automóvil cuando llegó. Ella oyó los pasos cuando entró en la casa, pero ella nunca habría querido oír esa voz, porque aquello significaba otro pleito de celos. ¿Qué hiciste hoy? ¿Dónde fuiste? ¿Con quién hablaste? ¿Hubo algún hombre que se te acercó? ¿Qué te dijo? ¿Qué quería? ¿Le estuviste coqueteando? Y el clásico interrogatorio de todas las tardes que se hacía frente a los niños continuó por largo rato. Alicia solamente bajaba la cabeza y no atinaba a defenderse de las falsas presunciones de infidelidad que su marido gratuitamente le hacía cada vez que él regresaba del trabajo. Alex era un hombre enfermizo. Su amor propio andaba por el suelo, su autoestima había llegado a los límites más negativos que uno pueda imaginar. Y por eso, porque era incapaz de amarse a sí mismo, pensaba que su esposa tampoco lo amaba y le era infiel. Mi amiga, mi amigo, qué terrible un líder, aunque solo sea un esposo, un líder que es inseguro, que no cree en sí mismo, que no se ama, que no se respeta, que no aprecia su capacidad para dirigir y para triunfar. Un hombre debe ser lo suficientemente grande como para admitir sus errores. Debe ser lo suficientemente listo como para sacar ganancia de ellos. Y debe ser lo suficientemente fuerte como para corregirlos. El hombre que no es fuerte en cuanto a su propia seguridad y convicciones se sabotea a él mismo, sabotea su casa y familia y sabotea todo lo que hace. Tienes, mi amiga, mi amigo, problemas con tu propia imagen. No te amas lo suficiente como para creer que Dios tiene un plan para tu vida y que con tu concurso de fe Él lo puede llevar a cabo. Mi amiga, mi amigo, la Biblia dice que el diablo viene para robar, para destruir y para matar, pero Jesús dijo, yo he venido para que tengan vida y la tengan en abundancia. En sus manos está una transformación que te lleve a decir con el mismo apóstol Pablo, todo lo puedo en Cristo que me fortalece. En el momento en que le rindas tu vida total a Cristo, en ese mismo momento comenzará la total transformación de tu vida. Serás una persona nueva. Serás un líder al estilo de Dios, seguro de ti mismo y dándole seguridad a los demás. Todo, recuérdalo, empieza en un encuentro personal con Dios. Esta es la clave para que vivamos confiadamente y en plenitud.
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0: están, amigos? Qué gusto que nuevamente nos acompañen aquí en Cultura Financiera. 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
1: Lo primero que tenemos que hacer cuando armamos un presupuesto familiar es dividirlo en dos áreas, los ingresos y los egresos. En programas anteriores hemos hablado de los ingresos, pero el día de hoy quiero hablar de los egresos o los gastos. Una vez que haya identificado todas sus fuentes de ingresos y le haya restado lo que es de César y lo que es de Dios, usted ha llegado a lo que nosotros llamamos su dinero disponible. Ahora que sabe cuánto realmente tiene para cada mes, entonces nos toca identificar por dónde se nos va el dinero. Para ello hay que identificar las áreas normales y regulares del consumo. Voy a mencionar 10, pero las primeras 3, por lo general, son donde se nos va la mayor cantidad de plata: el transporte, la vivienda y la comida. Empecemos por el transporte. Ya sea que usted tenga un automóvil propio o que tome el transporte público, en algunos países los gastos de transportación son bastante importantes. Tengo un amigo que, por ahorrarse gasolina, prefiere manejar un auto pequeño e incómodo en vez de manejar un auto confortable y con un menor rendimiento de gasolina. Con lo que se ha ahorrado de combustible, ha podido ahorrar lo suficiente para la educación universitaria de sus hijos. Otra área fuerte del egreso es el área de la vivienda. ¿Cuánto está gastando usted en su vivienda? Si está alquilando, probablemente esté gastando menos que si usted tiene su casa propia. Sin embargo, eso no siempre es verdad, especialmente cuando uno tiene beneficios impositivos de

0: demasiada casa o demasiado auto. La comida también es un lugar donde fácilmente gastamos de más, por gusto. Piense, ¿cuánto está gastando en alimentos mensualmente? Si usted vive en Estados Unidos, en Canadá o en Puerto Rico, no debe gastar más del 12 al 15% de su dinero disponible para la comida. A veces puede gastar un poco más, a veces un poco menos. Piense ahora, ¿cuánto está colocando en su cuenta de ahorro todos los meses? ¿Cuántas deudas está pagando? En esta categoría escriba todos los pagos mensuales de deudas y préstamos. Por ejemplo, si tiene una tarjeta de crédito con una deuda de $1,000 y está pagando 100 mensuales, anote esa cantidad, 100. ¿Cuánto gasta en la recreación y el entretenimiento? Y cuando hablo de gastos de recreación, me refiero a las salidas para entretenernos fuera de la casa. En estos años, la generación que nació en los años 60 y 70 está saliendo mucho más que la generación que nació en los años 30, 40 y 50. En aquellas épocas, hace 20 años atrás, la gente salía muy poco a comer en los restaurantes. El día de hoy sale mucho más, pasea mucho más e incluso sale mucho más de vacaciones. Así que usted tendría que tener un poquito de dinero todos los meses separados para salir de vacaciones y entretenerse. ¿Cuánto está gastando de promedio mensual para comprar la ropa? Quizás no compramos vestimenta todos los meses, quizás las hacemos en casa, pero ninguno de nosotros salimos a la calle en traje de Adán. Así que hay que sacar un poquito de dinero cada mes también para la ropa. ¿Y cuánto está gastando todos los meses de promedio en médico, en dentista o en medicinas? ¿Está comprando algún medicamento en forma regular? ¿Qué me dice de los seguros? ¿Tiene un seguro de vida o un seguro médico? ¿Cuánto está pagando mensualmente de seguros? Y ahora viene el área más difícil, el área de los gastos varios. Averigüe cuánto dinero está quemando sin un propósito determinado. No está mal quemar dinero. Todo el mundo tiene gastos misceláneos. Lo que está mal es quemarlo descontroladamente. Entonces, como puede darse cuenta, los egresos se suman rápidamente. Por esta razón, hay que manejar muy bien el dinero disponible con un plan, porque si no, nos llegamos a fin de mes.
1: Queremos recomendarle el libro ¿Cómo llego a fin de mes?, escrito por el Dr. Andrés Panasiuk. 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
2: Un jovenzuelo me dice: señor Palau, mi abuelo dice que soy un avaro porque yo quiero ganar dinero y, si es posible, hacerme rico. Pero le pregunto, señor Palau, ¿acaso hay algo de pecaminoso en querer ganar dinero, incluso hacerse rico? ¿Es eso avaricia? ¿Está mal que yo quiera prosperar? ¿Por qué mi abuelo siempre me está acusando de avaricia? Ayúdeme, señor Palau, a contestarle a mi abuelito. Mi estimado joven, el caso suyo me interesa mucho porque mi abuelo solía decirme lo mismo a mí. ¿Y sabe que me hizo mucho bien? Lo primero que yo haría, joven, es darle gracias a su abuelo por el consejo y por la advertencia y hasta por las palabras fuertes que le haya hablado. A lo mejor usted es una persona como yo que tiene una actitud de corazón quizás dura y que necesita que le hablen con fuerza. Dele gracias a Dios y dele gracias a su abuelito porque le ha aconsejado y le ha hablado con claridad. Ahora, joven, no hay nada de malo en querer prosperar. Al contrario, es un gran sueño y es una gran ambición y es correcta. Ahora, querer hacerse rico, eso es otra cosa. Si Dios le manda riquezas, bien. Pero le voy a dar 5 principios, joven. Primero, en su deseo de adquirir dinero, sea justo. En la casa del justo hay gran provisión, pero turbación en las ganancias del impío. Si usted quiere ganar dinero, esa es una buena ambición. Así es la vida, así nos hizo Dios. Pero gane dinero con justicia. Porque si lo procura hacer con injusticia, usted va a sufrir tremendamente y mucha turbación. Yo lo he visto y se lo advierto. Por eso Dios está usando a su abuelo para advertírselo, jovencito. Segundo, sea pacífico en su ambición de prosperar y de ganar dinero. Mejor es lo poco, con el temor de Dios, que el gran tesoro donde hay turbaciones. O, como dice Salomón, alborota su casa el codicioso. Cuando es una persona normal que quiere prosperar, eso se demuestra en que, a pesar del gran trabajo que la prosperidad demanda, el individuo tiene paz y no alborota su casa. Pero el individuo que codicioso y que avaro alborota su familia, alborota su casa en su ambición de prosperar, es una desgracia su existencia. En tercer lugar, en su deseo de prosperar y de ganar dinero, tema a Dios. Mejor es lo poco, con el temor de Dios, que el gran tesoro donde hay turbación. Es mejor temer a Dios y no ser millonario, ni rico siquiera, que por otro lado tener mucho dinero y ser una persona en desgracia, despreciado por los demás y su dinero de nada le vale. Cuarto, joven, el amor es lo primero. Es mejor comida de legumbres donde hay amor que un buey engordado donde hay odio. Usted busque el amor en su familia y en sus amistades. Eso debe ir antes que el dinero. Por último, aborrezca el soborno. Nunca busque de ganar dinero sobornando, engañando y pagando injustamente, porque nunca va a ser feliz aunque llegue a ser rico. Esos principios le pueden ayudar a hablar con su abuelo en su acusación de que es avaro, joven.
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0: tal, amigos? Les saluda Milenka Peña. Qué gusto que nos acompañe nuevamente en Cultura Financiera. Les invito a quedarse junto a nosotros para un nuevo programa en el cual hablaremos de algo que a todos nos interesa, el dinero. La verdad es que sin importar dónde vivimos, cuál es nuestra nacionalidad, ocupación o nivel social, estoy segura que todos necesitamos aprender o mejorar la manera en la que manejamos nuestras finanzas. Escuchemos entonces al doctor Andrés Panasiuk con el tema de hoy.
1: Uno de los proverbios que más me gusta es Proverbios 10:22. Dice, la bendición del Señor trae riquezas y nada se gana con preocuparse. En cualquier cosa que hagamos, debemos buscar a Dios por sobre todas las cosas. Y este proverbio dice que es la bendición de Dios la que trae riquezas, no nuestra capacidad personal, ni nuestros estudios, ni nuestras conexiones políticas en la ciudad. ¿Sabía usted que de acuerdo a las estadísticas, un hombre de 30 años de edad ha estado en su profesión aproximadamente unos 7 años? A finales de esos 7 años, ha logrado tener una cierta posición económica y le ha provisto de ciertos ingresos a su familia. Pero también, de acuerdo a las estadísticas, este hombre ahora está buscando cambiar su vocación. ¿Y sabe por qué? Porque no le gusta lo que está haciendo. Buscó su vocación basándose en los ingresos, en la cantidad de dinero que podía hacer y no en lo que le gustaba hacer. Y entonces se siente frustrado, miserable. Uno de los principios que necesitamos enseñar a nuestros hijos cuando hablamos de la vocación es la necesidad de estar contento.

0: es el viernes por la tarde y el peor día es el lunes por la mañana, pues hombre, probablemente usted ha caído en la rutina y Dios no quiere que usted esté metido en esa tumba. Segundo, los hijos necesitan sentirse realizados con su vocación. No solamente estar contentos en su trabajo, también sentirse realizados en lo que hacen. Eso significa que ellos pueden usar todas sus habilidades al máximo. En otras palabras, Dios puede sacarle el jugo a las habilidades que Él le ha dado. En tercer lugar, también necesitan tener un buen testimonio. Necesitan hacer algo que sea honroso tanto para ellos como para Dios. Hay muchas carreras que no son muy honrosas. Hace poco estaba afuera de la ciudad de Las Vegas y escuché una estadística que decía que el 90% de la gente de Las Vegas se gana su sustento directa o indirectamente con los juegos de azar. Ganarse la vida por medio del juego de azar no puede honrar a Dios. Es sacar ventaja de la debilidad de alguien y llevar a la miseria a miles y decenas de miles de familias. Obviamente, ayudando a sostener el juego de azar organizado y el crimen organizado, no puede ser honroso a Dios. Como cristianos, debemos dejar un buen testimonio con el tipo de trabajo que realizamos. Entonces, recuerde que no es el trabajo duro, la carrera, los contactos o los estudios que tenemos los que traen los recursos que necesitamos para nuestra vida. Es la bendición de Dios.
1: Estoy segura que esos consejos han llegado al corazón de nuestros oyentes y que a través de los mismos vamos a poder aplicarlos en nuestra vida y transformar la manera que manejamos nuestras finanzas. Y antes de despedirnos, quiero recomendarles uno de los últimos libros del Dr. Andrés Panasiuk, el libro La Mujer que Prospera, una producción que está transformando la vida de miles de mujeres en todo el continente. Pídalo en su librería favorita. Llegamos al final del programa, pero espero que nos acompañe nuevamente cuando retornemos en esta misma emisora con más cultura financiera. Te saluda Milenka Peña y a nombre del equipo de producción quiero darle las gracias por su sintonía. Hasta la próxima.
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4: Querido consiervo, prediquemos la cruz de Cristo, aunque la cruz significa conflicto. Cuando Jesús envió a los 70, aquellos primeros discípulos, los previno de que enfrentarían oposición, los envió y les dijo, los envío como a ovejas entre lobos. Allá en Lucas capítulo 10, verso 13, 3 nos dice eso. El que a vosotros oye, a mí me oye, y el que a vosotros desecha, a mí me desecha. Y el que me desecha a mí, desecha al que me envió, dice Lucas 10, 16. Cristo mismo enfrentó mucha oposición. Pablo enfrentó mucha oposición. Escucha lo que dice a Timoteo, y también todos los que quieren vivir piadosamente en Cristo Jesús padecerán persecución. Segunda carta a Timoteo, capítulo 3, verso 12. Así que predicar la cruz de Cristo significa conflicto, querido pastor, querido consiervo. Pero yo lo felicito por estar siendo valiente y predicar la cruz de Cristo, aunque algunos rechinen los dientes, pero otros recibirán la salvación. Si nosotros creemos que vivir para Cristo todo va a ser color de rosa, olvídate. Si de verdad estás dispuesto a servir a Cristo, ten por seguro que tendrás conflicto con tu propia familia. El hermano entregará la muerte al hermano y el padre al hijo, y los hijos se levantarán contra los padres y los harán morir, y seréis aborrecidos de todos por causa de mi nombre, dijo el Señor Jesucristo, ¿te das cuenta? Mas el que persevere hasta el fin será salvo. Mateo capítulo 10, verso 21 y 22. ¿Habrá conflicto en el mundo en que tú vives? Eso es lo que Jesús dijo. No penséis que he venido para traer paz a la tierra. No he venido a traer paz, sino espada. Mateo capítulo 10, verso 34. Así que habrá conflicto al predicar la cruz de Cristo. No importa si eres un maestro de la Biblia, un pastor, un predicador, un evangelista, un cristiano que asiste a la iglesia, un fiel hombre de Dios que desea que la palabra y la cruz de Cristo se predique en tu hogar, o una dama que es fiel al Señor y que desea llevar la cruz del Evangelio, habrá conflicto en tu hogar, habrá conflicto en el trabajo, habrá conflicto en tu escuela, habrá conflicto en tu comunidad, habrá conflicto en tu familia, habrá conflicto en tu iglesia. Esta es la razón por la que Jesús nos dijo que deberíamos de negarnos y tomar su cruz. La cruz significa también un compromiso. Si tú intentas seguir a Dios solo por un tiempo,

0: Si intentas hacer solo algunas cosas de las que él nos pide, mejor no las hagas. Un compromiso parcial no es compromiso. Si vas a hacer un compromiso con Cristo, haz un compromiso de llevar su cruz siempre. Déjame decirte, porque la corona viene después. Yo anticipo el día que voy a caminar en el cielo en las calles de oro. Anticipar mirar el río de vida y el árbol de vida del que se nos dice en el último capítulo de la Biblia. Anticipo platicar con Pedro y Pablo. Anticipo la reunión de los santos. Pero más que todo anticipo ver a mi Cristo. Es entonces que recibiremos nuestra corona. Pablo me incluye a mí cuando dice, no a mí solamente, sino a todos los que aman su venida. Querido consiervo, aman la venida de Cristo. Predica la cruz de Cristo. Se nos ha prometido una corona. Bienaventurado el varón que soporta la tentación. Porque cuando haya resistido la prueba, dice la palabra del Señor, recibirá la corona de vida que Dios ha preparado a las que le aman. Santiago capítulo 1, verso 12. Cuando pensamos en corona, por lo regular pensamos en autoridad y poder. Nuestra corona significa algo más. Escúchame bien, nuestra corona significa justicia realizada. El texto nos dice, me está guardada la corona de justicia. Esta es una corona incorruptible, según 1 Corintios 9, 25. Quiere decir una corona que nunca dejará de ser. Entrevistaron a una señora de 65 años que había ganado Miss Universo cuando tenía 25. ¿Saben lo que eso significa? Que ya no tiene la corona, pero la corona que Cristo me ha prometido es mía y es incorruptible y la puedo tener para siempre. Una señora perdió su bolsa, un joven la encontró y se la entregó. Ella abrió su bolsa y dijo, qué extraño, cuando perdí mi bolsa traía un billete de $20 y ahora tengo un billete de 10 y dos de 5. El joven le dice, señora, la última vez que me encontré una bolsa y la entregué, no me dieron recompensa porque no traían cambio en la bolsa. Ahora por eso cambié los $20 que usted traía y puse uno de a 10 y dos de a 5, a ver si hoy sí recibo recompensa. Escuche, tú puedes confiar en el Señor que te va a dar tu recompensa. Si tú permaneces fiel en el Señor, si tú sigues a Cristo, obtendrás la recompensa, la corona de justicia, que será preparada y guardada para ti.
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1: El alboroto de aquella familia en esa tarde brillante de junio era tremendo. Todo mundo bajaba maletas, bolsas, cañas de pescar, raquetas para tenis, tiendas de campaña y todo lo necesario para pasar una buena vacación en un bello parque de las Montañas Rocosas. El auto estaba listo y hasta el perrito de la casa presentía que había ambiente de fiesta. Solo faltaba esperar la mañana siguiente y salir al ansiado descanso de las vacaciones familiares. Avanzada la noche, llegó Julio, el jefe de la familia. Se reunió, como era costumbre, con los suyos alrededor de la mesa y solemnemente les dijo: «He tomado la triste decisión de cancelar las vacaciones, al menos por una semana. Ahora no puedo explicar el porqué, pero estoy claro en mi corazón que eso es lo que debo hacer por ustedes, mi amada familia». Aunque las últimas palabras de Julio estaban llenas de un profundo afecto por los suyos, ninguno lo entendió. La medida de cancelar la vacación en aquella casa era una medida muy impopular. Ni siquiera la esposa de Julio la aceptó. Cada uno se levantó de la mesa y nadie esperó explicación alguna de aquel padre de familia. 2 días después, en ese añorado parque de las montañas, hubo una explosión que lanzó toneladas de rocas a un campamento, y el sitio que aquella defraudada familia había rentado quedó bajo cientos de enormes rocas. Entonces la familia entendió. Julio era un hombre de Dios, era un hombre de oración, y no hacía las cosas para complacer a los demás, sino para agradar a Dios. Dios lo había tratado como a un amigo y lo había protegido, impidiéndole viajar a la montaña. Mi amiga, mi amigo, yo no conozco la fórmula del éxito, pero yo sé que la fórmula del fracaso es tratar de complacer a todo el mundo. La persona condescendiente con todo compromete los principios fundamentales de la vida y luego pierde credibilidad. Mi apreciado oyente, el ser humano tiene que dejar de ser un complace gentes para convertirse en uno que agrada a Dios. Y esto se logra teniendo un cambio total de naturaleza. La naturaleza del ser humano lo hace vendido al pecado, a la autosuficiencia, a la adoración velada del hombre por el hombre. Pero cuando un hombre por la fe viene a Cristo, recibe el derecho de llamarse Hijo de Dios, el cual, dice la Biblia, no es engendrado por la voluntad de ningún ser humano, sino por la voluntad misma de Dios. Si quieres ser un ser humano de principios, necesitas a Dios. De otra manera, caminas por el sendero del fracaso. Si nuestra necesidad por el aplauso del hombre es mayor que nuestra necesidad de complacer a Dios, estamos en un grave problema. Todo lo bueno de la vida comienza en un encuentro personal con Dios. Luego, su presencia te guiará y bendecirá siempre.
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3: 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Isaías 40:31.
4: Jesús, ¿cómo describir?

0: amigos, les saluda Milenka Peña. Qué gusto que nos acompañe nuevamente en Cultura Financiera. Les invito a quedarse junto a nosotros para un nuevo programa en el cual hablaremos de algo que a todos nos interesa, el dinero. La verdad es que sin importar dónde vivimos, cuál es nuestra nacionalidad, ocupación o nivel social, estoy segura que todos necesitamos aprender o mejorar la manera en la que manejamos nuestras finanzas. Escuchemos entonces al doctor Andrés Panasiuk con el tema de hoy.
1: Uno de los proverbios que más me gusta es Proverbios 10:22. Dice, la bendición del Señor trae riquezas y nada se gana con preocuparse. En cualquier cosa que hagamos, debemos buscar a Dios por sobre todas las cosas. Y este proverbio dice que es la bendición de Dios la que trae riquezas, no nuestra capacidad personal, ni nuestros estudios, ni nuestras conexiones políticas en la ciudad. ¿Sabía usted que de acuerdo a las estadísticas, un hombre de 30 años de edad ha estado en su profesión aproximadamente unos 7 años? A finales de esos 7 años, ha logrado tener una cierta posición económica y le ha provisto de ciertos ingresos a su familia. Pero también, de acuerdo a las estadísticas, este hombre ahora está buscando cambiar su vocación. ¿Y sabe por qué? Porque no le gusta lo que está haciendo. Buscó su vocación basándose en los ingresos, en la cantidad de dinero que podía hacer y no en lo que le gustaba hacer. Y entonces se siente frustrado, miserable. Uno de los principios que necesitamos enseñar a nuestros hijos cuando hablamos de la vocación es la necesidad de estar contentos en el trabajo que realizamos. Tal vez no encuentren su vocación en su primer trabajo, pero quizás usted puede ayudarles a encontrar su vocación antes de ese primer trabajo. Hace algún tiempo escuché la definición de la palabra rutina. ¿Sabe lo que es la rutina? La rutina no es otra cosa que una tumba sin sellar. Si el mejor día de la semana es el viernes por la tarde y el peor día es el lunes por la mañana, pues hombre, probablemente usted ha caído en la rutina y Dios no quiere que usted esté metido en esa tumba. Segundo, los hijos necesitan sentirse realizados con su vocación. No solamente estar contentos en su trabajo, también sentirse realizados en lo que hacen. Eso significa que ellos pueden usar todas sus habilidades al máximo. En otras palabras, Dios puede sacarle el jugo a las habilidades que él le ha dado. En tercer lugar, también necesitan tener un buen testimonio. Necesitan hacer algo que sea honroso tanto para ellos como para Dios. Hay muchas carreras que no son muy honrosas. Hace poco estaba afuera de la ciudad de Las Vegas y escuché una estadística que decía que el 90% de la gente de Las Vegas se gana su sustento directa o indirectamente con los juegos de azar. Ganarse la vida por medio del juego de azar no puede honrar a Dios. Es sacar ventaja de la debilidad de alguien y llevar a la miseria a miles y decenas de miles de familias. Obviamente, ayudando a sostener el juego de azar organizado y el crimen organizado, no puede ser honroso a Dios. Como cristianos, debemos dejar un buen testimonio con el tipo de trabajo que realizamos. Entonces, recuerde que no es el trabajo duro, la carrera, los contactos o los estudios que tenemos los que traen los recursos que necesitamos para nuestra vida. Es la bendición de Dios.
0: Estoy segura que esos consejos han llegado al corazón de nuestros oyentes y que a través de los mismos vamos a poder aplicarlos en nuestra vida y transformar la manera que manejamos nuestras finanzas. Y antes de despedirnos, quiero recomendarles uno de los últimos libros del doctor Andrés Panasiuk, el libro La Mujer que Prospera, una producción que está transformando la vida de miles de mujeres en todo el continente. Pídalo en su librería favorita. Llegamos al final del programa, pero espero que nos acompañe nuevamente cuando retornemos en esta misma emisora con más cultura financiera. Te saluda Milenka Peña y a nombre del equipo de producción quiero darle las gracias por su sintonía. Hasta la próxima.
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2: Un jovenzuelo me dice: señor Palau, mi abuelo dice que soy un avaro porque yo quiero ganar dinero y, si es posible, hacerme rico. Pero le pregunto, señor Palau, ¿acaso hay algo de pecaminoso en querer ganar dinero, incluso hacerse rico? ¿Es eso avaricia? ¿Está mal que yo quiera prosperar? ¿Por qué mi abuelo siempre me está acusando de avaricia? Ayúdeme, señor Palau, a contestarle a mi abuelito. Mi estimado joven, el caso suyo me interesa mucho porque mi abuelo solía decirme lo mismo a mí. ¿Y sabe que me hizo mucho bien? Lo primero que yo haría, joven, es darle gracias a su abuelo por el consejo y por la advertencia y hasta por las palabras fuertes que le haya hablado. A lo mejor usted es una persona como yo que tiene una actitud de corazón quizás dura y que necesita que le hablen con fuerza. Dele gracias a Dios y dele gracias a su abuelito porque le ha aconsejado y le ha hablado con claridad. Ahora, joven, no hay nada de malo en querer prosperar. Al contrario, es un gran sueño y es una gran ambición y es correcta. Ahora, querer hacerse rico, eso es otra cosa. Si Dios le manda riquezas, bien. Pero le voy a dar 5 principios, joven. Primero, en su deseo de adquirir dinero, sea justo. En la casa del justo hay gran provisión, pero turbación en las ganancias del impío. Si usted quiere ganar dinero, esa es una buena ambición. Así es la vida, así nos hizo Dios. Pero gane dinero con justicia. Porque si lo procura hacer con injusticia, usted va a sufrir tremendamente y mucha turbación. Yo lo he visto y se lo advierto. Por eso Dios está usando a su abuelo para advertírselo, jovencito. Segundo, sea pacífico en su ambición de prosperar y de ganar dinero. Mejor es lo poco, con el temor de Dios, que el gran tesoro donde hay turbaciones. O, como dice Salomón, alborota su casa el codicioso. Cuando es una persona normal que quiere prosperar, eso se demuestra en que, a pesar del gran trabajo que la prosperidad demanda, el individuo tiene paz y no alborota su casa. Pero el individuo que codicioso y que avaro alborota su familia, alborota su casa en su ambición de prosperar, es una desgracia su existencia. En tercer lugar, en su deseo de prosperar y de ganar dinero, tema a Dios. Mejor es lo poco, con el temor de Dios, que el gran tesoro donde hay turbación. Es mejor temer a Dios y no ser millonario, ni rico siquiera, que por otro lado tener mucho dinero y ser una persona en desgracia, despreciado por los demás, y su dinero de nada le vale. Cuarto, joven, el amor es lo primero. Es mejor comida de legumbres donde hay amor que un buey engordado donde hay odio. Usted busque el amor en su familia y en sus amistades. Eso debe ir antes que el dinero. Por último, aborrezca el soborno. Nunca busque de ganar dinero sobornando, engañando y pagando injustamente, porque nunca va a ser feliz aunque llegue a ser rico. Esos principios le pueden ayudar a hablar con su abuelo en su acusación de que es avaro, joven.
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Bendito el hombre que confía en el Señor y pone su confianza en Él. Será como el árbol plantado junto a corrientes de agua, que extiende sus raíces hacia la corriente y no teme que llegue el calor. Y sus hojas están siempre verdes. En época de sequía no se angustia y nunca dejará de dar fruto. Jeremías 17, del 7 al 8.

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0: 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Les saluda Milenka Peña. Qué gusto que nos acompañe nuevamente en Cultura Financiera. Les invito a quedarse junto a nosotros para un nuevo programa en el cual hablaremos de algo que a todos nos interesa, el dinero. La verdad es que sin importar dónde vivimos, cuál es nuestra nacionalidad, ocupación o nivel social, estoy segura que todos necesitamos aprender o mejorar la manera en la que manejamos nuestras finanzas. Escuchemos entonces al doctor Andrés Panasiuk con el tema de hoy.
1: Uno de los proverbios que más me gusta es Proverbios 10:22. Dice, la bendición del Señor trae riquezas y nada se gana con preocuparse. En cualquier cosa que hagamos, debemos buscar a Dios por sobre todas las cosas. Y este proverbio dice que es la bendición de Dios la que trae riquezas, no nuestra capacidad personal, ni nuestros estudios, ni nuestras conexiones políticas en la ciudad. ¿Sabía usted que de acuerdo a las estadísticas, un hombre de 30 años de edad ha estado en su profesión aproximadamente unos 7 años? A finales de esos 7 años, ha logrado tener una cierta posición económica y le ha provisto de ciertos ingresos a su familia. Pero también, de acuerdo a las estadísticas, este hombre ahora está buscando cambiar su vocación. ¿Y sabe por qué? Porque no le gusta lo que está haciendo. Buscó su vocación basándose en los ingresos, en la cantidad de dinero que podía hacer y no en lo que le gustaba hacer. Y entonces se siente frustrado, miserable. Uno de los principios que necesitamos enseñar a nuestros hijos cuando hablamos de la vocación es la necesidad de estar contentos en el trabajo que realizamos. Tal vez no encuentren su vocación en su primer trabajo, pero quizás usted puede ayudarles a encontrar su vocación antes de ese primer trabajo. Hace algún tiempo escuché la definición de la palabra rutina. ¿Sabe lo que es la rutina? La rutina no es otra cosa que una tumba sin sellar. Si el mejor día de la semana es el viernes por la tarde y el peor día es el lunes por la mañana, pues hombre, probablemente usted ha caído en la rutina y Dios no quiere que usted esté metido en esa tumba. Segundo, los hijos necesitan sentirse realizados con su vocación. No solamente estar contentos en su trabajo, también sentirse realizados en lo que hacen. Eso significa que ellos pueden usar todas sus habilidades al máximo. En otras palabras, Dios puede sacarle el jugo a las habilidades que Él le ha dado. En tercer lugar, también necesitan tener un buen testimonio. Necesitan hacer algo que sea honroso tanto para ellos como para Dios.

0: familias, obviamente ayudando a sostener el juego de azar organizado y el crimen organizado, no puede ser honroso a Dios. Como cristianos, debemos dejar un buen testimonio con el tipo de trabajo que realizamos. Entonces, recuerde que no es el trabajo duro, la carrera, los contactos o los estudios que tenemos los que traen los recursos que necesitamos para nuestra vida. Es la bendición de Dios.
1: Estoy segura que esos consejos han llegado al corazón de nuestros oyentes y que a través de los mismos vamos a poder aplicarlos en nuestra vida y transformar la manera que manejamos nuestras finanzas. 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Llegamos al final del programa, pero espero que nos acompañe nuevamente cuando retornemos en esta misma emisora con más cultura financiera. Te saluda Milenka Peña y a nombre del equipo de producción quiero darle las gracias por su sintonía. Hasta la próxima.
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4: Querido consiervo, prediquemos la cruz de Cristo, aunque la cruz significa conflicto. Cuando Jesús envió a los 70, aquellos primeros discípulos, los previno de que enfrentarían oposición, los envió y les dijo, los envío como a ovejas entre lobos. Allá en Lucas capítulo 10, verso 13, 3 nos dice eso. El que a vosotros oye, a mí me oye, y el que a vosotros desecha, a mí me desecha, y el que me desecha a mí, desecha al que me envió, dice Lucas 10, 16. Cristo mismo enfrentó mucha oposición. Pablo enfrentó mucha oposición. Escucha lo que dice a Timoteo, y también todos los que quieren vivir piadosamente en Cristo Jesús padecerán persecución. Segunda carta a Timoteo, capítulo 3, verso 12. Así que predicar la cruz de Cristo significa conflicto, querido pastor, querido consiervo. Pero yo lo felicito por estar siendo valiente y predicar la cruz de Cristo, aunque algunos rechinen los dientes, pero otros recibirán la salvación. Si nosotros creemos que vivir para Cristo todo va a ser color de rosa, olvídate. Si de verdad estás dispuesto a servir a Cristo, ten por seguro que tendrás conflicto con tu propia familia. El hermano entregará la muerte al hermano y el padre al hijo, y los hijos se levantarán contra los padres y los harán morir, y seréis aborrecidos de todos por causa de mi nombre, dijo el Señor Jesucristo. ¿Te das cuenta? Mas el que persevere hasta el fin será salvo. Mateo capítulo 10, verso 21 y 22. Habrá conflicto en el mundo en que tú vives. Eso es lo que Jesús dijo. No penséis que he venido para traer paz a la tierra. No he venido a traer paz, sino espada. Mateo capítulo 10, verso 34. Así que habrá conflicto al predicar la cruz de Cristo. No importa si eres un maestro de la Biblia, un pastor, un predicador, un evangelista, un cristiano que asiste a la iglesia, un fiel hombre de Dios que desea que la palabra y la cruz de Cristo se predique en tu hogar, o una dama que es fiel al Señor y que desea llevar la cruz de Evangelio. Habrá conflicto en tu hogar, habrá conflicto en el trabajo, habrá conflicto en tu escuela, habrá conflicto en tu comunidad, habrá conflicto en tu familia, habrá conflicto en tu iglesia. Esta es la razón por la que Jesús nos dijo que deberíamos de negarnos y tomar su cruz. La cruz significa también un compromiso. Si tú intentas seguir a Dios solo por un tiempo, si intentas hacer solo algunas cosas de las que Él nos pide, mejor no las hagas. Un compromiso parcial no es compromiso. Si vas a hacer un compromiso con Cristo, haz un compromiso de llevar su cruz siempre. Déjame decirte, porque la corona viene después. Yo anticipo el día que voy a caminar en el cielo en las calles de oro. Anticipar mirar el río de vida y el árbol de vida del que se nos dice en el último capítulo de la Biblia. Anticipo platicar con Pedro y Pablo, anticipo la reunión de los santos, pero más que todo anticipo ver a mi Cristo. Es entonces que recibiremos nuestra corona. Pablo me incluye a mí cuando dice, no a mí solamente, sino a todos los que aman su venida. Querido consiervo, aman la venida de Cristo, predica la cruz de Cristo. Se nos ha prometido una corona, bienaventurado el varón que soporta la tentación, porque cuando haya resistido la prueba, dice la palabra del Señor, recibirá la corona de vida que Dios ha preparado a las que le aman. Santiago capítulo 1, verso 12. Cuando pensamos en corona, por lo regular pensamos en autoridad y poder. Nuestra corona.

0: corona significa algo más. Escúchame bien, nuestra corona significa justicia realizada. El texto nos dice, me está guardada la corona de justicia. Esta es una corona incorruptible, según 1 Corintios 9:25. Quiere decir una corona que nunca dejará de ser. Entrevistaron a una señora de 65 años que había ganado Miss Universo cuando tenía 25. ¿Saben lo que eso significa? Que ya no tiene la corona, pero la corona que Cristo me ha prometido es mía y es incorruptible y la puedo tener para siempre. Una señora perdió su bolsa, un joven la encontró y se la entregó. Ella abrió su bolsa y dijo, qué extraño, cuando perdí mi bolsa traía un billete de $20 y ahora tengo un billete de 10 y dos de 5. El joven le dice, señora, la última vez que me encontré una bolsa y la entregué, no me dieron recompensa porque no traían cambio en la bolsa. Ahora por eso cambié los $20 que usted traía y puse uno de a 10 y dos de a 5, a ver si hoy sí recibo recompensa. Escuche, tú puedes confiar en el Señor que te va a dar tu recompensa. Si tú permaneces fiel en el Señor, si tú sigues a Cristo, obtendrás la recompensa, la corona de justicia, que será preparada y guardada para ti.
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1: El alboroto de aquella familia en esa tarde brillante de junio era tremendo. Todo mundo bajaba maletas, bolsas, cañas de pescar, raquetas para tenis, tiendas de campaña y todo lo necesario para pasar una buena vacación en un bello parque de las Montañas Rocosas. El auto estaba listo y hasta el perrito de la casa presentía que había ambiente de fiesta. Solo faltaba esperar la mañana siguiente y salir al ansiado descanso de las vacaciones familiares. Avanzada la noche, llegó Julio, el jefe de la familia. Se reunió, como era costumbre, con los suyos alrededor de la mesa y solemnemente les dijo: «He tomado la triste decisión de cancelar las vacaciones, al menos por una semana. Ahora no puedo explicar el porqué, pero estoy claro en mi corazón que eso es lo que debo hacer por ustedes, mi amada familia». Aunque las últimas palabras de Julio estaban llenas de un profundo afecto por los suyos, ninguno lo entendió. La medida de cancelar la vacación en aquella casa era una medida muy impopular. Ni siquiera la esposa de Julio la aceptó. Cada uno se levantó de la mesa y nadie esperó explicación alguna de aquel padre de familia. Dos días después, en ese añorado parque de las montañas, hubo una explosión que lanzó toneladas de rocas a un campamento, y el sitio que aquella defraudada familia había rentado quedó bajo cientos de enormes rocas. Entonces la familia entendió. Julio era un hombre de Dios, era un hombre de oración, y no hacía las cosas para complacer a los demás, sino para agradar a Dios. Dios lo había tratado como a un amigo y lo había protegido, impidiéndole viajar a la montaña. Mi amiga, mi amigo, yo no conozco la fórmula del éxito, pero yo sé que la fórmula del fracaso es tratar de complacer a todo el mundo. La persona condescendiente con todo compromete los principios fundamentales de la vida y luego pierde credibilidad. Mi apreciado oyente, el ser humano tiene que dejar de ser un complacegentes para convertirse en uno que agrada a Dios. Y esto se logra teniendo un cambio total de naturaleza. La naturaleza del ser humano lo hace vendido al pecado, a la autosuficiencia, a la adoración velada del hombre por el hombre. Pero cuando un hombre por la fe viene a Cristo, recibe el derecho de llamarse Hijo de Dios, el cual, dice la Biblia, no es engendrado por la voluntad de ningún ser humano, sino por la voluntad misma de Dios. Si quieres ser un ser humano de principios, necesitas a Dios. De otra manera, caminas por el sendero del fracaso. Si nuestra necesidad por el aplauso del hombre es mayor que nuestra necesidad de complacer a Dios, estamos en un grave problema. Todo lo bueno de la vida comienza en un encuentro personal con Dios. Luego, su presencia te guiará y bendecirá siempre.
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0: tal, amigos? Les saluda Milenka Peña. Qué gusto que nos acompañe nuevamente en Cultura Financiera. Les invito a quedarse junto a nosotros para un nuevo programa en el cual hablaremos de algo que a todos nos interesa: el dinero. La verdad es que sin importar dónde vivimos, cuál es nuestra nacionalidad, ocupación o nivel social, estoy segura que todos necesitamos aprender o mejorar la manera en la que manejamos nuestras finanzas. Escuchemos entonces al doctor Andrés Panasiuk con el tema de hoy.
1: Uno de los proverbios que más me gusta es Proverbios 10:22. Dice: la bendición del Señor trae riquezas y nada se gana con preocuparse. En cualquier cosa que hagamos, debemos buscar a Dios por sobre todas las cosas. Y este proverbio dice que es la bendición de Dios la que trae riquezas, no nuestra capacidad personal, ni nuestros estudios, ni nuestras conexiones políticas en la ciudad. ¿Sabía usted que, de acuerdo a las estadísticas, un hombre de 30 años de edad ha estado en su profesión aproximadamente unos 7 años? A finales de esos 7 años, ha logrado tener una cierta posición económica y le ha provisto de ciertos ingresos a su familia. Pero también, de acuerdo a las estadísticas, este hombre ahora está buscando cambiar su vocación. ¿Y sabe por qué? Porque no le gusta lo que está haciendo. Buscó su vocación basándose en los ingresos, en la cantidad de dinero que podía hacer y no en lo que le gustaba hacer. Y entonces se siente frustrado, miserable. Uno de los principios que necesitamos enseñar a nuestros hijos cuando hablamos de la vocación es la necesidad de estar contentos en el trabajo que realizamos. Tal vez no encuentren su vocación en su primer trabajo, pero quizás usted puede ayudarles a encontrar su vocación antes de ese primer trabajo. Hace algún tiempo escuché la definición de la palabra rutina. ¿Sabe lo que es la rutina? La rutina no es otra cosa que una tumba sin sellar. Si el mejor día de la semana es el viernes por la tarde y el peor día es el lunes por la mañana, pues hombre, probablemente usted ha caído en la rutina y Dios no quiere que usted esté metido en esa tumba. Segundo, los hijos necesitan sentirse realizados con su vocación. No solamente estar contentos en su trabajo, también sentirse realizados en lo que hacen. Eso significa que ellos pueden usar todas sus habilidades al máximo. En otras palabras, Dios puede sacarle el jugo a las habilidades que Él le ha dado. En tercer lugar, también necesitan tener un buen testimonio. Necesitan hacer algo que sea honroso tanto para ellos como para Dios. Hay muchas carreras que no son muy honrosas. Hace poco estaba afuera de la ciudad de Las Vegas y escuché una estadística que decía que el 90% de la gente de Las Vegas se gana su sustento directa o indirectamente con los juegos de azar. Ganarse la vida por medio del juego de azar no puede honrar a Dios. Es sacar ventaja de la debilidad de alguien y llevar a la miseria a miles y decenas de miles de familias. Obviamente, ayudando a sostener el juego de azar organizado y el crimen organizado, no puede ser honroso a Dios. Como cristianos, debemos dejar un buen testimonio con el tipo de trabajo que realizamos. Entonces, recuerde que no es el trabajo duro, la carrera, los contactos o los estudios que tenemos los que traen los recursos que necesitamos para nuestra vida. Es la bendición de Dios.
0: Estoy segura que esos consejos han llegado al corazón de nuestros oyentes y que a través de los mismos vamos a poder aplicarlos en nuestra vida y transformar la manera que manejamos nuestras finanzas. Y antes de despedirnos, quiero recomendarles uno de los últimos libros del doctor Andrés Panasiuk, el libro La Mujer que Prospera, una producción que está transformando la vida de miles de mujeres en todo el continente. Pídalo en su librería favorita. Llegamos al final del programa, pero espero que nos acompañe nuevamente cuando retornemos en esta misma emisora con más cultura financiera. Te saluda Milenka Peña y a nombre del equipo de producción quiero darle las gracias por su sintonía. Hasta la próxima.
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2: Un jovenzuelo me dice: señor Palau, mi abuelo dice que soy un avaro porque yo quiero ganar dinero y, si es posible, hacerme rico. Pero le pregunto, señor Palau, ¿acaso hay algo de pecaminoso en querer ganar dinero, incluso hacerse rico? ¿Es eso avaricia? ¿Está mal que yo quiera prosperar? ¿Por qué mi abuelo siempre me está acusando de avaricia? Ayúdeme, señor Palau, a contestarle a mi abuelito. Mi estimado joven, el caso suyo me interesa mucho porque mi abuelo solía decirme lo mismo a mí. ¿Y sabe que me hizo mucho bien? Lo primero que yo haría, joven, es darle gracias a su abuelo por el consejo y por la advertencia y hasta por las palabras fuertes que le haya hablado. A lo mejor usted es una persona como yo que tiene una actitud de corazón quizás dura y que necesita que le hablen con fuerza. Dele gracias a Dios y dele gracias a su abuelito porque le ha aconsejado y le ha hablado con claridad. Ahora, joven, no hay nada de malo en querer prosperar. Al contrario, es un gran sueño y es una gran ambición y es correcta. Ahora, querer hacerse rico, eso es otra cosa. Si Dios le manda riquezas, bien. Pero le voy a dar 5 principios, joven. Primero, en su deseo de adquirir dinero, sea justo. En la casa del justo hay gran provisión, pero turbación en las ganancias del impío. Si usted quiere ganar dinero, esa es una buena ambición. Así es la vida, así nos hizo Dios. Pero gane dinero con justicia. Porque si lo procura hacer con injusticia, usted va a sufrir tremendamente y mucha turbación. Yo lo he visto y se lo advierto. Por eso Dios está usando a su abuelo para advertírselo, jovencito. Segundo, sea pacífico en su ambición de prosperar y de ganar dinero. Mejor es lo poco, con el temor de Dios, que el gran tesoro donde hay turbaciones. O, como dice Salomón, alborota su casa el codicioso. Cuando es una persona normal que quiere prosperar, eso se demuestra en que, a pesar del gran trabajo que la prosperidad demanda, el individuo tiene paz y no alborota su casa. Pero el individuo que codicioso y que avaro alborota su familia, alborota su casa en su ambición de prosperar, es una desgracia su existencia. En tercer lugar, en su deseo de prosperar y de ganar dinero, tema a Dios. Mejor es lo poco, con el temor de Dios, que el gran tesoro donde hay turbación. Es mejor temer a Dios y no ser millonario, ni rico siquiera, que por otro lado tener mucho dinero y ser una persona en desgracia, despreciado por los demás y su dinero de nada le vale. Cuarto, joven, el amor es lo primero. Es mejor comida de legumbres donde hay amor que un buey engordado donde hay odio. Usted busque el amor en su familia y en sus amistades. Eso debe ir antes que el dinero. Por último, aborrezca el soborno. Nunca busque de ganar dinero sobornando, engañando y pagando injustamente, porque nunca va a ser feliz aunque llegue a ser rico. Esos principios le pueden ayudar a hablar con su abuelo en su acusación de que es avaro, joven.
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levantarán sus alas como las águilas, correrán y no se cansarán, caminarán y no se fatigarán. Levántate y resplandece, porque la gloria del Señor ha nacido sobre ti. Eres nación santa, real sacerdocio, pueblo adquirido por Dios para anunciar las virtudes de aquel que te llamó de las tinieblas

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1: Uno de los proverbios que más me gusta es Proverbios 10:22. Dice: la bendición del Señor trae riquezas y nada se gana con preocuparse. En cualquier cosa que hagamos, debemos buscar a Dios por sobre todas las cosas. Y este proverbio dice que es la bendición de Dios la que trae riquezas, no nuestra capacidad personal, ni nuestros estudios, ni nuestras conexiones políticas en la ciudad. ¿Sabía usted que, de acuerdo a las estadísticas, un hombre de 30 años de edad ha estado en su profesión aproximadamente unos 7 años? A finales de esos 7 años, ha logrado tener una cierta posición económica y le ha provisto de ciertos ingresos a su familia. Pero también, de acuerdo a las estadísticas, este hombre ahora está buscando cambiar su vocación. ¿Y sabe por qué? Porque no le gusta lo que está haciendo. Buscó su vocación basándose en los ingresos, en la cantidad de dinero que podía hacer y no en lo que le gustaba hacer. Y entonces se siente frustrado, miserable. Uno de los principios que necesitamos enseñar a nuestros hijos cuando hablamos de la vocación es la necesidad de estar contentos en el trabajo que realizamos. Tal vez no encuentren su vocación en su primer trabajo, pero quizás usted puede ayudarles a encontrar su vocación antes de ese primer trabajo. Hace algún tiempo escuché la definición de la palabra rutina. ¿Sabe lo que es la rutina? La rutina no es otra cosa que una tumba sin sellar. Si el mejor día de la semana es el viernes por la tarde y el peor día es el lunes por la mañana, pues hombre, probablemente usted ha caído en la rutina y Dios no quiere que usted esté metido en esa tumba. Segundo, los hijos necesitan sentirse realizados con su vocación. No solamente estar contentos en su trabajo, también sentirse realizados en lo que hacen. Eso significa que ellos pueden usar todas sus habilidades al máximo. En otras palabras, Dios puede sacarle el jugo a las habilidades que Él le ha dado. En tercer lugar, también necesitan tener un buen testimonio. Necesitan hacer algo que sea honroso tanto para ellos como para Dios. Hay muchas carreras que no son muy honrosas. Hace poco estaba afuera de la ciudad de Las Vegas y escuché una estadística que decía que el 90% de la gente de Las Vegas se gana su sustento directa o indirectamente con los juegos de azar. Ganarse la vida por medio del juego de azar no puede honrar a Dios. Es sacar ventaja de la debilidad de alguien y llevar a la miseria a miles y decenas de miles de familias. Obviamente, ayudando a sostener el juego de azar organizado y el crimen organizado, no puede ser honroso a Dios. Como cristianos, debemos dejar un buen testimonio con el tipo de trabajo que realizamos. Entonces, recuerde que no es el trabajo duro, la carrera, los contactos o los estudios que tenemos los que traen los recursos que necesitamos para nuestra vida. Es la bendición de Dios.
0: Estoy segura que esos consejos han llegado al corazón de nuestros oyentes y que a través de los mismos vamos a poder aplicarlos en nuestra vida y transformar la manera que manejamos nuestras finanzas. Y antes de despedirnos, quiero recomendarles uno de los últimos libros del doctor Andrés Panasiuk, el libro La Mujer que Prospera, una producción que está transformando la vida de miles de mujeres en todo el continente. Pídalo en su librería favorita. Llegamos al final del programa, pero espero que nos acompañe nuevamente cuando retornemos en esta misma emisora con más cultura financiera. Te saluda Milenka Peña y a nombre del equipo de producción quiero darle las gracias por su sintonía. Hasta la próxima.
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4: Querido consiervo, prediquemos la cruz de Cristo, aunque la cruz significa conflicto. Cuando Jesús envió a los 70, aquellos primeros discípulos, los previno de que enfrentarían oposición, los envió y les dijo: los envío como a ovejas entre lobos. Allá en Lucas capítulo 10, verso 13, 3 nos dice eso. El que a vosotros oye, a mí me oye, y el que a vosotros desecha, a mí me desecha, y el que me desecha a mí, desecha al que me envió, dice Lucas 10, 16. Cristo mismo enfrentó mucha oposición. Pablo enfrentó mucha oposición. Escucha lo que dice a Timoteo, y también todos los que quieren vivir piadosamente en Cristo Jesús padecerán persecución. Segunda carta a Timoteo, capítulo 3, verso 12. Así que predicar la cruz de Cristo significa conflicto, querido pastor, querido consiervo, pero yo lo felicito por estar siendo valiente y predicar la cruz de Cristo, aunque algunos rechinen los dientes, pero otros recibirán la salvación. Si nosotros creemos que vivir para Cristo todo va a ser color de rosa, olvídate. Si de verdad estás dispuesto a servir a Cristo, ten por seguro que tendrás conflicto con tu propia familia. El hermano entregará la muerte al hermano y el padre al hijo, y los hijos se levantarán contra los padres y los harán morir, y seréis aborrecidos de todos por causa de mi nombre, dijo el Señor Jesucristo. ¿Te das cuenta? Mas el que persevere hasta el fin será salvo. Mateo capítulo 10, verso 21 y 22. Habrá conflicto en el mundo en que tú vives. Eso es lo que Jesús dijo. No penséis que he venido para traer paz a la tierra. No he venido a traer paz, sino espada. Mateo capítulo 10, verso 34. Así que habrá conflicto al predicar la cruz de Cristo. No importa si eres un maestro de la Biblia, un pastor, un predicador, un evangelista, un cristiano que asiste a la iglesia, un fiel hombre de Dios que desea que la palabra y la cruz de Cristo se predique en tu hogar, o una dama que es fiel al Señor y que desea llevar la cruz del Evangelio, habrá conflicto en tu hogar, habrá conflicto en el trabajo, habrá conflicto en tu escuela, habrá conflicto en tu comunidad, habrá conflicto en tu familia, habrá conflicto en tu iglesia. Esta es la razón por la que Jesús nos dijo que deberíamos de negarnos y tomar su cruz. La cruz significa también un compromiso. Si tú intentas seguir a Dios solo por un tiempo, si intentas hacer solo algunas cosas de las que Él nos pide, mejor no las hagas. Un compromiso parcial no es compromiso. Si vas a hacer un compromiso con Cristo, haz un compromiso de llevar su cruz siempre. Déjame decirte, porque la corona viene después. Yo anticipo el día que voy a caminar en el cielo en las calles de oro. Anticipar mirar el río de vida y el árbol de vida del que se nos dice en el último capítulo de la Biblia. Anticipo platicar con Pedro y Pablo. Anticipo la reunión de los santos. Pero más que todo anticipo ver a mi Cristo. Es entonces que recibiremos nuestra corona. Pablo me incluye a mí cuando dice, no a mí solamente, sino a todos los que aman su venida. Querido consiervo, aman la venida de Cristo. Predica la cruz de Cristo. Se nos ha prometido una corona. Bienaventurado el varón que soporta la tentación, porque cuando haya resistido la prueba, dice la palabra del Señor, recibirá la corona de vida que Dios ha preparado a las que le aman. Santiago capítulo 1, verso 12. Cuando pensamos en corona, por lo regular pensamos en autoridad y poder. Nuestra corona significa algo más. Escúchame bien, nuestra corona significa justicia realizada. El texto nos dice, me está guardada la corona de justicia. Esta es una corona incorruptible, según 1 Corintios 9, 25. Quiere decir una corona que nunca dejará de ser. Entrevistaron a una señora de 65 años que había ganado Miss Universo cuando tenía 25. ¿Saben lo que eso significa? Que ya no tiene la corona, pero la corona que Cristo me ha prometido es mía y es incorruptible y la puedo tener para siempre. Una señora perdió su bolsa, un joven la encontró y se la entregó. Ella abrió su bolsa y dijo, qué extraño, cuando perdí mi bolsa traía un billete de $20 y ahora tengo un billete de 10 y dos de 5. El joven le dice, señora, la última vez que me encontré una bolsa y la entregué, no me dieron recompensa porque no traían cambio en la bolsa. Ahora por eso cambié los $20 que usted traía y puse uno de a 10 y dos de a 5, a ver si hoy sí recibo recompensa. Escuche, tú puedes confiar en el Señor que te va a dar tu recompensa. Si tú permaneces fiel en el Señor, si tú sigues a Cristo, obtendrás la recompensa, la corona de justicia, que será preparada y guardada para ti.
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1: El alboroto de aquella familia en esa tarde brillante de junio era tremendo. Todo mundo bajaba maletas, bolsas, cañas de pescar, raquetas para tenis, tiendas de campaña y todo lo necesario para pasar una buena vacación en un bello parque de las Montañas Rocosas. El auto estaba listo y hasta el perrito de la casa presentía que había ambiente de fiesta. Solo faltaba esperar la mañana siguiente y salir al ansiado descanso de las vacaciones familiares. Avanzada la noche, llegó Julio, el jefe de la familia. Se reunió, como era costumbre, con los suyos alrededor de la mesa y solemnemente les dijo: «He tomado la triste decisión de cancelar las vacaciones, al menos por una semana. Ahora no puedo explicar el porqué, pero estoy claro en mi corazón que eso es lo que debo hacer por ustedes, mi amada familia». Aunque las últimas palabras de Julio estaban llenas de un profundo afecto por los suyos, ninguno lo entendió. La medida de cancelar la vacación en aquella casa era una medida muy impopular. Ni siquiera la esposa de Julio la aceptó. Cada uno se levantó de la mesa y nadie esperó explicación alguna de aquel padre de familia. Dos días después, en ese añorado parque de las montañas, hubo una explosión que lanzó toneladas de rocas a un campamento, y el sitio que aquella defraudada familia había rentado quedó bajo cientos de enormes rocas. Entonces la familia entendió. Julio era un hombre de Dios, era un hombre de oración, y no hacía las cosas para complacer a los demás, sino para agradar a Dios. Dios lo había tratado como a un amigo y lo había protegido impidiéndole viajar a la montaña. Mi amiga, mi amigo, yo no conozco la fórmula del éxito, pero yo sé que la fórmula del fracaso es tratar de complacer a todo el mundo. La persona condescendiente con todo compromete los principios fundamentales de la vida y luego pierde credibilidad. Mi apreciado oyente, el ser humano tiene que dejar de ser un complace gentes para convertirse en uno que agrada a Dios. Y esto se logra teniendo un cambio total de naturaleza. La naturaleza del ser humano lo hace vendido al pecado, a la autosuficiencia, a la adoración velada del hombre por el hombre. Pero cuando un hombre por la fe viene a Cristo, recibe el derecho de llamarse Hijo de Dios, el cual, dice la Biblia, no es engendrado por la voluntad de ningún ser humano, sino por la voluntad misma de Dios. Si quieres ser un ser humano de principios, necesitas a Dios. De otra manera, caminas por el sendero del fracaso. Si nuestra necesidad por el aplauso del hombre es mayor que nuestra necesidad de complacer a Dios, estamos en un grave problema. Todo lo bueno de la vida comienza en un encuentro personal con Dios. Luego, su presencia te guiará y bendecirá siempre.
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3: 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Hebreos 11:1.

0: amigos, les saluda Milenka Peña. Qué gusto que nos acompañe nuevamente en Cultura Financiera. Les invito a quedarse junto a nosotros para un nuevo programa en el cual hablaremos de algo que a todos nos interesa, el dinero. La verdad es que sin importar dónde vivimos, cuál es nuestra nacionalidad, ocupación o nivel social, estoy segura que todos necesitamos aprender o mejorar la manera en la que manejamos nuestras finanzas. Escuchemos entonces al doctor Andrés Panasiuk con el tema de hoy.
1: Uno de los proverbios que más me gusta es Proverbios 10:22. Dice, la bendición del Señor trae riquezas y nada se gana con preocuparse. En cualquier cosa que hagamos, debemos buscar a Dios por sobre todas las cosas. Y este proverbio dice que es la bendición de Dios la que trae riquezas, no nuestra capacidad personal, ni nuestros estudios, ni nuestras conexiones políticas en la ciudad. ¿Sabía usted que de acuerdo a las estadísticas, un hombre de 30 años de edad ha estado en su profesión aproximadamente unos 7 años? A finales de esos 7 años, ha logrado tener una cierta posición económica y le ha provisto de ciertos ingresos a su familia. Pero también, de acuerdo a las estadísticas, este hombre ahora está buscando cambiar su vocación. ¿Y sabe por qué? Porque no le gusta lo que está haciendo. Buscó su vocación basándose en los ingresos, en la cantidad de dinero que podía hacer y no en lo que le gustaba hacer. Y entonces se siente frustrado, miserable. Uno de los principios que necesitamos enseñar a nuestros hijos cuando hablamos de la vocación es la necesidad de estar contentos en el trabajo que realizamos. Tal vez no encuentren su vocación en su primer trabajo, pero quizás usted puede ayudarles a encontrar su vocación antes de ese primer trabajo. Hace algún tiempo escuché la definición de la palabra rutina. ¿Sabe lo que es la rutina? La rutina no es otra cosa que una tumba sin sellar. Si el mejor día de la semana es el viernes por la tarde y el peor día es el lunes por la mañana, pues hombre, probablemente usted ha caído en la rutina y Dios no quiere que usted esté metido en esa tumba. Segundo, los hijos necesitan sentirse realizados con su vocación. No solamente estar contentos en su trabajo, también sentirse realizados en lo que hacen. Eso significa que ellos pueden usar todas sus habilidades al máximo. En otras palabras, Dios puede sacarle el jugo a las habilidades que Él le ha dado. En tercer lugar, también necesitan tener un buen testimonio. Necesitan hacer algo que sea honroso tanto para ellos como para Dios. Hay muchas carreras que no son muy honrosas. Hace poco estaba afuera de la ciudad de Las Vegas y escuché una estadística que decía que el 90% de la gente de Las Vegas se gana su sustento directa o indirectamente con los juegos de azar. Ganarse la vida por medio del juego de azar no puede honrar a Dios. Es sacar ventaja de la debilidad de alguien y llevar a la miseria a miles y decenas de miles de familias. Obviamente, ayudando a sostener el juego de azar organizado y el crimen organizado, no puede ser honroso a Dios. Como cristianos, debemos dejar un buen testimonio con el tipo de trabajo que realizamos. Entonces, recuerde que no es el trabajo duro, la carrera, los contactos o los estudios que tenemos los que traen los recursos que necesitamos para nuestra vida. Es la bendición de Dios.
0: Estoy segura que esos consejos han llegado al corazón de nuestros oyentes y que a través de los mismos vamos a poder aplicarlos en nuestra vida y transformar la manera que manejamos nuestras finanzas. Y antes de despedirnos, quiero recomendarles uno de los últimos libros del doctor Andrés Panasiuk, el libro La Mujer que Prospera, una producción que está transformando la vida de miles de mujeres en todo el continente. Pídalo en su librería favorita. Llegamos al final del programa, pero espero que nos acompañe nuevamente cuando retornemos en esta misma emisora con más cultura financiera. Te saluda Milenka Peña y a nombre del equipo de producción quiero darle las gracias por su sintonía. Hasta la próxima.
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2: Un jovenzuelo me dice: señor Palau, mi abuelo dice que soy un avaro porque yo quiero ganar dinero y, si es posible, hacerme rico. Pero le pregunto, señor Palau, ¿acaso hay algo de pecaminoso en querer ganar dinero, incluso hacerse rico? ¿Es eso avaricia? ¿Está mal que yo quiera prosperar? ¿Por qué mi abuelo siempre me está acusando de avaricia? Ayúdeme, señor Palau, a contestarle a mi abuelito. Mi estimado joven, el caso suyo me interesa mucho porque mi abuelo solía decirme lo mismo a mí. ¿Y sabe que me hizo mucho bien? Lo primero que yo haría, joven, es darle gracias a su abuelo por el consejo y por la advertencia y hasta por las palabras fuertes que le haya hablado. A lo mejor usted es una persona como yo que tiene una actitud de corazón quizás dura y que necesita que le hablen con fuerza. Dele gracias a Dios y dele gracias a su abuelito porque le ha aconsejado y le ha hablado con claridad. Ahora, joven, no hay nada de malo en querer prosperar. Al contrario, es un gran sueño y es una gran ambición y es correcta. Ahora, querer hacerse rico, eso es otra cosa. Si Dios le manda riquezas, bien. Pero le voy a dar 5 principios, joven. Primero, en su deseo de adquirir dinero, sea justo. En la casa del justo hay gran provisión, pero turbación en las ganancias del impío. Si usted quiere ganar dinero, esa es una buena ambición. Así es la vida, así nos hizo Dios. Pero gane dinero con justicia. Porque si lo procura hacer con injusticia, usted va a sufrir tremendamente y mucha turbación. Yo lo he visto y se lo advierto. Por eso Dios está usando a su abuelo para advertírselo, jovencito. Segundo, sea pacífico en su ambición de prosperar y de ganar dinero. Mejor es lo poco, con el temor de Dios, que el gran tesoro donde hay turbaciones. O, como dice Salomón, alborota su casa el codicioso. Cuando es una persona normal que quiere prosperar, eso se demuestra en que, a pesar del gran trabajo que la prosperidad demanda, el individuo tiene paz y no alborota su casa. Pero el individuo que codicioso y que avaro alborota su familia, alborota su casa en su ambición de prosperar, es una desgracia su existencia. En tercer lugar, en su deseo de prosperar y de ganar dinero, tema a Dios. Mejor es lo poco, con el temor de Dios, que el gran tesoro donde hay turbación. Es mejor temer a Dios y no ser millonario, ni rico siquiera, que por otro lado tener mucho dinero y ser una persona en desgracia, despreciado por los demás y su dinero de nada le vale. Cuarto, joven, el amor es lo primero. Es mejor comida de legumbres donde hay amor que un buey engordado donde hay odio. Usted busque el amor en su familia y en sus amistades. Eso debe ir antes que el dinero. Por último, aborrezca el soborno. Nunca busque de ganar dinero sobornando, engañando y pagando injustamente, porque nunca va a ser feliz aunque llegue a ser rico. Esos principios le pueden ayudar a hablar con su abuelo en su acusación de que es avaro, joven.
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4: Gloria a Dios, aleluya. Vamos aquí con enseguida con Nacho Confía en el Señor.

Gloria a Dios, aleluya. Ese fue Nacho Galindo, para la gente linda de allá de Presidio Quinaga. Sigan sintonía lo que es Hope Agape con ustedes. Vamos a ponerles algo más. Déjenme ver en qué. No, ya tocaste una vez. Nomás una vez se puede tocar. Vamos aquí con los tremendos Galileos. ¿Qué pasa contigo?

0: Gloria a Dios, aleluya. Bendiciones, siga adelante con nosotros. Vamos a ver qué ponemos aquí. Vamos a ponerle el mensaje de 5 minutos con el pastor Martín Ortega, con ustedes aquí en lo que es conceptos financieros. Bueno, algo está mal aquí. Déjeme ver. Anteriormente, estamos viendo aquí las cosas. Tocó Luis Palado y ahora nos toca Martín Ortega con ustedes aquí en lo que es 5 minutos, un consejo del pastor de aquí de Milán, Martín Ortega, con ustedes aquí lo que es Martín Ortega con ustedes.
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2: Querido consiervo, prediquemos la cruz de Cristo, aunque la cruz significa conflicto. Cuando Jesús envió a los 70, aquellos primeros discípulos, los previno de que enfrentarían oposición, los envió y les dijo, los envío como a ovejas entre lobos. Allá en Lucas capítulo 10, verso 13, 3 nos dice eso. El que a vosotros oye, a mí me oye, y el que a vosotros desecha, a mí me desecha, y el que me desecha a mí, desecha al que me envió, dice Lucas 10, 16. Cristo mismo enfrentó mucha oposición, Pablo enfrentó mucha oposición. Escucha lo que dice a Timoteo, y también todos los que quieren vivir piadosamente en Cristo Jesús padecerán persecución. Segunda carta a Timoteo, capítulo 3, verso 12. Así que predicar la cruz de Cristo significa conflicto, querido pastor, querido consiervo. Pero yo lo felicito por estar siendo valiente y predicar la cruz de Cristo, aunque algunos rechinen los dientes, pero otros recibirán la salvación. Si nosotros creemos que vivir para Cristo todo va a ser color de rosa, olvídate. Si de verdad estás dispuesto a servir a Cristo, ten por seguro que tendrás conflicto con tu propia familia. El hermano entregará la muerte al hermano y el padre al hijo, y los hijos se levantarán contra los padres y los harán morir, y seréis aborrecidos de todos por causa de mi nombre, dijo el Señor Jesucristo. ¿Te das cuenta? Mas el que persevere hasta el fin será salvo. Mateo capítulo 10, verso 21 y 22. Habrá conflicto en el mundo en que tú vives. Eso es lo que Jesús dijo. No penséis que he venido para traer paz a la tierra. No he venido a traer paz, sino espada. Mateo capítulo 10, verso 34. Así que habrá conflicto al predicar la cruz de Cristo. No importa si eres un maestro de la Biblia, un pastor, un predicador, un evangelista, un cristiano que asiste a la iglesia, un fiel hombre de Dios que desea que la palabra y la cruz de Cristo se predique en tu hogar, o una dama que es fiel al Señor y que desea llevar la cruz de Evangelio. Habrá conflicto en tu hogar, habrá conflicto en el trabajo, habrá conflicto en tu escuela, habrá conflicto en tu comunidad, habrá conflicto en tu familia, habrá conflicto en tu iglesia. Esta es la razón por la que Jesús nos dijo que deberíamos de negarnos y tomar su cruz. La cruz significa también un compromiso. Si tú intentas seguir a Dios solo por un tiempo, si intentas hacer solo algunas cosas de las que Él nos pide, mejor no las hagas. Un compromiso parcial no es compromiso. Si vas a

0: que todo anticipo ver a mi Cristo. Es entonces que recibiremos nuestra corona. Pablo me incluye a mí cuando dice, no a mí solamente, sino a todos los que aman su venida. Querido consiervo, aman la venida de Cristo, predica la cruz de Cristo. Se nos ha prometido una corona, bienaventurado el varón que soporta la tentación, porque cuando haya resistido la prueba, dice la palabra del Señor, recibirá la corona de vida que Dios ha preparado a los que le aman. Santiago capítulo 1, verso 12. Cuando pensamos en corona, por lo regular pensamos en autoridad y poder. Nuestra corona significa algo más. Escúchame bien, nuestra corona significa justicia realizada. El texto nos dice, me está guardada la corona de justicia. Esta es una corona incorruptible, según 1 Corintios 9, 25. Quiere decir una corona que nunca dejará de ser. Entrevistaron a una señora de 65 años que había ganado Miss Universo cuando tenía 25. ¿Saben lo que eso significa? Que ya no tiene la corona, pero la corona que Cristo me ha prometido es mía y es incorruptible y la puedo tener para siempre. Una señora perdió su bolsa, un joven la encontró y se la entregó. Ella abrió su bolsa y dijo, qué extraño, cuando perdí mi bolsa traía un billete de $20 y ahora tengo un billete de 10 y dos de 5. El joven le dice, señora, la última vez que me encontré una bolsa y la entregué, no me dieron recompensa porque no traían cambio en la bolsa. Ahora por eso cambié los $20 que usted traía y puse uno de a 10 y dos de a 5, a ver si hoy sí recibo recompensa. Escuche, tú puedes confiar en el Señor que te va a dar tu recompensa. Si tú permaneces fiel en el Señor, si tú sigues a Cristo, obtendrás la recompensa, la corona de justicia, que será preparada y guardada para ti.
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2: Gloria a Dios, ese fue el consejo del hermano Martín Ortega, de aquí, pastor de aquí de Midland, en lo que viene siendo un consejo de 5 minutos. Vamos aquí con Ministerio Eli, quiero alabarte con ustedes aquí en este momento.

Ese fue Ministerio Eli, aquí con ustedes quiero alabarte, bendiciones, sigan sintonía en lo que es Hope Agape. Es un placer estar con ustedes aquí, esperando que su día haya comenzado bien. Vamos aquí con el grupo Salvador, te enaltezco, Señor. Aquí Salvador con ustedes.

Bueno, este fue Salvador con ustedes, te enaltezco, mi señor, verdaderamente. Vamos a cambiar aquí el estilo de música, vamos a ponerle algo de Tex-Mex. Joseph Cabanilla con ustedes en lo que es ahorita todavía a las 7, con ustedes.

dichosas cabanillas, la razón de mi existencia, verdaderamente Dios es el que existe para nosotros y en Él tenemos todas nuestras fuerzas, todo nuestro ser, verdaderamente a Él le merecemos toda la honra y toda la gloria. Vamos aquí adelante con lo que viene siendo, no sé si es el último canto, no, vamos aquí con lo que es este Monte Santo, Jesús con ustedes en este tiempo, en Hope, Ágape con ustedes. Les habla el hermano David Chávez, dándoles unas bendiciones, que sigan adelante con nosotros en lo que es la programación. Esperamos que tengan su día fantástico, este en este día. Vamos con Monte Sion, aquí con ustedes, Jesús. Y este es Monte Sion.

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3: Bueno, acaban de escuchar Los Cóicos y acaban de escuchar The Spark del evento que va a haber en el Noel Wagner Center. Wagner Noel Center, aquí en lo que es en medio de Midland, Odessa. Un evento que te puedes preparar con tiempo, comprar tu boleto. Ahí están los teléfonos donde puedes hablar para comprar tus boletos. Vamos aquí adelante con Poder Cristiano. Poder Cristiano, por si no hay mañana, verdaderamente no va a haber un mañana para muchos de nosotros. So vale más prepararnos hoy con ustedes, Poder Cristiano, en este momento. Déjeme ver. Vamos aquí a ponerle.
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1: Verdaderamente no va a haber un mañana, eso es lo que nos espera en la vida. Está determinado que el hombre viva ciertos años en esta tierra y después hay que enfrentarse a su Creador. Bendiciones, siga adelante nosotros y prepárese, porque mañana no va a haber para muchos de nosotros. Vamos aquí con lo que viene siendo Arca 33, bendecido.
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Gloria a Dios, aleluya. Se acabó el canto y nos hallaron aquí, yo trabajando en la computadora. Es un placer estar aquí con ustedes. Les habla el hermano David Chávez de Hope Agape, bendiciéndoles de aquí de los estudios de Midland. Vamos con algo despacio con Oscar Medina, que viene siendo a tu gran amor, Oscar Medina, tu gran amor con ustedes.

Gloria a Dios, ese fue Oscar Medina, tu gran amor, verdaderamente él es nuestro amor. Vamos aquí con Evelyn Herrera, no buscaré más con ustedes aquí.

Gloria a Dios, dice la palabra de Dios, he aquí estoy yo a la puerta y toco, y si alguno abriera su corazón, yo entraré con él. Verdaderamente es lo que Dios hace cuando nos entregamos nuestras vidas hacia él y él toca. Tenemos que abrir nuestros corazones. Ese es el motivo de Radio Ágape, que compartas tu fe con tu prójimo, que alguien más también abra sus puertas, abra su puerta del corazón para poder aceptar a Cristo Jesús como su Salvador. Vamos aquí adelante con lo que es este Alas de Águila. Ven y junto alabemos. Hay muchas maneras.

Gloria a Dios, aleluya. Acaban de escuchar Alas de Águilas, ven y junto alabemos al Señor. Verdaderamente lo hacemos todos los días, le alabamos, le glorificamos y Él todos los días nos sostiene. Nos da este aire que podemos tomarlo cada día para nuestras vidas. Vamos aquí con lo que viene siendo algo diferente con ustedes. Príncipe de Sion, no puedo olvidar. Con ustedes, príncipes de Sion.

Bueno, se fue con ustedes a algo aquí diferente, lo que es Jopagape. Vamos aquí con Raúl Sánchez. No te escondes aquí. Verdaderamente estamos aquí queriéndoles motivar que sigan adelante en lo que es la programación de Radio Ágape. Raúl Sánchez con ustedes en lo que viene siendo este momento. No te escondes.

Gloria a Dios, aleluya, bendiciones. Este fue Raúl Sánchez, lo que viene siendo No Te Escondas. Vamos aquí con algo diferente, un estilo salsa con ustedes. Cristo te salva, ¿dónde quedo? Verdaderamente Dios es el que hace y nos dice y nos respuesta dónde quedo y quedamos con Él en sus manos cuando nos entregamos a Él. Cristo salva. Este es en este momento aquí en Hope Agape.

Verdaderamente el canto nos dice dónde quedó ese amor tan puro. Si has dejado la iglesia, regresa a la iglesia y vuelve a hacer tus caminos delante de Dios y entregarle de nuevo tu corazón. Mientras que haya respiro en nuestro ser, podemos entregarnos a Dios y en su misericordia. No hay cosa que hayas hecho que Dios no te puede perdonar. Dios te puede perdonar. Vamos aquí con Priscila Bueno, Waymakers. Me hace que es del CD de ellos. Y viene siendo Priscila Bueno con ustedes.

0: Gloria a Dios, esa fue Priscilia. Bueno, en lo que viene siendo así eres tú, bendiciones. Vamos adelante con conceptos financieros, un mensaje de 5 minutos, la bendición de Dios para ustedes aquí, conceptos financieros.
1: Amigos, les saluda Milenka Peña. Qué gusto que nos acompañe nuevamente en Cultura Financiera. Les invito a quedarse junto a nosotros para un nuevo programa en el cual hablaremos de algo que a todos nos interesa, el dinero. La verdad es que sin importar dónde vivimos, cuál es nuestra nacionalidad, ocupación o nivel social, estoy segura que todos necesitamos aprender o mejorar la manera en la que manejamos nuestras finanzas. Escuchemos entonces al doctor Andrés Panasiuk con el tema de hoy.
2: Uno de los proverbios que más me gusta es Proverbios 10:22. Dice, la bendición del Señor trae riquezas y nada se gana con preocuparse. En cualquier cosa que hagamos, debemos buscar a Dios por sobre todas las cosas. Y este proverbio dice que es la bendición de Dios la que trae riquezas, no nuestra capacidad personal, ni nuestros estudios, ni nuestras conexiones políticas en la ciudad. ¿Sabía usted que de acuerdo a las estadísticas, un hombre de 30 años de edad ha estado en su profesión aproximadamente unos 7 años? A finales de esos 7 años, ha logrado tener una cierta posición económica y le ha provisto de ciertos ingresos a su familia. Pero también, de acuerdo a las estadísticas, este hombre ahora está buscando cambiar su vocación. ¿Y sabe por qué? Porque no le gusta lo que está haciendo. Buscó su vocación basándose en los ingresos, en la cantidad de dinero que podía hacer y no en lo que le gustaba hacer. Y entonces se siente frustrado, miserable. Uno de los principios que necesitamos enseñar a nuestros hijos cuando hablamos de la vocación es la necesidad de estar contentos en el trabajo que realizamos. Tal vez no encuentren su vocación en su primer trabajo, pero quizás usted puede ayudarles a encontrar su vocación antes de ese primer trabajo. Hace algún tiempo escuché la definición de la palabra rutina. ¿Sabe lo que es la rutina? La rutina no es otra cosa que una tumba sin sellar. Si el mejor día de la semana es el viernes por la tarde y el peor día es el lunes por la mañana, pues hombre, probablemente usted ha caído en la rutina y Dios no quiere que usted esté metido en esa tumba. Segundo, los hijos necesitan...

0: necesitan sentirse realizados con su vocación. No solamente estar contentos en su trabajo, también sentirse realizados en lo que hacen. Eso significa que ellos pueden usar todas sus habilidades al máximo. En otras palabras, Dios puede sacarle el jugo a las habilidades que Él le ha dado. En tercer lugar, también necesitan tener un buen testimonio. Necesitan hacer algo que sea honroso tanto para ellos como para Dios. Hay muchas carreras que no son muy honrosas. Hace poco estaba afuera de la ciudad de Las Vegas y escuché una estadística que decía que el 90% de la gente de Las Vegas se gana su sustento directa o indirectamente con los juegos de azar. Ganarse la vida por medio del juego de azar no puede honrar a Dios. Es sacar ventaja de la debilidad de alguien y llevar a la miseria a miles y decenas de miles de familias. Obviamente, ayudando a sostener el juego de azar organizado y el crimen organizado, no puede ser honroso a Dios. Como cristianos, debemos dejar un buen testimonio con el tipo de trabajo que realizamos. Entonces, recuerde que no es el trabajo duro, la carrera, los contactos o los estudios que tenemos los que traen los recursos que necesitamos para nuestra vida. Es la bendición de Dios.
1: Estoy segura que esos consejos han llegado al corazón de nuestros oyentes y que a través de los mismos vamos a poder aplicarlos en nuestra vida y transformar la manera que manejamos nuestras finanzas. Y antes de despedirnos, quiero recomendarles uno de los últimos libros del Dr. Andrés Panasiuk, el libro La Mujer que Prospera, una producción que está transformando la vida de miles de mujeres en todo el continente. Pídalo en su librería favorita. Llegamos al final del programa, pero espero que nos acompañe nuevamente cuando retornemos en esta misma emisora con más cultura financiera. Te saluda Milenka Peña y a nombre del equipo de producción quiero darle las gracias por su sintonía. Hasta la próxima.
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3: Bueno, tenemos aquí un spot de un evento que está aquí en Midland. Se nos olvidó tocarlo anteriormente. Vamos a tocarlo ahorita. Y este es Marcos.
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3: Gloria a Dios, ese fue el anuncio que se nos olvidó tocar, eso como a las 8:30. Vamos aquí con Ricardo Flores, vamos cambiándose la música.

Gloria a Dios, aleluya, bendiciones. Vamos a ponerle, estamos trabajando en la computadora, pero vamos a ponerle lo que viene siendo los tremendos Galileos aquí con ustedes en este momento.

0: Gloria a Dios, aleluya. Vámonos a lo que es a los códigos y entramos a lo que es la tercera hora con ustedes aquí en Hope Agape. Y estos son los códigos que tenemos que dar cada principio de la hora.
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0: Bueno, acaban de oír los códigos, vamos a un spot.
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4: Verdaderamente, si has dejado el camino de Dios, regresa al camino de Dios. Y este canto queda muy apropiado. No es necesario seguir llorando porque dejamos el camino, sino vamos a entregarnos a Él y regresar al camino que estábamos antes. Con ustedes, va aquí. ¿Por qué lloras?

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1: Gloria a Dios, verdaderamente, ¿por qué lloras? Fue el canto anterior. Recuérdate, si Dios te sanó, yo dale la gloria y dale la honra a Dios. Y si estás esperando en su sanidad, sigue adelante, mantente en la fe que Él te puede sanar. Pero si has dejado a Dios después de que te sanó, ya no llores. Vuelve a los caminos de Dios, entrégate lo que viene siendo de lleno a Él. Vamos adelante aquí con lo que es Christian Morales, Camino y Verdad. Verdaderamente con ustedes, Christian Morales, Camino y Verdad.

Gloria a Dios, aleluya. Ese fue Cristian Morales, Camino de la Verdad, en lo que viene siendo el tiempo aquí con ustedes. Bendiciones, les saluda al hermano David Chávez. Este es un placer estar con ustedes, animándoles y compartiendo lo que viene siendo la palabra de Dios por medio de estos cantos. Y estamos aquí para motivarle que comparta su fe con su prójimo. Vamos aquí adelante en espíritu, en verdad. Gracia sublime es, verdaderamente sublime es su gracia. En espíritu, en verdad, con ustedes.

Gloria a Dios, aleluya, ese fue con ustedes en espíritu, en verdad, gracia sublime es verdaderamente. Vamos aquí adelante con lo que es la programación de Radio Ágape. Aquí les saluda al hermano David Chávez, dándoles el ánimo a que sigan adelante. Vamos a disfrutar lo que Dios nos ha dado este día y tener buen día para la gloria y la honra de Él. El canto que sigue es por callado. Voy acercándome a ti. Verdaderamente nos acercamos a Cristo Jesús todos los días y todos los días le damos a Él la honra y la gloria. Es callado con ustedes. Voy acercándome a ti.

Bueno, ese juez callado, voy acercándome a ti, verdaderamente nos acercamos a Dios todos los días. Es un placer estar aquí con ustedes. Les saluda al hermano David Chávez aquí en Hope Agape y dando esta programación para ustedes, lo que son los de las 9 de la mañana. Y comenzamos en veces a las 7 tempranito y seguimos a las 8 y hacemos la tercera hora. Lo que viene siendo esta programación para ustedes, para que estén disfrutando y se animen a compartir su fe con su prójimo. Vamos aquí con Salvador Montaña.

Y esa montaña se moverá si tuvieras fe. Solamente se lleva un grano de mostaza, como dice el canto. Si tuvieras tu fe del tamaño de un grano de mostaza, puedes mover montañas. Es lo que Dios nos ha enseñado en la Biblia para que podamos vivir adelante de Él. Vamos aquí con Marcus Witt Vive, con ustedes en lo que es Hope Agape.

0: Gloria a Dios, ese fue Marcus Weir aquí en lo que viene siendo Hope Agape. Vamos a lo que viene siendo un spa que tenemos aquí. Y este parece que ya lo quitaron, pero vamos adelante a tocarlo más para arriba. Este, aquí con ustedes, el evento que va a pasar aquí en Midland, Odessa, con ustedes, Marcus Yarode. Y este viene siendo el evento que va a estar en el, la mitad de Milán Rotesa con ustedes.
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3: Gloria a Dios. Estoy viendo que no tenemos aquí programas de 5 minutos. Vamos a ver si los hallamos, los programas. Oh, no, aquí está. Este es por lo que viene siendo Luis Palau con ustedes. Mi abuelo me dice, vamos a escucharlo de nuevo. Lo oímos eso a las 7. Vamos a escucharle. Son 5 minutos y un consejo de Luis Palau con ustedes en lo que es aquí Hope Agape.
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5: Un jovenzuelo me dice, señor Palau, mi abuelo dice que soy un avaro porque yo quiero ganar dinero y si es posible hacerme rico. Pero le pregunto, señor Palau, ¿acaso hay algo de pecaminoso en querer ganar dinero e incluso hacerse rico? ¿Es eso avaricia? ¿Está mal que yo quiera prosperar? ¿Por qué mi abuelo siempre me está acusando de avaricia? Ayúdeme, señor Palau, a contestarle a mi abuelito. Mi estimado joven, el caso suyo me interesa mucho porque mi abuelo solía decirme lo mismo a mí. ¿Y sabe que me hizo mucho bien? Lo primero que yo haría, joven, es darle gracias a su abuelo por el consejo y por la advertencia y hasta por las palabras fuertes que le haya hablado. A lo mejor usted es una persona como yo que tiene una actitud de corazón quizás dura y que necesita que le hablen con fuerza. Dele gracias a Dios y dele gracias a su abuelito porque le ha aconsejado y le ha hablado con claridad. Ahora, joven, no hay nada de malo en querer prosperar. Al contrario, es un gran sueño y es una gran ambición y es correcta. Ahora, querer hacerse rico, eso es otra cosa. Si Dios le manda riquezas, bien. Pero le voy a dar 5 principios, joven. Primero, en su deseo de adquirir dinero, sea justo. En la casa del justo hay gran provisión, pero turbación en las ganancias del impío. Si usted quiere ganar dinero, esa es una buena ambición. Así es la vida, así nos hizo Dios. Pero gane dinero con justicia, porque si lo procura hacer con injusticia, usted va a sufrir tremendamente y mucha turbación. Yo lo he visto y se lo advierto. Por eso Dios está usando a su abuelo para advertírselo, jovencito. Segundo, sea pacífico en su ambición de prosperar y de ganar dinero. Mejor es lo poco, con el temor de Dios, que el gran tesoro donde hay turbaciones. O, como dice Salomón, alborota su casa el codicioso. Cuando es una persona normal que quiere prosperar, eso se demuestra en que, a pesar del gran trabajo que la prosperidad demanda, el individuo tiene paz y no alborota su casa. Pero el individuo que codicioso y que avaro alborota su familia, alborota su casa en su ambición de prosperar, es una desgracia su existencia. En tercer lugar, en su deseo de prosperar y de ganar dinero, tema a Dios. Mejor es lo poco, con el temor de Dios, que el gran tesoro donde hay turbación. Es mejor temer a Dios y no ser millonario, ni rico siquiera, que por otro lado tener mucho dinero y ser una persona en desgracia, despreciado por los demás y su dinero de nada le vale. Cuarto, joven, el amor es lo primero. Es mejor comida de legumbres donde hay amor que un buey engordado donde hay odio. Usted busque el amor en su familia y en sus amistades. Eso debe ir antes que el dinero. Por último, aborrezca el soborno. Nunca busque de ganar dinero sobornando, engañando y pagando injustamente, porque nunca va a ser feliz aunque llegue a ser rico. Esos principios le pueden ayudar a hablar con su abuelo en su acusación de que es avaro, joven.
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3: Bueno, ahí escucharon lo que viene siendo el consejo de Luis Palau para...
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0: amigos, les saluda Milenka Peña. Qué gusto que nos acompañe nuevamente en Cultura Financiera. Les invito a quedarse junto a nosotros para un nuevo programa en el cual hablaremos de algo que a todos nos interesa, el dinero. La verdad es que sin importar dónde vivimos, cuál es nuestra nacionalidad, ocupación o nivel social, estoy segura que todos necesitamos aprender o mejorar la manera en la que manejamos nuestras finanzas. Escuchemos entonces al doctor Andrés Panasiuk con el tema de hoy.
1: Uno de los proverbios que más me gusta es Proverbios 10:22. Dice, la bendición del Señor trae riquezas y nada se gana con preocuparse. En cualquier cosa que hagamos, debemos buscar a Dios por sobre todas las cosas. Y este proverbio dice que es la bendición de Dios la que trae riquezas, no nuestra capacidad personal, ni nuestros estudios, ni nuestras conexiones políticas en la ciudad. ¿Sabía usted que de acuerdo a las estadísticas, un hombre de 30 años de edad ha estado en su profesión aproximadamente unos 7 años? A finales de esos 7 años, ha logrado tener una cierta posición económica y le ha provisto de ciertos ingresos a su familia. Pero también, de acuerdo a las estadísticas, este hombre ahora está buscando cambiar su vocación. ¿Y sabe por qué? Porque no le gusta lo que está haciendo. Buscó su vocación basándose en los ingresos, en la cantidad de dinero que podía hacer y no en lo que le gustaba hacer. Y entonces se siente frustrado, miserable. Uno de los principios que necesitamos enseñar a nuestros hijos cuando hablamos de la vocación es la necesidad de estar contentos en el trabajo que realizamos. Tal vez no encuentren su vocación en su primer trabajo, pero quizás usted puede ayudarles a encontrar su vocación antes de ese primer trabajo. Hace algún tiempo escuché la definición de la palabra rutina. ¿Sabe lo que es la rutina? La rutina no es otra cosa que una tumba sin sellar. Si el mejor día de la semana es el viernes por la tarde y el peor día es el lunes por la mañana, pues hombre, probablemente usted ha caído en la rutina y Dios no quiere que usted esté metido en esa tumba. Segundo, los hijos necesitan sentirse realizados con su vocación. No solamente estar contentos en su trabajo, también sentirse realizados en lo que hacen. Eso significa que ellos pueden usar todas sus habilidades al máximo. En otras palabras, Dios puede sacarle el

0: jugo a las habilidades que él le ha dado. En tercer lugar, también necesitan tener un buen testimonio. Necesitan hacer algo que sea honroso tanto para ellos como para Dios. Hay muchas carreras que no son muy honrosas. Hace poco estaba afuera de la ciudad de Las Vegas y escuché una estadística que decía que el 90% de la gente de Las Vegas se gana su sustento directa o indirectamente con los juegos de azar. Ganarse la vida por medio del juego de azar no puede honrar a Dios. Es sacar ventaja de la debilidad de alguien y llevar a la miseria a miles y decenas de miles de familias. Obviamente, ayudando a sostener el juego de azar organizado y el crimen organizado, no puede ser honroso a Dios. Como cristianos, debemos dejar un buen testimonio con el tipo de trabajo que realizamos. Entonces, recuerde que no es el trabajo duro, la carrera, los contactos o los estudios que tenemos los que traen los recursos que necesitamos para nuestra vida. Es la bendición de Dios.
1: Estoy segura que esos consejos han llegado al corazón de nuestros oyentes y que a través de los mismos vamos a poder aplicarlos en nuestra vida y transformar la manera que manejamos nuestras finanzas. Y antes de despedirnos, quiero recomendarles uno de los últimos libros del Dr. Andrés Panasiuk, el libro La Mujer que Prospera, una producción que está transformando la vida de miles de mujeres en todo el continente. Pídalo en su librería favorita. Llegamos al final del programa, pero espero que nos acompañe nuevamente cuando retornemos en esta misma emisora con más cultura financiera. Te saluda Milenka Peña y a nombre del equipo de producción quiero darle las gracias por su sintonía. Hasta la próxima.
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3: Gloria a Dios, acaban de escuchar el consejo de conceptos financieros y les dan la página si quieren más información sobre los temas que ellos tienen. Vamos aquí adelante lo que es Susy, más que vencedor con ustedes aquí.

Gloria a Dios, ese más que vencedor. Nos queda tiempo para dos cantos más. Vamos con lo que es Eric Porta, Salmo 91, con ustedes aquí.

0: Gloria a Dios, ese fue ese fue Salmo 91, Eric Portan, lo que es aquí, Hope Agape, bendiciones, les saluda al hermano David Chávez. ¿Nos queda un canto más o vamos a esperarnos hasta las 10 para que ya tocó? No sé por qué quiso comenzar de nuevo. Este es una tiempo agradable aquí con ustedes de tenerlos en presencia de lo que es la programación de Radio Agape. Vamos adelante, lo que viene siendo todo lo que tenemos en este día. Les quiero recordar que estamos aquí para animarles a ustedes que puedan compartir su fe con su prójimo. Es el motivo de Radio Agape. Enseguida, esto de las 10, viene el programa de Luis Alba del Paso, pastor de allá del Paso, y yo a las 11 viene Juan Carlos Hurricane de la ciudad de Kansas City. Entonces, a las 12 viene Pacto Alabanza y Amistad, y aquí una iglesia de aquí de Midland, están localizados en 209 Walcott. Al norte de la Walmart, que está enseguida del freeway. Entonces, a la 1 viene David Jeremiah con su programa. Ya tiene muchos años aquí con nosotros, David Jeremiah. Entonces, a las 2 comienza Joyce Myers, que viene siendo un programa que vamos a quitar en el futuro. A las 3 viene Amador Valenzuela, pastor de allá del Paso, de allá de la área, originalmente de allá de Presidio, Ojinaga, Parada del Mulato, pero no estoy seguro qué parte de allá es, pero es de esa área de allá de Presidio, Ojinaga. Y entonces a las 4, Dan y sus amigos con su programa para los niños. A las 5, Regreso para Atrás con Agape Norteño. Y a las 6 comienza de nuevo Juan Carlos Harrigan con su programa. Tarde temprano, ya no lo vamos a repetir, pero ahorita así es la programación. Recuerde, puede escribirnos, dejarnos saber cómo estamos con la programación. Lo puede escribir a txdavid902@gmail.com, txdavid902@gmail.com, y ahí nos puede dejar su mensaje de qué es lo que piensa de la programación de Radio Agape. Vamos aquí con los códigos y entramos a la programación que tenemos de costumbre.
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3: Bienvenidos a su programa. 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Este programa está diseñado para alentarle a una vida mejor y llegar a nuestra comunidad con un mensaje de fe, esperanza y amor. Escuchemos a el pastor Luis Alba con el mensaje de hoy.
4: Me encanta cómo se goza Maite. ¿La has mirado? Maite. Se goza. La chica, me gusta su actitud, Maite. ¿Cuándo dan gloria a Dios por Maite? Gracias. Se goza. Eso contagia deleitarse en Dios. Y yo encuentro que la entrega tiene que ser voluntaria. Dice, deleítate a sí mismo en el Señor. O sea, no tengo que tener, no tenemos que ser así como don Francisco, que se prende la luz y dice, aplaudan, o animadores, ¿verdad? Yo tengo que tener la iniciativa. Esto de gozarme en Dios es voluntario. No puede ser voluntario si yo no tengo motivos. Yo por eso decía que me enterneció eso, porque me recordaba, yo tengo motivos para deleitarme en Dios. Yo tengo gratitud. El combustible de la pasión, señoras y señores, se llama gratitud. Cuando tú estás agradecido es porque tú has experimentado o recibido algo de Dios. Si Dios no ha hecho nada en tu vida, entiendo que estés encadenado. Entiendo que no puedas adorar. Porque un corazón que ha conocido la gracia de Dios no puede estar callado. No puede permanecer. Tiene que adorar a Dios. Yo dije, tiene que apasionarse por el Señor. Tiene que encontrar deleite sin que nadie se lo pida. De iniciativa propia se deleita a sí mismo. Toma deleite, haya sentido en Dios. Un domingo hace muchos años salimos mi hermano Ramón y yo a la iglesia y tuvimos que arreglar un carro, no sé qué, y íbamos los dos así trajeados, ¿verdad? Al AutoZone. Y estamos formados yo y Ramón en el AutoZone, y luego vemos adelante que están otros dos señores así también, y domingo y corbata. Dije, pues son hermanos, ¿verdad? Y les digo, aleluya. Aleluya. Aleluya. Y luego ya cuando miré que, dije, ay, ya le regué. Y le digo, disculpe, ¿no son cristianos? Dijo, no, somos testigos de Jehová. Ah, le dije, ¿con qué razón? Dice la Biblia, los muertos no te alabarán. O sea, ellos están perdonados. Pero usted, yo digo, usted que ha recibido la bendición de Dios, usted que ha sido redimido, que ha experimentado la gracia divina, que Dios ha hecho algo en tu vida, tú tienes que tener deleite en el Señor. La única manera de mantenerse encendido en Dios es tener deleite, porque si yo tengo deleite, yo lo voy a querer buscar, yo lo voy a querer servir, yo voy a querer recibir más de Él. Escuche, por eso el Señor compara a la relación de marido y mujer, de un esposo y una esposa, en la relación que Él tiene con su iglesia. Escuche esto, la relación mística de Cristo con su iglesia es simbolizada en la unión de un hombre y una mujer en el matrimonio. Me llama la atención como lo dice el apóstol San Pablo. Primera de Corintios 7:34 dice: La mujer no casada, lo mismo que la joven soltera, se preocupa de las cosas del Señor. Se afana por consagrarse al Señor tanto en cuerpo como en espíritu. Pero la casada se preocupa de las cosas de este mundo y de cómo agradar a su esposo. Wow. ¿De qué se tiene que preocupar la casada, hermanas? Aquí dice, léalo, de cómo agradar a su esposo. Alguien diga amén. Díganlo, repita lo que Dios obra aquí. ¿De qué tiene cuidado la casada? ¿Cuál es el deber de la casada? ¿Cómo agradar a su marido? ¿Verdad? ¿Cómo agradar? Por eso, en ese sentido, cuando entramos acerca del atavío de la mujer, usted sabe que nosotros no somos legalistas, pero tampoco somos liberales. Entonces llega un momento donde usted tiene que entender, la mujer se viste para su marido. ¿Se arregla para quién? Dijo una hermana, así le gusto yo a mi viejo, con las trenzas y el cabello lleno de arzuela. Así le gusta. Dijo, mi viejo, puro Victoria's Secret para mí. Bueno, así le agrada al viejo. ¿Sí o no? Que le gusta rubia. Usted tiene cuidado de cómo agradarlo. Ese es un principio bíblico. A veces las mujeres no entienden esto. Usted tiene que agradar a su marido. Claro, dentro de lo que es decoro y todo lo que es bonito, ¿verdad? No estoy hablando de cosas locas. Pero su deber es agradarlo. Tenerle su ropita lavadita. Se le sacaron los amén. Planchadita. Su comida calentita. No compre sopa maruchán, no sea fea. Todas esas cosas agradan a su marido. Ahora no se diga otras cosillas por ahí. Tiene cuidado de cómo. Y escuche esto, maridos. Ustedes me desmienten si yo digo una barbaridad, pero ustedes me dicen si esto no es cierto. ¿Nos gusta o no nos gusta que la mujer nos sorprenda? Mire, por eso me cae bien Iván, porque él dice que él es un carielechuga, que quiere decir que no tiene pena. ¿Le gusta o no le gusta que su mujer lo sorprenda? Claro, porque es un deber de ella, dice la Biblia. Oiga, cuando la mujer lo sorprende a uno, haga la chequera para un lado. Lo desarman. Pero cuando nace de ella, que es iniciativa de ella, es algo muy bonito. La mujer tiene cuidado de cómo agradar a su marido. Escuche esto. Muchos matrimonios están en la ruina porque se ha acabado la iniciativa y la chispa de sorprenderse el uno al otro. Porque como ahora ya la tienes segura, ya no te cuidas, ya ni la boca te lavas, te huelen las patas, hueles a oso viudo. Y ciertas mujeres no se diga. Pero qué bonito es tener la iniciativa de guardarse para él, mantenerse bella para él. Alguien dígame, esto es Biblia, no me vean así. Esto es Biblia, esto es bíblico. Y un hombre aprecia eso, ¿sí o no, caballeros? ¿O usted quiere dormir con Hermelinda linda? No, uno aprecia eso porque es una iniciativa de la mujer. Cuando la mujer tiene un espíritu afable, un espíritu compasivo, amoroso. Cuando la, miren, a veces, perdónenme, hermanas, le voy a decir algo, nomás una vez lo voy a decir. A veces las mujeres son tan tontas, perdónenme, porque Dios les dio a ustedes la capacidad, escucha, de influir sabiamente sobre su marido. Pero a veces queremos ser la gotera continua, la mujer rencillosa, la que está así siempre de nervios. Pero cuando la mujer tiene un espíritu afable, un esposo quiere estar ahí. Tu casa debe ser el paraíso donde llega ese Adán a tener contentamiento. Alguien dígame. Escuche, y muchos de nosotros no entendemos que lo que es de iniciativa propia agrada al otro. Vamos a meternos en el área espiritual. Deleítate por ti mismo. Que no te tengan que arrear como los burros a la iglesia. Tú eres oveja para ser pastoreada. Ay. Si usted tiene deleite, no tenemos que arrearlo. ¿Sabe cómo se le hace a los burros? ¡Arre! A la iglesia, viejo cochino. ¡Arre! A los burros se les hace eso. A las ovejas no. Tienen deleite. Conocen la voz de su pastor. Aman a Dios. Y la oveja quiere seguir al pastor. Quiere estar donde el pastor va. No sé si me está entendiendo. Tu pastor sobre mí es el Señor. Y si tú no tienes deleite en Él, entonces tú vas a estar lejos. Mira, esto es bien sencillo. No me digas que tú amas a Dios. No me digas que tú estás agradecido. Si tú no tienes pasión por Dios, si tú no tienes deleite por el Señor. Me encanta ver la gente que sirve con una actitud de deleite, discúlpeme. Me encanta ver la gente que tiene deleite en el Señor. Me gustan mucho las reuniones de los afroamericanos, cómo adoran al Señor con tanta libertad. Oh, yo me he encontrado cada ignorante dentro de nuestras reuniones que dice: mi cultura es así. No, estás muerto, cabeza dura. Usted tiene que tener pasión por Dios. Tiene que gozarse en el Señor. Tiene que hallar deleite en lo que usted hace. Escuche, si usted no se deleita en esto, usted ya no se deleitó en nada. Si usted no tiene deleite en esto, usted no va a tener pasión. Y déjeme le digo lo importante de esto, de tener pasión en las cosas del Señor. El servicio a Dios tiene que ver mucho con la pasión, con la disposición y con la excelencia con que lo hacemos. Lo repito, el deleite en el servicio a Dios tiene que ver mucho con la pasión, con la disposición y con la excelencia con la que hacemos las cosas. 12 años fui evangelista. Me repateaba cultos desordenados. Y decían: y ahora voy a pasar la parte a quien corresponde. No, no, desde abajo ya sabe a quién le toca. Y pasaba la hermana Borlotes, ¿verdad? Hermanos, pues no ensayé el canto. Si me sale bien es para el Señor, y si me sale mal pues es para ustedes, Dios sabe. Y empezaba la hermanita: ¿qué te daré? No tengo qué. Ay Dios, ¿quién va a querer entrar a la iglesia? Qué bonito es preparar las cosas bien, tener un ensayo, preparar el corazón. Alguien diga amén. Porque así como hay que preparar la armonía de la música, hay que preparar el corazón, hay que preparar el espíritu para adorar al Señor. Hay que hacer las cosas con excelencia, hay que hacer las cosas bien. Mire, el otro día fui a predicar a Juárez y Teres estaba riendo de mí, les confieso, la acuso la de que se estaba riendo de mí. Hermano, estoy predicando y un niño corre y corre para el altar, chichi, y así con una tetera. Y la mamá ahí. Y acá de este otro lado otro igual. Y enfrente un hermano que parecía que estábamos platicando todo lo que yo predicaba. Ah, sí, hermanito. Fíjese, hermanito. Amén, hermanito. Amén también. Ay, y lo que vengo para acá el otro día que me toca lo mismo. Y déjeme le digo una cosa. Un desorden. Un preliminar como de 2 horas, hermano. 2 horas. O sea. Y dijéramos: ahí estaba el poder de Dios. Que no, a cante, cante, cante, cante por cante. Y lléname, lléname, lléname, lléname. Y lléname más, y lléname más. Y vuélveme a llenar. No, pues ya estás lleno. Me dejaron el lugar. Dije: no, dije, pues mucho, 40 minutos y, o menos. Y termino de predicar. Terminé de predicar. Hice el llamado. Dios se movió y todo. Y estaba, pasa una hermana. Y todos los enfermos, hermano. Dios me reveló que todos los enfermos. Ya habíamos orado por todos los enfermos, pero en fin, ahí pasa. Y hay otros 20 minutos orando por la gente, hermano. Esto era un desorden. Pasa el pastor para hacer un anuncio. Nunca había oído a alguien que diera anuncios predicando.
5: Sí, hermano, ¿verdad? Porque aleluya, hermano, va que vamos a tener toda la semana cadena de adoración, aleluya. ¿Quién va a orar el lunes? Aleluya. Usted, hermana, Dios la bendiga, aleluya. Usted el martes, aleluya. ¿Quién? Aleluya, ¿verdad? Aleluya.
4: Tere se reía de mí. Pero déjame le digo por qué te reías. Dice, mira, estás muy impuesto a tu zona de confort. Acuérdate un poquito. Acuérdate de Acapulco. Acuérdate cuando estabas predicando en un camión un día de San Juan y te rayaron el disco y te aventaron un globo así de agua. Acuérdate. Dijo, ya no me acordaba, Jani. Dice, no, que no se te olvide. Pero déjeme le digo una cosa, ya hablando en serio, qué importante es hacer las cosas bien. Servir, ser un ujier bonito que llega a tiempo. Para que me lleguen a las 11:05, pues ya para qué lo quiero. Hermano, yo estoy de seguridad. Ah, sí, estoy de seguridad. Y llegan a las 12:30, pues ¿a quién vas a cuidar? Yo tengo pasión. Mire, hermano, voy a decir qué tan feitos somos. Hicimos una venta de una película ahí que nos invitaron y vendimos los boletos aquí en toda la iglesia. Sold out, se llenó toda la sala. Y le dije a Luis Torres, hoy vas a ver un milagro. ¿Qué día es hora? Creo que era un martes. ¿Qué hora son? Las 6. Todos los hermanos van a llegar antes que comience la función. Todos llegaron antes. Llega el domingo, ya venimos entrando. Y hay otros que hasta se sienten el gobernador. A medio culto.

0: ¿Qué deleite va a tener usted? Alguien diga aleluya. Si no puede decir aleluya, diga ay. Estoy sacando mi frustración. Si no la saco aquí, ¿dónde la saco? Aleluya. Escuche, esa entrega, ese deleite voluntario, por ser voluntario, representa mucho de la motivación con la que buscamos al Señor. Es decir, ¿por qué hago las cosas? Por ejemplo, yo vine al Señor porque era un adicto. Tal vez usted vino porque era enfermo. Tal vez usted vino porque había una crisis en el matrimonio. Varias cosas te trajeron al Señor. Dios te sanó, te suplió, hizo un milagro en tu matrimonio, te restauró como a mí. Pero llega un momento donde Dios me dice: hey, quiero que no me veas solamente como tu suplidor, como el que te desintoxicó. Quiero que me veas como tu Dios. Que hayas deleite en mí. Alguien dígame. Que digas: yo quiero adorarte, quiero servirte, quiero gozarme en ti, quiero alegrar tu corazón, Señor. Quiero encontrar un, no quiero que venir a pedirte solamente, porque a veces solamente cuando nos llega el agua al cuello nos acordamos de Dios. Pero qué lindo es venir y adorarle en la hermosura de la santidad, disponernos para buscar a Dios, para amarlo, para servirlo, tener esa actitud. ¿Qué me mueve a venir a la iglesia? ¿Qué me mueve a servir? ¿Qué me mueve a predicar? La Biblia dice: unos predican por contienda, por ganancia deshonesta, hasta por vanagloria. Llegará el día en que mi función va a ser revisada ahí en el cielo, y Dios va a decir: que pase el descerebrado y vamos a las imágenes. Y va a decir: a ver, vamos a ver por qué predicaba Luis. ¿Qué lo movía a predicar? ¿Qué lo movía a servir? ¿Qué es lo que él buscaba? Y dice que si todo aquello que a mí me movía era mezquino, dice que mi obra no se va a sostener, porque va a ser pasada por fuego. Pero si en mi corazón hay un deleite porque hay gratitud, si en mi corazón hay deleite porque Dios es lo más bello que ha ocurrido en mi vida, eso va a ser maravilloso en aquel día. Tarde que temprano usted va a dar cuenta delante del Señor por qué hace las cosas, qué nos mueve a hacer las cosas. Amados, yo quiero animarlos el día de hoy a que hagamos un alto y a que vemos a Dios y tengamos deleite en Él como tenemos que tenerlo. Quiero terminar de esta manera. No siempre es fácil tener deleite en Dios. No creo que estoy siendo un sensacionalista, un positivista fiebrado, no. Sé que no siempre es fácil tener deleite en Dios. No soy insensible a los que ahorita mismo están pasando una pena, una pérdida, una crisis, un dolor. Más que yo encuentro en mi Biblia que Dios dice que es bueno alabarle en todo tiempo y gozarme en todo tiempo. Y hay veces que no es fácil gozarse en las cosas del Señor. Escuche, a veces veo llegar las hermanas solas. ¿Qué pasó, hermana, con el hermano? Esa pobre esposa. ¿Qué pasó? Ay, hermano, ore por él. Oye, ¿por qué no viniste? Es que esta vieja me hace renegar. Pues ella, pero Dios no. Vente a orar, vente a gozar. ¿Por qué no ha venido a la iglesia, hermano? Es que tengo una aflicción muy grande. Es cuando más tienes que deleitarte en él. Muy a temprana edad, una de mis Biblias más viejitas, le grabé un pasaje aquí que dice: irá andando y llorando el que lleva la preciosa semilla, pero volverá a venir con regocijo trayendo sus gavillas. Hay veces vas a avanzar, tal vez con un dolor, tal vez con una preocupación, pero vas a seguir caminando en el Señor. Y hay veces uno no siente el ambiente, si usted quiere. Pero esto de adorar a Dios ni siquiera requiere de una motivación, porque adoración a Dios no es la alabanza pausada que nosotros entonamos, no. Adoración a Dios es un estilo de vida, es una actitud. Alguien dígame.
1: que a veces aunque no tengas fuerza, dices: Señor, yo te voy a amar y yo te voy a servir. Y aunque el diablo, como decía el canto ahorita, el diablo quisiera mi quejar, yo voy a dar alabanza al Señor. El Señor quiere mi confianza y no mi quejar. Él quiere mi alabanza en medio de la tempestad. Así es que si en este momento estás pasando por una prueba, por una lucha, tú tienes dos días rumbo al cumplimiento de la promesa de Dios. Una, quedarte quejando, lamentándote, vivir una vida indiferente, ser un amargado más dentro de una iglesia, como hay muchos en las iglesias, o tener una actitud de decir: aunque la higuera no florezca, aunque me estén recortando las horas del trabajo, aunque mi matrimonio no esté marchando en el mejor momento, aunque mi negocio no esté dando el mejor rendimiento, aunque el balance de mi cuenta no sea el más atractivo, de todos modos yo sé que Dios está en control. Sé que todas las cosas obran para bien. Sé que en Dios nunca me va a dejar y nunca me va a desamparar. Así es que voy a decir como Pablo: tal vez puedo estar derribado, pero no estoy destruido. Alguien diga amén. Todavía tengo un cántico, todavía tengo una alabanza, todavía tengo una actitud de fe para levantar mis manos y decir: diablo, no me vas a robar el gozo, diablo, no me vas a desconcentrar, tengo deleite en mi Dios, tengo deleite en el Señor. Job, Job, Job, ¿a qué vas a la iglesia? Job, ¿a qué sirves de ujier? Job, ese dinero poco, no lo lleves a meterlo un sobre, Job. Mira, Job, nos quedamos sin casa, sin dinero, nuestros hijos han muerto. No tiene sentido que Dios esté con nosotros. Y Job dijo: mujer, como la más fatua de las mujeres has hablado. Si Dios está en control, ¿qué no entiendes? Que no solamente cosas buenas, desde nuestro criterio llamadas buenas, vamos a recibir de Dios, sino todo lo que venga de Dios es bueno. ¿Quién nos dio todo, mujer? Dios. ¿Quién lo quitó? Dios. Cuando Dios quita, siempre tiene algo mejor que dar. Jehová dio, Jehová quitó, sea el nombre de Jehová bendito. Alguien diga amén. Alabado sea Dios, alabado sea su nombre. Pablo dentro de la prisión, Pablo dentro de la cárcel por predicar a Cristo, y empieza a cantar himnos a medianoche. Pero el ejemplo que más me gusta es el mismo Jesús. Quiero que vean su Biblia, Hebreos capítulo 12 versículo 2, y se ponga de pie por favor conmigo, y con esto terminamos. Hebreos 12:2 dice: fijemos la mirada en Jesús, puestos nuestros ojos en Jesús, el iniciador y el perfeccionador de nuestra fe, quien por el gozo que le esperaba soportó la cruz, menospreciando la vergüenza que ella significaba. Y ahora está sentado a la derecha del trono de Dios. Delante de él tenía la cruz, pero Jesús no solamente vio la cruz, Jesús vio el gozo. Alguien dígame. El problema es que solamente ves tu cruz, pero no ves el gozo. Y cuando solamente ves el problema, no tienes deleite. Y cuando solamente ves el problema, cuestionas a Dios. Pero cuando ves la bondad de Dios, el gozo de Dios por encima de todas las cosas, tú vas a avanzar cualquiera que sean tus circunstancias. Hoy estoy aquí para decirte: Dios tiene que convertirse en tu deleite para que tú veas la mano de Dios obrando en tu vida. Porque dice: deleítate a sí mismo en el Señor y Él te concederá las peticiones de tu corazón. Otra versión dice: Él te va a dar lo que tú anhelas. Él sabe lo que tú anhelas. Yo quiero que hagamos algo el día de hoy. Cierra tus ojos un momento. Cierra tus ojos. Cierra tus ojos un momento. Dios sabe lo que tú anhelas. No solo lo que necesitas, lo que tú anhelas. Él lo sabe. Él lo conoce. Lo que te preocupa, lo que a veces te causa insomnio, Él sabe lo que tú anhelas, lo que tú pides, Él lo conoce. Y dice que Él no tiene problema para dártelo. Pero cuando Él te da algo sin que tú lo valores, de nada te va a servir. Darle gracias cuando ya lo recibiste no tendría mucho mérito. Pero cuando tú decides, Señor, aunque todavía no recibo eso, aunque en esta mañana tal vez no tengo ni ganas de levantar mis manos y de adorarte, quiero decirte que hoy voy a levantar mis manos por fe. Voy a levantar mis manos. ¿Alguien puede levantar sus manos el día de hoy? Levanta tus manos.
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1: Miles de están sin crecer en su vida por muchas razones. Ella es porque ellos mismos no buscan la forma de nada en la vida por accidente. Toda la vida es una consecuencia, es un resultado. Yo no sé tocar piano, pero yo le digo a ustedes que si me inscribo en una escuela, en los próximos días voy a tocar disparate. Pero después de insistir meses, ustedes se sorprenderían. Porque el duro trabajo. Sigo paro. Entonces, las personas quieren resultados que no han sembrado, vida que no han provocado, unción que no han buscado, nivel espiritual que no han pagado el precio. Y hoy quiero iniciar una pequeña serie posible para la próxima semana. La vida espiritual es intencional. Nosotros somos lo que decidimos. Si vivimos una vida espiritual por debajo o una vida espiritual estable. Dios nos ha dado la oportunidad y de la decisión, del libre albedrío, de tomar decisiones. Nuestras decisiones tendrán resultados buenos, y si son malas, vamos a cosechar resultados malos. Nosotros a veces somos un poquito, nos hacemos el tonto con las cosas de Dios. Nosotros sabemos que si invertimos tiempo en algo, aprendemos. Entonces a veces no queremos invertir tiempo en las cosas de Dios y queremos dejar, cuando Dios quiera, Él me va a enseñar. Nosotros sabemos que si invertimos tiempo en algo, aprendemos. Entonces a veces no queremos invertir tiempo en las cosas de Dios y queremos dejar, cuando Dios quiera, Él me va a enseñar. Dios, para encontrarme a mí, Él me impacta sin yo estarlo buscando. Me impactó. Pero después que Él me enseñó el camino, Él espera que yo siga. Que yo dé el próximo paso. Por eso a Pablo Dios lo derriba del mulo, del caballo, de donde estaba, al piso, se le revela, se le muestra. Pero después de ahí Pablo comenzó a buscar a Dios. Ahora Pablo no estaba dependiendo, sentado, esperando que vuelva otra vez Dios a tumbarlo. Es el problema que la gente quiera que Dios haga con ellos lo que hizo cuando ellos eran nuevos creyentes. Miento, sin proceso no es duradero. Posición, si se han procesado, es una persona falta de entendimiento. Porque el que no ha sido procesado con poder es alguien que se va a asesinar a sí mismo. No va a saber manejar las cosas. Tú no puedes estar esperando el domingo para tú alimentarte. Eso es una falta de responsabilidad de tu parte. Tú eres abusivo de ti mismo alimentando los domingos. La vida espiritual que tú quieres no está en una esquina. No es un accidente. No es algo que te va a caer de arriba. Es algo que tú buscas. Es puerta que tú tocas. Es voz que tú levantas. Porque el que toca se le abre, al que pide se le da, y al que busca se le da, y al que busca encontrará. Dios le abrió los ojos al siervo porque Elías oró a Dios. Dios sabía que el siervo necesitaba que le abrieran los ojos, pero Dios no lo hizo hasta que alguien no se lo pidió. Por eso Dios te dio el poder de la oración que mueve el poder de Dios. Dile a alguien, el poder de la oración. Jeremías 29, 12, 14, dice así la palabra de Dios. Entonces me invocaréis y vendréis y oraréis a mí y yo os oiré. El próximo verso, por favor. Y me buscaréis y me hallaréis, porque me buscaréis de todo vuestro corazón. buscaréis de todo vuestro corazón. Y seré hallado por vosotros, dice Jehová. Y después que es hallado, ¿qué dice? Y haré volver vuestra cautividad. Dile a alguien, la cautividad se va hoy. ¡Aleluya! Vamos a dar un aplauso a Dios. Dile, la cautividad se va hoy. Y hoy. ¿Quién puede entender ese verso tan hermoso? Me buscaré y me hallaré, porque me buscaré ¿de qué? ¿De qué? De todo vuestro corazón. Esto es un verso muy hermoso. Ahora, verso en otra traducción dice: cuando me pidan algo en oración, yo los escucharé. Y cuando ustedes me busquen, me encontrarán, siempre y cuando me busquen con todo el corazón. Dile a alguien, la vida espiritual es intencional. Dile, encontrar a Dios es el resultado de buscar a Dios. Dile otra vez, encontrar a Dios es el resultado de buscar a Dios. Wow, dilo otra vez. Encontrar a Dios es el resultado de buscar a Dios. Encontrar a Dios no es un accidente, es una respuesta, es una consecuencia de mi búsqueda. Oré y vendré y oraré a mí, y yo hallado por vosotros, dice Jehová. Le voy a leer lo que le tengo aquí tan rápido que nos vamos. ¿Sigo o paro? Dile a alguien, la vida espiritual no es un accidente. La vida espiritual que tú quieres no es un accidente. Nadie es ungido por accidente. La gente es ungida, funde en Dios. No, la vida profunda de Dios, tú no la encuentras cuando trompieza. Tú la encuentras cuando te disciplina y cuando la busca. Nadie despierta en un día. Nadie despierta un día lleno del Espíritu Santo sin saber cómo sucedió, o sin haber decidido buscar a Dios. O me levanté lleno de televisión, me acosté lleno de decidido buscar a Dios. O me levanté lleno de televisión, me acosté lleno de televisión en la noche y me desperté con una unción que los muertos se levantan. Eso no existe. No te acuestes en la noche y te levantas lleno del Espíritu Santo en la mañana. Es una consecuencia intencional de buscar a Dios. La vida espiritual es intencional de buscar a Dios. La vida espiritual es intencional, no accidental. Dios no se esconde, pero tampoco se impone. Dios no te va a imponer a que lo busque, pero tampoco se te esconde. Alguien alabe a Dios. Él se deja encontrar cuando le buscamos con todo nuestro corazón. Jeremías 29, Israel. Cuando Dios le estaba Israel en una condición peor que usted. Algunos de ustedes pueden tener miedo, pueden tener distancia, pero Israel estaba en un cautiverio. Cuando se levanta el profeta Jeremías y le dice, así dice Dios. Si me buscan, me van a hallar. Y si me buscan, yo romperé su cautiverio. ¿Sigo paro? No estaban en el templo, estaban cautivos. No estaban en su tierra, no estaban en su mejor momento. Sin embargo, Dios le da una promesa poderosa. Dios, no atendiendo su cautiverio, sino su poder. Dios no está fijado en lo que tú estás viviendo caóticamente. Dios tiene el poder de cambiar. Dios no está esperando que las cosas se te pongan bien para Él obrar. Dios está esperando que tú lo busques para Él obrar. Dios no depende de circunstancia buena o mala. Dios depende de Él mismo. Alguien está a punto de ver cambio en su vida hoy. Y Dios le dice: si ustedes me oran desde la plataforma en la que están, aunque estén en miedo, aunque estén en cautiverio, yo los voy a liberar. Israel estaba acostumbrado a orar en el templo, y Dios le dijo: no necesitan el templo, oren de donde ustedes están, y yo voy. Y Dios le dijo: no necesitan el templo, oren de donde ustedes están, y yo voy a obrar. Alguien tiene que alabar a Dios. Alguien tiene que alabar a Dios. Entonces, este verso, tú ves algo. Primero, la intención del hombre. Segundo, la respuesta de Dios. Donde el hombre, la respuesta de Dios. La vida comienza con una decisión, no con una emoción. La vida espiritual que tú quieres, una decisión. No sé si el tiempo me va a ayudar, pero yo necesito liberar a alguien. A alguien que esté en una mecedora esperando que Dios lo unja. Yo quiero saber si hay alguien que se puede levantar en la madrugada a buscar a Dios. Que alguien que está acostado diciendo: Señor, tú me conoces, escúchame. Pregúntale si Cristo oraba acostado. Dice la Biblia que cuando estaba oscuro se iba a los lugares desiertos a orar. La vida espiritual comienza con una decisión, no con una emoción. Cuando tú decidas buscar a Dios, entonces Dios te cambia. Dios no te va a cambiar porque tú necesites el cambio. Dios te va a cambiar porque tú buscas que Él te cambie. Repíteselo a la persona que se te durmió. Dile: Dios no te va a cambiar porque tú necesitas el cambio. Dios te va a cambiar porque tú le buscas para que haga el cambio. Dios te va a cambiar porque tú le buscas para que haga el cambio. Y Dios le dice: aunque ustedes estén cautivos, yo soy tan Dios que si me oran desde la cárcel, a la cárcel me voy a meter y lo voy a sacar. Entonces le dice: me invocarán. Entonces me invocarán. Algo que se inicia solo. Es algo que tú inicia. Escúchalo. Me invocarán. No que se lamentarán, ni se quejarán. Me invocarán. Es algo que tú inicia. La invocación no la inicia Dios, la inicia tú. Me invocarán, es algo que tú inicias, no lo inicias, pero a veces lo tienes que iniciar tú, porque Dios dice: me invocarán, es algo que tú comienzas a hacer. Yo creo que alguien va a comenzar a invocar a Dios en esta preciosa tarde. La palabra invocar implica intención, que yo decido hacerlo. Que yo decido buscar a acercado a Dios y Él se acercará a nosotros. Es algo que yo inicio. Yo decido levantarme temprano. Yo decido ducharme, prepararme, cepillarme, beberme el café, montarme en el carro para llegar al trabajo. Es mi decisión. Yo soy el que lo inicio. Es mi decisión, yo soy el que lo inicio, El jefe del empleo no va a mi casa a cepillarme, a vestirme y a manejar por mí. Lo dejo aquí. Es algo que tú haces, algo intencional. No es un pensamiento casual, no es una oración superficial. Es una decisión deliberada de buscar a Dios. Muchos quieren restauración sin invocación, quieren libertad sin oración, quieren presencia sin búsqueda, pero Dios establece un principio eterno: la búsqueda precede a la manifestación. Dile a alguien: el que tú te sientas mal, pero el que tú busques a Dios cambia. Repíteselo. El que tú te sientas mal no cambia nada, pero el que tú busques a Dios cambia las cosas. La espiritualidad genuina no depende del ambiente, depende de la determinación. Ellos estaban en Babilonia, pero Dios le dijo: ustedes no están en el templo, están en Babilonia, están cautivos. Yo soy tan Dios que yo salgo del templo. Si ustedes me invocan, yo vendré. Oh, alguien tiene que alabar a Dios. Puedes estar en Babilonia, pero si decides invocar, Dios te va a escuchar. Cuando yo comencé a buscar a Dios, que intencionalmente saqué mi tiempo para encontrarme con Dios, que voluntariamente dejé de dormir en la cama para quedarme de rodillas noches enteras, no fue que Dios me torció el brazo para que lo hiciera. Fue intencionalmente y voluntariamente que deliberadamente. Y cuando yo comencé a buscar a Dios, no estaba en un lugar bonito. Mi mamá, que era una idólatra más que comía arroz, tenía un altar satánico donde estaban todos los santos del diablo. Así que cuando yo me convertí, el único lugar donde yo podía orar era en mi pequeña camita, pequeñita. Y mis pies quedaban en el altar satánico de mamá, en el altar satánico de mi mamá, Y allí, con mis pies al lado de candelo, con mis pies al lado del niñito de antorcha sacándose una espina que parece que nunca lo encuentra ahí. Todos esos cuadros estaban ahí con refresco rojo y cosas satánicas invocando los demonios. Mis pies quedaban ahí, pero mis rodillas estaban hacia Dios. Y allí invoqué a Dios. Y allí invoqué a Dios. No estaba en un santuario, pero mi corazón estaba ardiendo por Dios. Y una madrugada a las 3 de la mañana, el Señor Jesucristo entró, le pasó por el lado de los cuadros, me tocó en la cabeza y me dijo: recibe el poder. Diga aleluya. Alguien dígale ya. Donde tú estés, puedes invocar a Dios. Y desde el lugar donde tú estés, Dios te va a escuchar. Y si tu corazón es por Dios, Él va a venir. Y no importa que esté en Babilonia, Dios va a llegar. No importa que esté rodeado de brujas, de hechizos, va a llegar. Cuando yo invocaba el nombre del Señor en esas horas, yo no estaba en un lugar bonito, No solo estaba rodeado de altares, estaba rodeado de prostitutas, de sanquipanqui, de todo tipo de gente. Las prostitutas estaban alrededor de nosotros. Yo era un muchacho, todos buscaban la vida en la calle. Todas. Yo estaba en el medio de la prostitución, en el medio de espíritu de homosexualidad, en el medio de idolatría, de hechicería. Hacían fiesta los demonios aquí, pero allí yo roblaba mis rodillas. Y cuando invocaba a Dios, Él venía a mi pequeña habitación. Así que no me digas que tú no puedes invocar a Dios. No esperes a busca a Dios para que te acomode. Que alguien diga aleluya, sino que diga gloria a Dios. Sigo paro. Ay, el tiempo. Sigo paro. Dios se deja hallar por lo que lo buscan de verdad. Y seré hallado de vosotros, dice el verso. Esta frase es impresionante. Dios no dice: quizá me encuentren. Dice: seré hallado. Eso significa que Él responde a la búsqueda genuina. Y el verso 13 dice: me buscaré y me hallaré, porque me buscaré con todo vuestro corazón. No es una búsqueda parcial. Eso, me buscaré con todo vuestro corazón. No es una búsqueda parcial. Es una búsqueda del corazón completo. La vida espiritual intencional requiere lo siguiente: Para tener esa vida espiritual que tú quieres, requiere lo siguiente: tiempo intencional, hambre intencional, prioridad intencional, disciplina intencional. Me voy intencional, disciplina intencional, temprano, porque mañana voy a buscar a Dios. Perdóname, Pepa y Petronila, este es el tiempo de yo hablar con Dios. Intencionalmente le doy prioridad a Dios en mi vida. Intencionalmente separo la hora para estar con Dios. No me digas que quiere a Dios y no lo está buscando. Eso es que te sientes mal buscarlo. Cuando tú decides buscar a Dios, tiene tiempo intencional. Tiene hambre intencional. Tiene prioridad intencional. Escojo una hora intencionalmente, no cuando me acuerde. Ah, ¿verdad que tengo coraje? No. Porque lo que no se cuida se apaga. Lo que no se alimenta se muere. Si no alimenta tu vida espiritual, ¿cómo tú quieres estar floreciendo espiritualmente? Lo que no se alimenta se muere. Lo que no se cuida se apaga. Dile a alguien: la oración es el puente entre el cautiverio y la restauración. Dios le dice: cuando me invoquen, yo vendré. Yo me apareceré. Vendré, vendréis y oraréis a mí y yo oiré. Dios no promete oír el lamento pasivo, sino la oración encendida. Promete es una postura del corazón. Es una rendición a Dios. Cuando alguien ora con intención, se rompe la indiferencia, se activa la fe y se abre el cielo. Dile a alguien: es intencional. Muchos viven cautivos no porque Dios no quiere libertarlo, sino porque nunca han decidido orar. No porque Dios no quiere libertarlo, sino porque nunca han decidido orar con profundidad. La vida espiritual crece cuando la oración, deja de ser ocasional y se vuelve prioridad. Yo quiero dejar un poquito de tiempo allí para que lo analicen. La vida espiritual crece en algo de prioridad. Tu vida espiritual tendrá crecimiento mientras tu vida de oración sea cuando te acuerdes. La vida espiritual crece cuando tu vida de oración tiene prioridad. Nunca gozarás de una vida espiritual fuerte cuando tu vida de oración es cuando tú te acuerdes. Cuando yo me acuerde, oro. Así es tu vida espiritual. De vez en cuando sientes, de vez en cuando no sientes. Sigo, paro. El crecimiento espiritual es una siembra, no es un milagro repetitivo. La vida espiritual no es un milagro. La vida espiritual es una siembra. Levantó un paralítico, es un milagro. Pero la vida espiritual no es un milagro. La vida espiritual es una siembra que tú... La vida espiritual es una siembra que tú decides sembrar. Siembra para la carne, siembra para el espíritu. ¿Ve? Así que tener una vida espiritual fuerte no es un milagro. Es una siembra que hace, es una decisión, es una determinación. Nadie cosecha lo que nunca ha sembrado, ¿Qué dice la Biblia? Todo siembra, eso también segará. Si siembra tiempo con Dios, cosechará sensibilidad espiritual. Si siembra obediencia, cosechará autoridad. Si siembra constancia, cosechará madurez. Muchos oran por crecimiento, pero no cambian el hábito que tienen. Señor, yo quiero que me dé un crecimiento espiritual, pero sigue teniendo los mismos. Tensión transforma deseo en resultados. Tienes que tener intención. Cuando termine este culto y te vaya a tu casa, intencionalmente arrodíllate, intencionalmente lee un salmo, lee la Biblia, intencionalmente háblale a Dios. Es que la vida que yo quiero no me va a caer del cielo. Es una siembra que yo pongo para yo cosecharla. Es una siembra que yo pongo para yo cosecharla. Aleluya, lo dejo aquí. La intención provoca restauración. Cuando yo tengo intención, disciplina para buscar a Dios, esto me lleva a una vida llena, encendida, restaurada, y siempre estoy en una disposición. Si tú estás esperando a pena para darte una vida espiritual fructífera, te va a morir de pena. Porque en los años que tengo, yo no he visto a Dios cogiéndole pena a alguien que ya le enseñó la Biblia, a alguien que ya le enseñó la oración, y a alguien que viene todos los domingos a escuchar al pastor Juan Carlos. Menos pena le va a coger Dios, porque Dios usa este varón para decirte cosas que debe de hacer para el crecimiento espiritual, de hacer para el crecimiento espiritual. Hay cosas que yo puedo hacer por ti, pero hay cosas que yo no puedo hacer por ti. Yo no puedo hacerte crecer, no puedo meterme dentro de ti para hacerte crecer. Entonces todas las cosas, la gente son muy ventajosas a veces, y a veces se dan como más tonto que todo el mundo. Ah, no, ahí que el pastor era por mí. Y a veces se dan como más tonto que todo el mundo. Ah, no, ahí que el pastor era por mí, que mientras yo duermo él ora y que Dios me bendiga. Pastor, estoy peleando una batalla, póngame en intercesión y ayune por mí. Yo estoy ayunando por mis batallas. No me quiera poner tu batalla. Busca tus propias leñas.
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0: y María de los Ángeles Vargas, Señor, para que seas tú restaurándole, Dios, para que seas tú trayendo sanidad a sus cuerpos, Señor, para que seas tú trayendo provisión, para que ellas vuelvan su corazón a ti, Señor, restaura sus vidas. Hoy me uno en la oración, Señor, de Patricia, para que seas tú obrando, Dios, de una manera extraordinaria, Señor, que haya una conversión en sus vidas, en la vida de Cindy, de María, Señor, para que, Señor, hoy puedan encontrar el camino, para que tú las levantes y las fortalezcas en cualquiera que sea su situación, en el nombre poderoso de Jesús. Oro por la vida de doña Mariela, Señor, para que seas tú, Señor, restaurándola, para que seas tú trayendo y sanidad, que no falte la provisión en su casa, Dios, para que tú la sigas guardando de toda catástrofe, Señor, de todo peligro, juntamente con su hijo y con su hermana, Señor, para que tú la sigas levantando en estos tiempos de oración, de clamor, de intercesión, Señor, por aquellos que lo han perdido todo, por aquellos, Señor, en esa catástrofe, Señor, de Colombia, Señor, tú le restraigas, tú traigas la provisión a ellos en el nombre poderoso de Jesús. Oramos, Señor, por nuestra patria Colombia, para que seas tú, Señor, hoy sanando, trayendo un verdadero avivamiento, Señor, en las naciones de la tierra, Señor, un verdadero avivamiento sobre Colombia. Trae la paz, que muchos en este tiempo vuelvan su corazón a ti, que te reconozcan, Señor, que en un momento pueden perder todo por lo que han trabajado, pero algo que nunca podremos perder es nuestra fe, nuestra confianza y nuestra esperanza en ti, Señor, que a los que confiamos todas las cosas nos ayudan a bien, Señor, los que creemos, Dios, podremos salir, seguir caminando adelante, Señor, creyendo en tus promesas. Hazlo, Dios, envía al ángel para que traiga consuelo a aquellos que perdieron un hijo, una mamá, un papá, Señor, que perdieron un esposo, una esposa. Dios, trae hoy la restauración en el nombre poderoso de Jesús, Señor. Nos unimos en oración, Señor. Hoy lavamos con tu sangre preciosa, Señor, a Colombia, de oriente a occidente, del norte al sur, Señor, que tú la limpies, que tu Santo Espíritu, Señor, hoy la cubra, que se levanten, Dios, que, Señor, que tú des las estrategias, Señor, indicadas para que pronto puedan recuperar, Señor, sus bienes, puedan recuperar sus hogares. Dios, trae consuelo a aquel que está triste, agobiado, Señor, trae esa orientación, sé tú el camino para aquellos que han perdido todo, no saben qué hacer, Señor, hazlo, Padre, en el nombre poderoso de Jesús, Señor, te damos gracias por este tiempo. Toma el control, Señor, de las vías del internet, toma el control, Señor, de nuestra emisora, toma el control, Señor, ahora mismo de nuestros hijos, para que ellos crezcan, Señor, en el amor y en el temor tuyo. Gracias, papá, te damos, a ti toda la gloria y la honra, en el nombre poderoso de Jesús, amén y amén, amén. Bueno, damos gracias a Dios, parece que ya todo se estableció en nuestra emisora. Amor, bienvenido, ahora sí un corto, pequeño saludo para poder entrar en nuestro tema del día de hoy.
1: Sí, muchas gracias, de verdad que estábamos aquí organizando porque la emisora Hope Agape estaba bloqueada, pero ya gracias al Señor Él nos ha ayudado y lo hemos podido solucionar. Estamos aquí enviando precisamente para que todos se puedan conectar con nosotros. Esperamos que si usted recibe este link lo pueda también compartir con alguien más. Es una bendición hoy poder estar con ustedes desde los estudios de la Iglesia Pacto de Alabanza y Amistad en el 209 West Walcott, aquí Avenue, junto al Walmart del 20 en Midland, Texas, ciudad de bendición. Saludamos a toda la audiencia, a todos los que se encuentran, ya me dicen aquí reportando de que todo está bien, ya se escucha en la emisora, que ya está aquí en las redes. Espero que usted no se salga de esa transmisión porque hay un tema poderoso hoy, hay un tema especial, mi amor, porque estamos hablando de avivamiento. Yo creo que lo que ha pasado, ese terremoto de 7.4 que se originó allá en el Chocó, en el allá precisamente en el departamento del Chocó, y que se extendió por casi que el eje cafetero, que es la parte
0: departamento de Caldas, departamento de Risaralda.
1: Risaralda, Caldas, también está el Chocó. Quindío, Armenia, Quindío, el Chocó, todo eso. Y bueno, saludamos a todos aquellos que están también a través de las redes, bendecimos sus vidas y esperamos que sus familias sean guardadas y estén protegidas siempre en el hueco de la mano del Señor, mi amor. Ha pasado el tiempo, se nos tomó todo este tiempo poder conectarnos con la emisora. Me gustaría que empecemos a ver la introducción del tema anterior, que fue el día jueves que iniciamos el avivamiento, que precisamente el avivamiento en mí, es titulado El Avivamiento en Mí.
0: Me dicen que el micrófono tuyo está un poquito bajito, si le podemos subir. Al final, vamos a ver si escucha mejor, sí, que nos reporten la sintonía. Okay. Patricia Barca dice, pastores, pido oración por el matrimonio de mi hijo Jaime Suárez y Paola Pico. Estaremos orando, Patricia, al final de nuestro programa estaremos orando para que Dios siga restaurando.
1: Amén, amén, amén.
0: Y avivamiento en mí, es lo importante, poder ser encendidos. Hablamos acerca de Jeremías, en los tiempos de Jeremías, donde los sacerdotes, los profetas y gran parte del pueblo se había apartado de Dios, donde muchos estaban, podríamos decir, enfriados, ¿cierto? Estamos, cuando decimos que alguien está frío, dice, no quiero nada, me importa, me resbala si voy o no voy, y así estaba sucediendo en este tiempo en el pueblo, pero Dios escoge a Jeremías para predicar la palabra, y aunque Jeremías muchas veces quiso tirar la toalla, decía, no puedo hacerlo, puso excusas, ¿verdad? Puso, soy pequeño, no sé hablar, no sé enseñar, no conozco, y había oposición, tal vez, del mismo parte de Jeremías, diciendo, Señor, fui rechazado, he sido perseguido, golpeado, encarcelado, y aunque muchas veces quiso tirar la toalla, no pudo, porque dice que venía un fuego de él, que es lo que hoy queremos hablar. Venía el enemigo con argumentos, venían los temores, venía la envidia de la gente a criticar, y eso es lo que muchas veces vivimos, cuando alguien quiere encender su fuego, y cuando alguien quiere servirle al Señor, viene siempre la oposición, pero somos de aquellos de los que perseveramos, ¿verdad? De los que seguimos adelante creyendo que Dios hará algo nuevo, de aquellos que nos levantamos y utilizamos esa palabra, y yo creo que esa palabra va a ser muy, muy escuchada hoy en nuestro país, es la resiliencia, volvernos a levantar de una caída.
1: Sí, señor, y por eso hablamos de avivamiento. Empezamos el avivamiento la semana pasada, de hablar de esto, no queriendo con eso decir de que estamos profetizando algo malo, pero bueno, ya Dios se ha permitido eso en nuestra nación. Sé que también Dios lo que está levantando o está planeando, siento en mi espíritu, es un avivamiento para Colombia más fuerte, porque sé que hemos estado en avivamiento, pero un avivamiento más fuerte. Por eso hay tres cosas que decíamos en el programa pasado con Jeremías, si es que viene oposición del enemigo, de nosotros mismos o de la gente. Del enemigo, porque siempre pone esas cosas en nuestros corazones de que no podemos, que no tenemos capacidades. En nosotros mismos, porque sacamos excusas, siempre nos estamos excusando, ¿cierto? Del no puedo, del que no quiero, bueno. Y por la gente, por la envidia, el egoísmo y todo eso. Hoy vamos a seguir acerca del avivamiento, pero vamos a hablar de Aviva el fuego en ti.
0: Así, queremos tomar la historia y seguir con la historia de Jeremías en el libro de Jeremías capítulo 20 verso 9. Jeremías capítulo 20 verso 9 y dice, y dije, no me acordaré más de él ni hablaré más de su nombre. No obstante, había en mi corazón como un fuego ardiente metido en mis huesos. Traté de sufrirlo y no pude. Amén. Y
1: Jeremías quiso desistir, hablamos de eso, quiso desistir, él no quiso seguir predicando, dijo, no quería ni siquiera predicar de tu nombre, no quería nada. O sea, ¿por qué? Porque pues él tuvo que pasar por cárceles, el rey que había en la época, Joacim, lo metió a la cárcel, lo metió en una letrina llena de excremento humano, estuvo, o sea, terrible lo que tuvo que pasar, la gente se le burlaba, los amigos, ¿recuerdan? Ahí dice, uh-huh. Y los enemigos, todo eso que se levantó, que él dijo, no quería, pero había un fuego que ardía, ardiente, metido, dice, metido en mis huesos. Cuando hablamos de ese fuego que ardía, que estaba metido en sus huesos, tenemos que hablar de la presencia de Dios. Por eso cuando se habla de avivamiento siempre debemos hablar de un fuego, del fuego. Por eso este tema es titulado El Fuego en Ti o Aviva el Fuego en Ti. Y Dios, vemos en las escrituras que el fuego, siempre Dios se ha manifestado así. La presencia de Dios se ha manifestado a través del fuego. Y por eso hoy vamos a hablar de ese fuego que necesitamos que se encienda en nosotros primero. Por eso es, este tema es Aviva el Fuego en Ti, en nosotros mismos. Porque hay veces que queremos que el fuego arda en el pastor, que el fuego arda en la iglesia. Pero se nos olvida que eso tiene que empezar en nosotros, mi amor.
0: Ese fuego viene es personal. Cuando Dios habla de avivamiento, debemos hablar de fuego. Dios se manifestó a Moisés en la zarza que ardía. Era un fuego que no se consumía. Lo encontramos en el libro de Éxodo, capítulo 3, verso 2. Y dice, y se le apareció el ángel de Jehová en una llama de fuego en medio de una zarza. Y él miró y vio que la zarza ardía en fuego y la zarza no se consumía.
1: Por eso cuando dice Jeremías que él quiso desistir de predicar la palabra, dice, pero había un fuego ardiendo metido en mis huesos, aquí dice que cuando el Señor se le revela a Moisés, dice que había un fuego que ardía. Estamos hablando de dos, de ese fuego. Uno, el fuego que ardía la zarza, ¿cierto? Y el otro, el fuego que ardía en Jeremías. Pero si vamos a hacer la diferencia entre el uno y el otro, estamos hablando de algo que consume, que se estaba encendiendo. Pero la Biblia dice que esa zarza no ardía, o sea, no estaba consumiendo.
0: No se consumía.
1: El palo, no se estaba consumiendo las hojas. Entonces estamos hablando del mismo fuego. Era Dios en medio de la zarza, o sea, era Dios que estaba ardiendo en esa zarza, y es lo que decía Jeremías, era el fuego de Dios en su vida, era la presencia de Dios en la vida de Jeremías que le impedía seguir predicando.
0: Así que cuando hablamos acerca de un avivamiento, debemos hablar acerca de ese fuego, de eso que hay dentro de nosotros. Aquí vemos que el fuego, que significa la presencia de Dios, la presencia de Dios. Nadie puede decir que está enamorado de Dios si no siente fuego. Cuando nosotros nos enamoramos por primera vez y veíamos la persona en la cual estábamos enamorados así de novios, decía, tengo maripositas en el estómago. Yo creo que todos experimentamos eso, sentíamos algo que se estaba revolcando en el estómago. ¿Por qué? Porque era la emoción que había del enamoramiento. Asimismo, si decimos nosotros estar enamorado de Dios, no podemos estar frío, necesitamos el fuego. Estamos enamorados de Dios, ese fuego que se enciende, ese fuego que nos lleva a caminar una milla. Eso es lo que vamos hoy a hablar y a desarrollar. ¿Qué hace el fuego en nuestras vidas? No puedo decir que yo amo a Dios cuando yo no cumplo sus mandamientos. No puedo decir que yo ardo en el fuego y quiero la presencia de Dios cuando no le comparto la palabra a nadie. ¿Qué es lo que produce en nosotros ese fuego? Y Hebreos capítulo 12, verso 29 dice, porque nuestro Dios es fuego consumidor.
1: Ese es el sustento bíblico de que Dios estaba ardiendo allí y que él era el que estaba dentro de los huesos. Dice que hasta los huesos lo sentía Jeremías. Por eso hablamos de la presencia de Dios. ¿Por qué? Porque Dios es fuego consumidor. Una vez más estábamos leyendo el fuego que consume, pero que no destruye, es lo más importante, sino que consume lo que nos sirve de nosotros. Por eso es necesario que cuando se hable de avivamiento se hable de fuego. Queremos ver un avivamiento, tenemos que arder. ¿Cómo ardemos? Con la presencia de Dios en nuestra vida, porque Dios es fuego consumidor. Por eso Jeremías decía siempre, y el fuego estaba ardiendo, dice que estaba hasta los huesos, o sea que era Dios metido en él, imagínese eso.
0: Tremendo. A veces decimos, Dios, haz la obra en nosotros, y queremos que Dios haga los milagros, lo que está fuera, lo que se nota, lo que es, de pronto, hoy recibe un milagro, pero bueno, tú recibes hoy un milagro y mañana vuelves a tener otra necesidad y necesitas otro milagro de parte de Dios, y así sucesivamente en todo el transcurso de nuestra vida. Pero algo que necesitamos pedirle a Dios, ese fuego de dentro de nosotros. A veces nos da miedo, ¿verdad? Porque cuando hablamos de fuego creemos es que nos quiere quitar y nos quiere consumir, pero miren que ese fuego consumidor habla acerca de que él nos quita lo que no estorba nuestras vidas. Es tanto que cuando habla la palabra acerca de quemar, dice que él quema el heno, la hojarasca, pero él transforma el oro, la plata y las piedras preciosas, y en eso nos compara él a nosotros, como oro refinado, dice, necesito procesarte. ¿Y cómo se procesa el oro? A través del fuego.
1: Sí, dice que lo primero que quita el fuego es lo que sobra, lo restante, lo que estorba de dejar una piedra preciosa, o en el caso del oro, lo que no sirve para purificar el oro, se necesita ese fuego. Por eso la palabra dice que él es fuego consumidor, no destruidor, un fuego que consume lo que estorba, lo que no sirve. Lo primero que hace un avivamiento en una vida es eso. Eso es lo primero, o sea, que empieza a qué, a consumir lo que nos sirve, o sea, a purificar, quitar lo que nos sirve. ¿Y qué es lo que no nos sirve a nosotros? Sino es el pecado. El pecado es el que nos destruye. Y por eso lo que necesitamos hoy en día en un avivamiento, que se encienda el avivamiento, es el fuego de Dios, es la presencia de Dios. Por eso dice que la zarza no ardía, pero no consumía. No estaba destruyendo el árbol ni las hojas. Lo que estaba el Señor mostrándonos, cuando viene el fuego en nosotros, como dijo Jeremías, aunque quería desistir de predicar la palabra, como muchos de pronto me están escuchando diciendo, no, yo he querido tirar la toalla, yo no quiero seguir yendo a la iglesia, no he querido seguir en el evangelio, bueno, lo que sea, dice que no lo podía hacer Jeremías. Dice, ¿por qué? Porque había un fuego que ardía dentro de mí hasta los huesos. Está hablando de ese fuego de la zarza, está hablando del fuego consumidor, que es Dios, está hablando de la presencia de Dios, que lo primero que hace el fuego es consumir. Si usted lanza fuego a un árbol, a una hoja, o si usted a un papel, va a consumirlo, o sea, se va a destruir lo que está allí. Pero este fuego es bien especial. Este fuego, lo que va a consumir, lo que va a destruir, es lo que no nos sirve, el pecado. ¿Qué es lo que estábamos hablando precisamente hace 8 días? o el jueves pasado, si usted quiere escuchar la predicación, estamos hablando de Jeremías, en el cuando viene el Señor a su vida, cuando lo enciende el Señor, porque es Dios el que lo enciende a él, y empieza un avivamiento tremendo, pero viene la oposición, y dentro de esa oposición estamos hablando de que en ocasiones es el enemigo, claro que sí, lo primero, lo segundo es nosotros mismos, pero también la gente, con el egoísmo, la envidia, ¿saben? Y nosotros con ese amor propio de que dirá la gente, es que me da vergüenza, es que me da pena, el egoísmo es algo que tiene que empezar el Señor a consumirnos. ¿Por qué? Porque cuando uno no tiene egoísmo, o más bien, cuando se va el egoísmo, vivimos para otros.
0: Así es, a veces queremos vivir para nosotros mismos, queremos recibir el milagro nosotros, queremos que Dios nos bendiga a nosotros y no oramos por la bendición de otros, sí. Y eso es lo importante, cuando alguien tiene el fuego de Dios, cuando permite que el fuego de Dios entre en su vida, está dispuesto a cambiar, está dispuesto a dejar el pecado, está dispuesto a apartarse. Miren la gran diferencia, y es algo tan sencillo, y es cuando un recién convertido viene a los pies de Cristo. O sea, cuando alguien se entrega por primera vez, usted lo ve, y lo hemos notado durante todos estos años predicando el evangelio, pastoreando, como ese primer convertido le dice: pastor, donde usted me diga yo estoy, a la hora que usted me diga yo estoy, si tengo que salir temprano, tengo que salir tarde, llegar temprano, salir tarde, pastor, lo que usted me diga. Uno dice, ese es el fuego, pastor, que uno le aconseja, hermano, tiene que dejar esto, hermano, tiene que mirar esto, hermano, tiene que hacer aquello, y le dicen, pastor, para las que sea. ¿Qué hace? Que el fuego de Dios que está ardiendo en él, porque conoció el poder de Dios, está empezando a purificar. Es diferente a aquellas personas que han dejado, que aunque siguen en la iglesia, pero han perdido el fuego de Dios en sus vidas.
1: Y lastimosamente uno, eso se nota, cuando el fuego de Dios se pierde en una vida, o sea, se está apagando, por eso se llama avivamiento, o sea, avivar lo que se está apagando. Cuando el fuego se está apagando es cuando se vuelve a caer en las mismas prácticas antiguas de pecado, ¿cierto? En esa vieja naturaleza de la envidia, y eso lo ve uno en la iglesia, eso lo ve uno en los hermanos, la envidia porque otro progresa, porque otro es más bendecido, porque otro Dios lo está usando, porque Dios, esa envidia que empieza a carcomer, eso es parte de que se está apagando el fuego, o que no ha sido avivado realmente, o que no ha sido avivado, porque lo primero que hace el Señor es purificarnos, sacar lo que nos sirve. ¿Qué es lo que nos sirve a nosotros? Primero la envidia no permite progresar, no permite encender a otro, no permite, todo lo que uno ve que el otro está mejor que uno, entonces ya empieza a
0: la envidia florecer,
1: la envidia florecer. Por eso dice las escrituras, ¿no? Que toda buena obra causa envidia. O sea, que ven algo bueno en otro y ya. O sea, que a este le está progresando el negocio, yo quiero poner un negocio de lo mismo. Que este está vendiendo empanadas y le está yendo bien, yo también quiero vender empanadas.
0: O alguien es bendecido, alguien es bendecido y dice, ¿quién sabe qué será lo que está haciendo? Porque siempre pensamos que si alguien es bendecido porque está haciendo algo ilícito. Entonces viene la envidia a nuestro corazón, y eso sí que sufre el ser humano. Pero cuando hay un fuego de Dios, que es el que consume, quita el pecado, destruye aquello que a veces creemos que es cotidiano, la mentira o el engaño, la envidia, ¿verdad? El amor propio que dice, no, ¿a qué dirán? O sea, ya antes iba y compartía a todo el mundo que usted iba a la iglesia y que Cristo había cambiado su vida. Hoy en día como que dice, no, ¿qué dirán? Que yo soy religioso. Más bien que deje pasar el tiempo, que ellos vayan, yo no hablo, no comparto, conozco del Señor, pero ¿qué quiere decir? Que el fuego se ha apagado y que necesitamos encenderlo. Avivamos ese fuego que está en nosotros. Jeremías, aunque quiso tirar la toalla, aunque dijo, he sido perseguido, encarcelado, he sido dañado, golpeado, pero hay algo que arde dentro de mí, ese fuego de Dios. ¿Por qué hoy permitimos que ese fuego de Dios se apague? Y en estas charlas, en estas miércoles y jueves, vamos a estar hablando acerca de ese avivarnos. Qué importante es. No podemos que hacer que la iglesia crezca, no podemos pedirle al Dios algo mucho más grande si no tenemos el fuego en nosotros, esa pasión, si no tenemos realmente ese amor, eso que arde dentro de nosotros, no importa lo que esté pasando. Yo no me dirijo y yo no me guío mis pasos por las circunstancias. Es que hoy sí tengo ganas, voy a la iglesia. Es que hoy no tengo ganas, no leo la Biblia. Es que hoy tengo pereza, amanecí triste, entonces no oro. No, Jeremías no se guió por lo que estaba viviendo, por las circunstancias, los problemas. Él se guiaba por lo que había dentro de él. Dice, hasta sus huesos estaba encendido. Así es.
1: Entonces lo primero que hace este fuego es consumir lo que no sirve. Dios es fuego consumidor, lo que no sirve, no destruidor. Lo segundo que hace el fuego es alumbrar. Cuando el fuego de Dios alumbra, es como la lámpara que nos ilumina. Por eso el mismo Jeremías en el capítulo 23, en el verso 29, mi amor, dice así.
0: Tremenda esa palabra, dice, no es mi palabra como fuego, dice Jehová, y como martillo que quebranta la piedra.
1: Él está hablando, óigame bien, el mismo
0: ¿no
1: Señor le habla.
0: ¿No es mi palabra como fuego?
1: Sí, el fuego alumbra. Entonces, si usted reconoce que la palabra de Dios es la que nos alumbra, porque él dice, no es mi palabra como fuego. ¿Saben? Está hablando de que el fuego es la predicación con fuego, vamos a decirlo claro. Es que haya una predicación con fuego. ¿Por qué? Porque él dice, ¿acaso mi palabra no es fuego? Ese fuego que consume, ese fuego que no destruye, sino que levanta, que motiva a otros, que como martillo quebranta al que está duro, al que cuando uno predica que la gente dice, sentí algo en mi espíritu, o sea, de verdad. ¿Por qué? Porque eso dice Salmos capítulo 119, verso 105, que muchos conocemos.
0: Lámpara es a mis pies tu palabra y lumbrera a mi camino.
1: Es ese fuego que nos ilumina, es la palabra de Dios. O sea, él está hablando de que Dios es fuego consumidor y la palabra es fuego también, dice las escrituras. Entonces, cuando hablamos del fuego, es importante en un avivamiento. El fuego entonces empieza a consumir lo que nos sirve a nosotros. Y el fuego también nos alumbra las escrituras. Empezamos a entender las palabras, empezamos a tener una predicación con fuego, empezamos a llevar el evangelio diferente. ¿Por qué? Porque necesitamos ese fuego para predicar, no solamente elocuencia, no solamente conocimiento, no solo inteligencia, porque hay muchas personas que de pronto saben mucho y conocen mucho la palabra y hablan muy bonito y de pronto se expresan muy bien, con palabras adornadas, profundidad, todo eso lo podemos ver, tal vez lo que llaman algunos hermenéutica homilética, perdón, se me había olvidado esa palabra, que tienen que ver con la predicación, un bosquejo muy bueno, lo que sea, pero saben, aquí la diferencia está en el fuego que hay a través de la predicación. Eso es la diferencia. Y es ahí donde se nota el avivamiento. Por eso en ocasiones uno siente dormirse, mi amor, que uno está escuchando una predicación, se siente dormir, la gente no entiende nada. ¿Por qué? Porque le falta el fuego de Dios ahí. O sea, es palabra. Por eso la palabra dice que el conocimiento dice que envanece.
0: Más el amor edifica.
1: Es diferente. Mi palabra es fuego. O sea, hay gente que dice, no, desde que usted hable de la palabra de Dios ya. No. Necesita que haya algo dentro de nosotros primero que arda. O sea, el fuego de Dios para predicar. Porque si usted no es esa llama, vamos a verlo ahora, lo que dice las escrituras, que el Señor nos ha hecho como llamas de fuego. Pero para eso necesitamos, vuelvo y repito, ese fuego para predicar. Mire lo que dice en el camino de Emaús, cuando los discípulos dicen que iban caminando hacia Emaús y el Señor se les presenta, se les revela, cuando después de haber muerto el Señor Jesús en la cruz de Calvario, y se le revela y dice que cuando estaba con ellos, mire lo que sucedió allí, Lucas capítulo 24 verso 31.
0: Entonces le fueron abiertos los ojos y le reconocieron, mas él se desapareció de su vista, y se decían el uno al otro, ¿no ardía nuestro corazón en nosotros mientras nos hablaban el camino y cuando nos abría las escrituras?
1: No ardía nuestro corazón, ¿qué decía
0: Jeremías? De arder
1: Jeremías?
0: Es fuego.
1: Dice Jeremías, no puedo dejar, ¿cierto?, de hablar de ti porque hay un fuego que arde. Aquí está hablando precisamente de arder, y por eso las escrituras dice que Dios arde, la zarza que pasaba no se consumía sino que ardía, era algo especial. Y aquí está hablando de que camino a Emaús, dice, ¿acaso no ardía nuestro corazón cuando él nos abría las escrituras? Eso está hablando de la predicación, cuando uno predica con fuego, cuando arde en el corazón, cuando uno siente que esa palabra verdad penetró, que no solamente penetró en el conocimiento, en eso es lo que Dios quiere definitivamente.
0: Cuando hablamos acerca de predicar con el fuego o hacer algo con fuego, es porque estamos hablando de algo con pasión. O sea, hay pasión. Hablamos acerca de la pasión del fútbol. Entonces la gente, Dios mío, eso es, acabamos de pasar el mundial y todos estaban pegados al televisor. Bueno, estábamos, ¿verdad? Pegados en cada partido diciendo cuál es este, cuál es el otro, y emocionadísimos porque había una pasión, algo que arde dentro de nosotros. Asimismo, tenemos que hoy arder por la presencia de Dios a causa de Él, por amor a Él. Si usted es una persona, número uno, que está ardido, que tiene fuego en su corazón, quiere avivarse o está avivado, lo invitamos para hoy miércoles a las 7 de la tarde. Estaremos aquí en nuestra iglesia Pacto de Alabanza y Amistad. Amén, amén. Para que escuchemos la palabra de Dios, ese fuego que se enciende, ese fuego que ahora mismo empieza a contaminar en el buen sentido de la palabra a otros. ¿Por qué? Porque hay fuego. El que usted va a hoy compartir, tenemos el resto de día de ahora de esta hora de 12 a las 12 y media de la tarde que ya estamos, hasta las 7 de la noche, para que pueda usted ir y compartirle a alguien, llevar este mensaje a alguien, decirle: hermano, lo invito a la iglesia, hoy Dios hará algo en su vida, hoy necesita paz, lo encontramos en la presencia de Dios, que hoy pueda compartir a otros. ¿Por qué? Porque arde un fuego en su vida para predicar a otros. Le decían estos hombres, cuando el Señor se les aparece y empieza a hablarles, y luego dice que se les perdió el del camino, dice, le fueron abiertos sus ojos, quiere decir, había algo especial. Decía, ¿acaso no ardía nuestro corazón en nosotros mientras nos hablaba en el camino, cuando nos abría las escrituras? Por eso la palabra de Dios es la que tenemos que predicar, no hablar de nosotros, es hablar de lo que Dios hace en una vida, encender ese fuego que no se apaga, ese fuego que no nos viene a destruir, sino que ese fuego viene a encender a otros, pasión por ir a predicar la palabra del Señor.
1: Amén, amén, amén. Bueno, el apóstol Pablo se lo dijo a Timoteo en 2 Timoteo capítulo 1 verso 5, precisamente sobre esto que hemos estado hablando, y es acerca de aviva el fuego en ti, y dice así el apóstol Pablo diciéndole a Timoteo.
0: 2 Timoteo capítulo 1 verso 5, y dice: trayendo a la memoria la fe no fingida que hay en ti, la cual habitó primero en tu abuela Loida y en tu madre Eunice, y estoy seguro que en ti también, por lo cual te aconsejo que avives el fuego del don de Dios que está en ti por la imposición de mis manos. Verso 7, porque no nos ha dado espíritu de cobardía, sino de poder, de amor y de dominio propio. Por tanto, no te avergüences de dar testimonio de nuestro Señor, ni de mí, preso suyo, sino participa de las aflicciones del evangelio según el poder de Dios.
1: Según el poder de Dios. Precisamente estamos hablando de que hay un fuego que consume nuestras vidas, y el apóstol Pablo le dice: aviva el fuego del don que hay en ti. Entonces, hablando preciso a un líder espiritual, está hablando a Timoteo, le está diciendo: mira, tienes que avivar eso que está en ti. O sea, el Señor cuando les predicaba era con tanto fuego que dice que ardía los corazones. Está hablando de que para que haya un avivamiento tiene que arder primero en nosotros la presencia de Dios, tiene que estar dentro de nosotros, metidas a nuestros huesos, como dice aquí Jeremías, y que esa palabra que dice el Señor también en Jeremías, precisamente 23:29, dice: ¿acaso mi palabra no es como fuego? Dice, uh-huh, como martillo. Entonces está hablando de que cuando usted y yo prediquemos, cuando nosotros le contemos a otros, la gente, cuando hay un avivamiento, verdaderamente siente ese fuego, siente que hay algo que arde dentro de ellos. Tal vez usted no conoce mucho la palabra, pero está contando su testimonio y la gente dice: no sé, pero sentí el deseo de ir a la iglesia, sentí el deseo de conocer de Dios, quiero ir donde ustedes. O sea, eso es el fuego de Dios cuando hay un avivamiento, mi amor.
0: Hay una gran diferencia, más bien quiero hacerme entender, hay una gran diferencia en aquel que predica con fuego que aquel que predica porque tiene conocimiento. Hay una gran diferencia, porque ese fuego se contagia. Yo creo que todos hemos hecho barbecue, que le llaman aquí, nosotros asados en Colombia, y nos acercamos a la llama, al fueguecito, y dice: uy, esto está caliente, yo como que me retiro, ¿cierto? Porque el fuego se tiene que sentir. El fuego no es algo que decimos, es algo que sentimos, y cuando sentimos ese fuego lo podemos expresar. Entonces es muy diferente que tú prediques o hables a otro, compartas a otro por un conocimiento, a cuando tú tienes el fuego, la gente lo siente, lo percibe. Y eso era lo que Jeremías decía: aunque muchos me quieran callar, aunque tengan las aflicciones, las necesidades, muchas veces he querido tirar la toalla, pero no puedo. No puedo, porque hay algo que arde en mí, hay algo que no me deja, es el Espíritu de Dios que está en mi vida, Él estaba avivado. Eso es lo que pretendemos en este tiempo, donde el enemigo ha traído mucho enfriamiento a los corazones. Que queremos hacer que se aviven, que usted pueda entender que nada podemos hacer si no hay el fuego de Dios. Amén. No para destruirnos, sino para edificar nuestra vida. No hay nada que no podamos hacer. Cuando Dios enciende una vida, wow, eso es lo que necesitamos, que se encienda, que predique, que camine, que ande,
1: que avance. Esa persona empieza a hablarle a todo mundo, sí, así no conozca nada del evangelio. Eso es un verdadero avivamiento. Eso es lo que queremos, que se encienda aquí en el Permian Basin, que se encienda aquí en Midland, en Odessa, que se encienda en nuestras casas, en nuestros hogares, ahí donde usted se encuentra, donde nos está escuchando, a través de la 94.1, 89.1, a través de las redes, a través de Iglesia Pacto de Alianza de Amistad, que se encienda encienda ese fuego. Es lo que queremos, es lo que anhelamos, lo que le pedimos a Dios, que se encienda esa llama en su corazón para que usted predique con fuego, que puedan decir la gente: es que ardía en mí cuando usted abría las escrituras, cuando usted me hablaba de Dios, cuando usted me invitaba a la iglesia, ardía algo dentro de nosotros. Eso es un verdadero avivamiento y eso es lo que estamos buscando. No conocimiento, no elocuencia, estamos buscando que el fuego arda para que arda a otros, para que se encienda a otros. Y eso está, mi amor, con sustento bíblico en Hebreos capítulo 1, verso 7. Hebreos capítulo 1, verso 7, para que usted lo lea conmigo.
0: ¿Dónde lo tengo? No lo tengo aquí.
1: Dice: ciertamente de los ángeles dice, el que hace a sus ángeles espíritus y a sus ministros llamas de fuego. Está ahí después de 2 sí. Timoteo capítulo 1, ahí donde estamos leyendo. Hebreos 1:7. Ciertamente de los ángeles dice, el que hace a sus ángeles espíritus, está hablando de Dios, y a sus ministros llamas de fuego. Qué tremendo que tremendo. Dice que nosotros, sus ministros, los que le servimos a Dios, tenemos que tener llama en nosotros, como decía Jeremías. ¿Cómo voy a dejar de predicar si es que hay un fuego que arde dentro de mí que va hasta los huesos? Imagínate eso.
0: Dice que hace sus ministros llamas de fuego. ¿Cuántos podemos decir que somos esas llamas de fuego? Vamos a la iglesia, conocemos del Señor, pero no todos son llamas de fuego. Ese es el problema. No estamos diciendo que el conocimiento sea malo, que la preparación, los estudios, debemos tenerlo. Inclusive Pablo, cuando se convierte, dice que pasa tiempos con los discípulos del Señor aprendiendo. Enséñeme las escrituras, enséñeme lo que Dios enseñaba, aprendiendo de ese Dios que había cambiado su vida y había encendido un fuego en él. La preparación está bien, pero la preparación sin fuego no nos sirve.
1: Imagínate que estaba pensando en que hay gente que piensa que la llama de fuego como ministro es gritar más, es ser más elocuente.

0: nos abría las escrituras? ¿Acaso no nos ardía nuestro corazón? O sea, la gente siente, o sea, de verdad se sabe quién tiene algo, esa pasión, esa presencia de Dios, ese fuego, cuando alguien es una llama, o sea, eso se siente, de verdad. No es elocuencia, no es conocimiento, no es inteligencia, es la presencia de Dios que arde en cada vida.
1: Pidámosle al Señor eso. Claudia Blanco nos está saludando desde Guatemala. Claudia, Dios te bendiga. Mabel, Dios te bendiga. Patricia, el pastor Alejandro Villarreal de aquí de México, bienvenido. Bendecimos su vida, su amada esposa, Patricia. Sophie, Dios, no te preocupes, Dios va a suplir tus necesidades. Y creemos en ese Dios que no nos deja solo, porque Él lo cumplió y no falla su palabra, Dios lo va a hacer. Solamente orémosle y Dios va a bendecir la obra y los frutos de nuestra mano. Darío Jiménez, Dios me le bendiga. Darío, Liliana, sé que este tiempo Dios le va a recompensar grandemente. Dios va a abrir los cielos y va a suplir.
0: Va a poner ese fuego.
1: Va a poner ese fuego que no se apagó. Dice que yo creo que ese fuego no se ha apagado desde el primer día que le conoció al Señor. Amén. Hemos visto su proceso de Darío, de Liliana, desde el primer día que conocieron del Señor. Dijo, aquí estamos, y ahí han estado durante estos años, creo que como 10 años, no sé cuánto llevan en nuestra
0: Darío,
1: casa.
0: Darío, ahí recuérdenos cuántos años.
1: Darío, sí, recuérdenos cuántos años lleva, que el momento en que le entregó su corazón al Señor, y ha sido un hombre, podemos testificar, avivado por el Señor, apasionado por servirle, por predicar la palabra, apasionado por hacer las cosas que Dios le agrada. Así tenemos que encenderlo.
0: Ya está también mi mamá, saludame a mi mamá.
1: Ay, gloria a Dios, ya tiene internet, ya tiene internet.
0: Que ya tiene internet, sí. Porque perdieron todo lo que fue el internet, las comunicaciones, el agua, la luz, allá, porque allá fue un terremoto precisamente cerca, fue el epicentro, y muchos edificios, casas cayeron allá en Pereira, y gracias al Señor que ahí mi mamá, Dios la guardó, y a toda mi familia, hasta el momento sé que toda mi familia que vive en Pereira, y ahí en Dos Quebradas, todos están bien.
1: Gracias a Dios, así que ya tiene nuevamente el internet, ya puede estar aquí conectaditos, porque ya no se pierde ninguna de nuestras transmisiones. Darío dice 15 años, Dios mío.
0: Sí, estaba pensando en eso, que la niña estaba pequeña cuando eso.
1: Ajá, 15 años sirviéndole al Señor, y sé que Dios ha encendido ese fuego, y seguimos creyendo en el que Dios puede traer ese avivamiento en los corazones. Avivamos, avivemos, soplemos, avivemos ese corazón. Por eso hoy no se puede perder nuestra reunión a las 7 de la tarde aquí en la iglesia Pacto y Alabanza y Amistad, para que juntos sigamos siendo encendidos, portadores, digamos, así como dice aquí en Hebreos, llamas de fuego hacia sus ministros, llamas de fuego, que podamos a donde quiera que vayamos, podamos llevar esa palabra con fuego, no con conocimiento. Lo necesitamos, claro que sí, pero aún mucho más que el conocimiento, necesitamos el fuego de Dios.
0: Había, para testimonio, había un predicador de los grandes avivamientos, si vemos los generales de Dios, de los grandes avivamientos, bueno, a los que creen eso, pero nosotros creemos que Dios enciende en cada temporada, en cada época, en cada tiempo, enciende la gente que se apasiona por Dios y que la enciende para ver grandes avivamientos. Y uno de ellos decía que él lo que hacía era, le preguntaron, ¿cómo hace para que la gente venga? ¿Cómo hace para que la gente de verdad asista a sus reuniones? Porque eran multitudes, y decía, yo lo único que hago es arder para Dios en el altar.
1: Tremendo.
0: Y cuando la gente me ve arder, la gente arde. Es eso, porque dice que el Señor nos hace ministros, llamas de fuego. Nos hace
1: hay una, tú que conoces un poquito más acerca de estos avivamientos, el avivamiento creo que fue de la calle Azusa, que decía que cuando la gente oraba y se congregaba allí, decía que parecía que la casa se estuviera encendiendo.
0: Los bomberos.
1: Y que llegaban los bomberos, sí, a apagar el incendio, pero cuando llegaban, dice, aquí no hay ningún incendio. ¿De dónde salía ese fuego?
0: Aquí mismo, aquí en los Estados Unidos, fue el avivamiento de la calle Azusa. Y todos sabemos, o bueno, los que conocemos un poquito de esto, y dice que venían los bomberos porque veían una llama que ardía en el lugar donde ellos se congregaban y pensaban que se estaba encendiendo la casa, pero lo que sucedía era que era el fuego de la gente orando. Entonces, el Señor literal lo mostraba de esa manera para que la gente entendiera lo que estaba sucediendo. Era el fuego, la llama de Dios en la zarza que hubo en Moisés, estuvo también ahí. Y en cada hogar de nosotros y en cada corazón y en cada iglesia puede suceder eso. O sea, Dios no se está escondiendo de nadie. Dios quiere encender esa llama, pero somos nosotros los que tenemos que arder para Él, decirle, Señor, yo quiero arder para Ti, yo soy el sacrificio, yo soy el holocausto en el altar. Es una enseñanza que Dios me dio hace un tiempo y quiero predicarla en esos días cuando Dios me lo permita, que nosotros tenemos que arder para Él porque somos su holocausto. Antiguamente ponía un holocausto, podría ser una palomita, se traía el holocausto, podría ser un cordero, podría ser un...
1: ¿Y cuál era la ofrenda? ¿Era fuego?
0: Era un fuego, claro. Y eso es lo que nosotros necesitamos, arder para Dios. Dios quiere que usted y yo seamos esas llamas de fuego. Por eso estamos terminando en Mateo capítulo 3, verso

0: 11, ¿cómo dice las escrituras que el mismo Juan el Bautista dijo sobre esto? Él dijo, vendrá uno que los bautizará. Vamos a leerlo más bien en Mateo, capítulo
1: 3,
0: verso 11.
1: Mateo capítulo 3, verso 11, y dice, yo a la verdad os bautizo en agua para arrepentimiento, pero el que viene tras mí, cuyo calzado yo no soy digno de llevar, es más poderoso que yo. Él os bautizará en Espíritu Santo y fuego.
0: Qué tremendo, ¿no? En
1: Espíritu, o sea, que Santo necesitamos, no es algo que nos hemos inventado, no es algo que digamos, ay, es que ustedes piensan y ustedes creen en eso, no, es que dice que el Señor mismo nos bautizará en el Espíritu Santo, su presencia y fuego. O sea, son dos cosas muy importantes que necesitamos, el fuego de Dios en nuestra vida. Amén. Para que nos ilumine, para que ilumine, nos caliente, para que no nos enfriemos, porque necesitamos ese fuego para predicar, ese fuego para que ilumine nuestro camino, ese fuego que no consuma, sino que quite lo que no sirve en nuestras vidas. A veces mucha gente se vuelve religiosa yendo a la iglesia. El religioso es el que hace todas las cosas por costumbre, por dogmas, porque dicen, porque si me paro, si me siento, si cierro las manos, si cierro los ojos, levanto las manos, y se son guiados costumbres. Por esos dogmas, por costumbres. Pero el que tiene el fuego de Dios, hay una convicción en su vida de cambiar. Por eso hay muchos que
0: el
1: simplemente
0: cambio empieza, o sea, ajá, ahí,
1: que gracias, se nota, sí. Que se nota, sí, es el cambio, ¿verdad? Y el religioso es simplemente para mí, es los mismos, lenguilargos.
0: Sigue egoísta, sigue siempre con las mismas actitudes, porque no ha habido fuego que consuma lo que nos sirve, y es lo que buscamos, que de verdad se encienda el fuego. Eso Dios nos envió a esta ciudad, a esta nación, y lo queremos hacer. O sea, usted dirá, pastor, o sea que ustedes sí tienen fuego. Siento que Dios nos ha encendido, los que están ahí y conocen nuestra trayectoria ministerial, y saben que Dios nos ha usado para encender fuegos. Hemos encendido fuego en muchas partes, Dios nos ha permitido hacerlo, y lo queremos hacer aquí. Solamente que, mire que Dios me confirmó una palabra con el pastor José Luis en estos días que predicó él el domingo, y es en Números, donde dice, Éxodo 23, perdón, creo, que donde dice, cuando dice que él envía a su ángel delante de ti. Y más adelante dice, esa es la palabra que nos decía, y no lo haré en un año, ¿recuerdan?
1: Para que las fieras
0: del campo no os destruya. ¿Qué quiere decir? El Señor nos dijo, no en menos de un año, o sea, en menos de un año no va a suceder lo que Dios quiere que suceda. ¿Por qué? Porque el Señor nos cuida, ¿de qué? De la envidia, del egoísmo, y por eso tenemos que esperar el tiempo de Dios para que se encienda ese fuego.
1: Y también en uno el proceso, ¿verdad? También, porque usted dirá, pastores, alguna vez, claro, ustedes se han sentido desanimados, en algún momento se han sentido perseguidos, claro que sí. Un momento así como tal vez como Jeremías, muchas cosas vinieron a nuestra vida, muchos problemas, muchas críticas, muchos dedos que se levantaron para condenarnos, y se siente uno que dice, uno, ¿para qué sigue predicando? Ya no prediquemos, ya no hablemos, ya cerremos la iglesia, ya esto se acabó. Pero como Jeremías decíamos, no podemos callar, hay algo que arde dentro de nosotros, algo que nos impulsa a seguir, y por eso estamos y llevamos ya 22 años predicando el evangelio. Porque nos hayamos desanimado, no porque de pronto queríamos decir, no, ya se acabó esto, sino porque simplemente no lo dejamos, porque hay algo que está dentro de nosotros, y como dice aquí la palabra, nos bautizó en Espíritu Santo y fuego.
0: Así es, por eso dice que Juan el Bautista dice, y vendrá uno que os bautizará en Espíritu Santo y fuego. O sea que hay veces nosotros nos enfocamos en ciertas cosas y se nos olvida las cosas más sencillitas. Está hablando del fuego, de la zarza que ardía, de lo que apasionaba a Jeremías, que aunque quería tirar la toalla y quería desistir del ministerio y dejar de predicar del nombre del Señor, dice que el fuego que ardía dentro de él se lo impedía, o sea, no permitía que dejara de predicar. Y eso es lo que dice, que el Señor hace a sus ministros llamas de fuego, que el Señor, ese fuego consumidor que hay en nosotros como la zarza, eso es lo que tiene que arder. ¿Para qué? Para que otros ardan, para alumbrar. ¿Acaso no nos ardía nuestro corazón cuando Él nos abría las escrituras, cuando usted predique? Por eso el fuego de Dios aquí está hablando de la presencia que produce pasión por Dios, pasión por predicar, pasión por ver los milagros, pasión por ver las señales, pasión por las maravillas. La presencia de Dios produce avivamiento.
1: Así es, o sea, ¿qué hace el fuego de Dios en una vida? Produce milagros. ¿Qué hace el fuego de Dios? Que añora que podamos ver señales, milagros y prodigios, dice en la palabra. Dijo, y estas señales le seguirán a los que creen. Así estas es. Señales, y los que creemos también necesitamos estar encendidos, tener el fuego de parte de Dios. El fuego, la presencia de Dios produce avivamiento para predicar y ganar almas. No sé, que usted se pregunte, en este año, lo que llevamos este año ya 8 meses, ¿verdad? De este año, ¿cuántas almas usted se ha ganado? ¿A quién usted le ha predicado? ¿Cuántos ha traído a los pies de Cristo? ¿A dónde ha ido a compartir la palabra? Y usted hágase esa pregunta, entonces realmente amo, estoy encendido, o voy a la iglesia por costumbre, miércoles, no, viernes, domingo. O sea, no estamos cuestionando del amar a Dios. Sí, no lo estamos cuestionando, pero no es solo, necesitamos ser el fuego, necesitamos encender ese fuego. Venimos por costumbre, por religión a la iglesia, le buscamos por religión o por costumbre, o le buscamos realmente porque estamos apasionados. Hay ese fuego en nuestro corazón. Amén.
0: Y el día de mañana entonces venimos con ese mensaje que es el avivamiento. Cuando hay un avivamiento en mí, precisamente hablamos la semana pasada, dijimos, aviva el fuego en ti, primero en mí, o sea, tengo que avivarlo en mi vida. Aquí estamos hablando del fuego en mí. Aviva el don del fuego que hay en ti, le dijo el apóstol Pablo a Timoteo. Eso tiene que suceder, es en mí, no lo busquen los demás.
1: No lo busquen pastor, en la iglesia.
0: Uno como pastor quería, hermanos, pero usted tiene que ser avivado. No, primero avívese usted, o sea, primero avivémonos nosotros, no piensen los demás, tranquilos. En este punto, usted piense en usted, sea usted avivado, porque si usted es avivado, va a avivar su familia, sus hijos, su casa, sus hermanos, uh-huh, sus conocidos. Eso es lo que hemos visto y es lo que hemos creído, y yo no puedo avivarlos por presión, yo no los puedo avivar. Ah, hermano, es que usted tiene que orar tanto, usted tiene que leer tanto. No, yo tengo que ser avivado yo para avivar a los demás. Eso es la llama que arde para, como decía el predicador del avivamiento, yo vengo a arder en el altar para que los demás vengan a verme arder.
1: Tremendo esto, es un gran compromiso
0: mañana,
1: que tenemos.
0: Estaba diciendo que mañana entonces vamos a hablar.
1: ¿Qué produce ese fuego? Debe producir en milagros, señales, cosas extraordinarias, pero ¿qué pasa? ¿Por qué no lo vemos? Y eso es lo que vamos a ver el día de mañana, para que no se lo pierda. Usted podrá decir, yo estoy avivado, yo sí quiero que los milagros sucedan, pero ¿qué pasa? Que a veces no lo veo. No se lo pierda el día de mañana, jueves, estaremos a las 12 del mediodía, para que juntos conozcamos tal vez esos argumentos que tiene el diablo, tal vez nosotros mismos, ese impedimento nosotros mismos, aunque seamos muy avivados, pero vienen cosas, argumentos a nuestra vida que impiden que podamos ver esos milagros.
0: Sí, señora, todos los avivamientos se ha visto muchos milagros y sanidades, nadie puede desconocer eso. Usted puede leer la historia de la iglesia avivada en Inglaterra, en las Islas Hébridas, en Acayasusa, en Argentina, en Canadá, en todos los países donde han sucedido esos grandes avivamientos, y siempre ha habido la manifestación de Dios a través de milagros, señales y prodigios, sanidades. Siempre, nadie puede decir, no, pero es que los milagros, es que nos escudamos siempre en eso, que es lo que vamos a hablar mañana. Muchos se escudan en que faltan milagros, no porque no esté la presencia de Dios, sino porque nos falta fe.
1: Y es lo que vamos a ver mañana, no se lo pierdan. Queremos saludar a la vida de Marixa, Marixa Gómez, bienvenida Marixa, cómo la hemos extrañado, y sobre todo yo, no sabe cuánto la he extrañado. Darío y Liliana, Dios me le bendiga. Claudia Blanco, desde Guatemala, Dios.

0: conduzca, Señor, allí en sus vehículos, Señor, en su locación y donde quiera que se encuentren, Padre, en el nombre poderoso de Jesús, Señor. Que hoy se encienda la llama, Señor, en el nombre de Jesús de Nazaret te lo pedimos. Que hoy se encienda la llama, Señor, en todos los que están en el Permian Basin, Señor, alrededor de Midland, de Odessa, todos los que están, Señor, en su locación, Señor, en sus trocas, Señor, allí en su casa, donde quiera que estén, se encuentren ahora, Señor, se encienda la llama en el nombre poderoso de Jesús de Nazaret, Señor. Gracias te doy porque sé que tú estás avivando el fuego, Señor, Padre, avivando el fuego, Señor, a través de tu Espíritu Santo, porque tú eres fuego con su consumidor, Señor, el fuego que no destruye, sino que el fuego que enciende la llama, la pasión, Dios, y que, Señor, a partir de ese momento, todo el que nos escucha, Señor, será encendido, lo creo, Señor, pon el querer como el hacer para que entiendan que la única forma es buscar que su fuego sea encendido hasta los huesos, como dijo Jeremías, porque tu palabra es fuego, Señor, en el nombre poderoso de Jesús, y tú haces a tus ministros llamas de fuego para la gloria y honra de tu nombre. Gracias, Señor, te damos por ese mensaje que no vuelve a ti sino que cumple el propósito con el cual lo estás enviando a cada uno de nosotros, empezando por nosotros. En el nombre de Jesús, amén y amén.
1: Amén, amén. Ha sido tremendo, tremendo amén. Tiempo en la presencia del Señor. No se lo pierdan mañana, 12 del mediodía. Miércoles y jueves estamos juntamente con mi esposo y el viernes estamos con la hermana Mabel en el programa, Señor, dirigido por mujeres, pero para todos. No se lo pierdan porque es una semana siempre de tremenda bendición, de lunes a viernes, 12 del mediodía a 1 de la tarde.
0: Mi amor, y quiero recordarles que si usted no ha escuchado este mensaje, el mensaje del jueves pasado que hicimos acerca de avivamiento, escúchelo porque el avivamiento empieza en mí. Ese es el título. Y este mensaje que hoy tenemos y es el fuego, la aviva el fuego en ti. Para que haya un avivamiento tenemos que encenderlo, lo puede queda grabado, lo puede ver, lo puede reenviar a otras personas a través de la está en la página de la Iglesia Pacto de Alabanza y Amistad. Recuerda, Iglesia Pacto de Alabanza y Amistad, 209 West Walcott Avenue, aquí en Midland, Texas, Ciudad de Bendición. Mi amor,
1: despidámonos. Esperamos.

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4: Pues bien, gracias por acompañarnos hoy. Estamos terminando la semana y continuamos con nuestro estudio de la carta del apóstol Pablo a los Colosenses. Hoy vamos a iniciar la reflexión sobre una frase que Pablo repite varias veces en el pasaje que estamos considerando en este mensaje. Esa frase es también el título de nuestra enseñanza, estar en Cristo. En esa expresión encontramos al menos cuatro verdades poderosas. En Cristo, usted es una nueva persona. En Cristo, usted recibe una nueva perspectiva. En Cristo, usted tiene nuevas prioridades. Y en Cristo, usted encuentra un nuevo propósito. 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Así que, con la Biblia abierta y el corazón dispuesto, comencemos juntos a considerar qué significa estar en Cristo.

0: En 1995, el astrónomo Bob Williams quería dirigir el telescopio espacial Hubble a un sector del cielo lleno de manera asombrosa con absolutamente nada. Quería hacerlo por 100 horas. Era una idea terrible, le dijeron sus colegas, y un desperdicio de valioso tiempo del telescopio. La gente mataría por esa cantidad de tiempo con la herramienta más afilada que tengan, le dijeron. Y además no había, de ninguna manera, las galaxias más distantes que Williams esperaba y ver que fueran brillantes lo suficiente como para que el telescopio Hubble las detectara. Pero Williams, que servía como director del Instituto de Ciencias del Telescopio Espacial, no cedió. Tenía a su disposición personal una cierta cantidad de tiempo del telescopio y sospechaba que la observación de aquel punto a 1,000,000,000 de años luz podría descubrir algunas de las galaxias más tenues, más distantes, jamás vistas. Así que, jugándose el cargo, Williams hizo exactamente lo que había planeado. Por 100 horas, entre el 18 y 28 de diciembre, dirigió el telescopio a un sector del espacio cerca del mango de la Osa Mayor, que era solamente algo así como una trigésima parte del tamaño de la luna llena. En total, el telescopio tomó 342 fotografías, cada una de las cuales tuvo una exposición de entre 25 y 45 minutos. Entonces, las imágenes fueron procesadas y combinadas y puestas a color, y 17 días más tarde fueron puestas al público. Resultó que nada era en realidad algo. Era algo repleto de galaxias. Más de 3,000 de ellas aparecieron, espirales, elípticas e irregulares, rojas y blancas y azules y amarillas. Las imágenes abrieron el universo de maneras que los científicos jamás podrían haberse imaginado, multiplicando el número estimado de galaxias en 10,000,000,000 a 50,000,000,000. Simplemente mirando el espacio sin darse por vencido, por 100 horas. Sus colegas pensaron que era una idea terrible, pero Bob Williams fijó su atención en el espacio por más de 100 horas, y eso transformó la manera en que entendemos el universo. Pienso que podemos aprender una lección de aquel astrónomo. En un mundo que dirige toda nuestra atención a cosas terrenales, tal vez nuestras vidas pueden ser transformadas en algo si simplemente dirigimos nuestra atención a las cosas celestiales. Al abrir nuestro texto bíblico hoy, consideraremos Colosenses capítulo 3, versículos 1 al 11, y usted notará un cambio en el tono y un cambio en el asunto. En el capítulo 3 de Colosenses, Pablo empieza la aplicación práctica de las doctrinas que ha estado enseñándonos en los capítulos 1 y 2. Ya les he explicado que así es como Pablo escribe las cartas. Es consistente en todas sus cartas. La primera parte del libro es doctrina. Es doctrina difícil. Y la segunda parte del libro es aplicación práctica. Así que es como si dijera, esto es lo que creemos. Y debido a que esto es lo que creemos, así es como se supone que debemos comportarnos. ¿Cuántos saben que la conducta se basa en lo que uno cree? Y Pablo ha estado hablándonos en Colosenses en cuanto a nuestra creencia en Cristo, quien es la resurrección y la vida y el creador del universo y todas esas cosas que hemos aprendido. Ahora, en el capítulo 3 va a darnos algunas instrucciones basadas en lo que ya sabemos que es lo que debemos hacer. Basado en la doctrina, este es el deber. De nuevo, la clave a todo es Jesucristo, y lo menciona 4 veces en los primeros 4 versículos de nuestro pasaje. El tema de nuestro estudio sobre la carta a los Colosenses es Cristo sobre todo. Si usted no está captando eso, no está leyendo el libro como yo lo estoy leyendo. Porque en Colosenses, capítulo 3, versículos 1 al 4 leemos, y presten atención. Si pues habéis resucitado con Cristo, buscad las cosas de arriba, donde está Cristo sentado a la diestra de Dios. Poned la mira en las cosas de arriba, no en las de la tierra, porque habéis muerto y vuestra vida está escondida con Cristo en Dios. Cuando Cristo vuestra vida se manifieste, entonces vosotros también seréis manifestados con Él en gloria. ¿Cuál es el eslabón entre Cristo y usted? ¿Cuál es el eslabón entre Cristo y yo? ¿Y por qué es eso tan importante? En los primeros 11 versículos de Colosenses 3, el apóstol Pablo responde a esa pregunta. dice que Cristo lo es todo. Acaba el capítulo diciendo que Cristo es todo en todo, lo es todo. Y en primer lugar, debido a que Cristo está en usted, en Cristo usted es una nueva persona. Desempaquemos eso por un momento. Tres veces en el pasaje Pablo usa la frase con Cristo. Con eso describe nuestra conexión a Cristo. Escuchen, versículo 1. Si pues habéis resucitado con Cristo. En el versículo 3 dice, vuestra vida está escondida con Cristo. En el versículo 4 dice, seréis manifestados con Él en gloria. He recalcado la palabra con para mostrarle lo esencial que es en este marco de pensamiento. Con es una palabra de conexión, nuestra línea vital a Cristo. La Biblia dice que cuando Cristo murió, nosotros morimos con Él. Gálatas capítulo 2, versículo 20. Cuando Él fue sepultado, también nosotros, Romanos capítulo 6, versículo 4. Y cuando Él resucitó, nosotros fuimos resucitados con Él. Colosenses capítulo 3, versículo 1. Ahora Cristo está sentado a la diestra del Padre, y la Biblia dice que nosotros también lo estaremos. Efesios capítulo 2, versículo 6. ¿Cómo puede ser eso? Pues bien, permítame explicárselo. Cuando Cristo fue a la cruz, llevó sobre sí todos nuestros pecados. Así que cuando Él murió, nosotros estuvimos allí. Todo lo que jamás hemos hecho, o que haremos, y que es corrompido, y malo, y anti Dios, y pecado, y vulgar, y simplemente mal, todo eso estuvo en Jesús. Cuando Él murió, nosotros morimos con Él. Y cuando fue sepultado, fuimos sepultados con Él. Pero gracias a Dios, cuando Él salió de la tumba victorioso sobre la muerte, nosotros estuvimos con Él allí. Así que hemos sido resucitados en Jesucristo. Estamos vivos en Cristo. Eso es lo próximo que dice el pasaje. Recuerdo haber leído del gran predicador y escritor chino llamado Watchman Nee. Recuerdo haberlo conocido cuando estaba en el seminario y quedar fascinado por sus escritos. Pero en 1927 él batallaba con asuntos de la tentación y el pecado. Una mañana estaba sentado en el segundo piso leyendo el libro de Romanos y llegó a estas palabras, sabiendo esto, que nuestro viejo hombre fue crucificado juntamente con él. Romanos 6:6. Para aquel predicador fue como si las palabras hubieran cobrado vida en la página. Se levantó de un salto de su silla y empezó a danzar alrededor y a gritar y corrió al piso bajo, tomó por la mano a algún trabajador de la cocina y le dijo, «Hermano, ¿sabes que he muerto?» El obrero se quedó mirándolo perplejo, ni continuó diciendo, «¿No sabes que Cristo murió? ¿Y no sabes que yo morí con Él? ¿No sabes que mi muerte no es menos verdad como hecho que la muerte de Cristo?» Fue todo lo que Watchman Nee pudo hacer para no salir corriendo por las calles de Shanghai gritando que estaba muerto. Pero ese día su fe cobró confianza y fuerza. Su biógrafo escribe que era imposible decir algo que pudiera ofenderlo. ¿Por qué iba a ofenderse? Estaba muerto. Charles E. Spurgeon lo dice de esta manera. Supongo que si te encontraras con tu viejo yo, difícilmente te conocería, porque estás grandemente cambiado. Me atrevería a decir que él te diría, vamos viejo, vayamos al teatro, o vayamos a esta cantina, o vayamos a casa y busquemos alguna manera de divertirnos. Y tú le dirías, no señor, dejé de ser tu amigo hace largo tiempo y no tengo ningún propósito de tener nada que ver contigo. Así que tú puedes seguir con tus asuntos como te plazca. Yo ya no soy el que fui, porque he sido crucificado con Cristo y estoy muerto, y mi vida está escondida con Cristo en Dios. Un día Martín Lutero estaba en su casa y respondió a alguien que llamaba a la puerta. La persona afuera preguntó, ¿vive aquí Martín Lutero? No, dijo Lutero, se murió. Cristo vive aquí ahora. Eso lo libraría de alguno de aquellos que vienen a hostigarlo en su casa. Dígales eso, ¿le parece? Así que quiero que entiendan que esta verdad es así de radical. Su viejo yo está muerto, está en la tumba. Su nuevo yo ha sido resucitado para que ande en vida nueva y para que viva victoriosamente por Jesucristo. Debido a esa conexión, tres cosas son verdad en cuanto a usted. Primero, su pasado ha sido cambiado. Colosenses 3:1 a 3 dicen, si pues habéis resucitado con Cristo, habéis muerto. Y la palabra sí no es un condicional de duda. La palabra en realidad se debería traducir, puesto que ustedes fueron resucitados con Cristo, murieron. Primero, usted ha sido resucitado. Segundo, ha muerto. Nuestra identificación con Cristo y su cruz tiene dos aspectos. Primero, nuestra identidad con su muerte nos separa de nuestra vida vieja. Debido a que morimos con Cristo, nuestra vida vieja está en el espejo retrovisor. Nuestra identidad con su resurrección nos conecta con nuestra vida nueva. En este versículo sabemos que la historia de todo Cristo, seguidor de Cristo, es que hemos sido resucitados con Cristo. Con tanta certeza, tal como Cristo salió de la tumba, aquel primer día de resurrección, hubo un día cuando David Jeremiah fue espiritualmente resucitado por fe en Jesucristo. Y en ese momento, la Biblia dice, las cosas viejas pasaron, todo fue hecho nuevo. 2 Corintios 5:17. Aleluya, antes de ese momento yo estaba muerto hacia Dios y después de ese momento fui hecho vivir para Cristo. Cuando uno está muerto hacia Dios, nada funciona. Su vieja naturaleza es la que dirige la función y vieja naturaleza no lo va a llevar en la dirección correcta. Antes de que tenga a Cristo, no tiene ninguna esperanza de hacer lo correcto de manera regular. Hará unas cuantas cosas buenas, pero en su mayoría las hará debido a los motivos errados. Pero cuando Cristo viene a su vida, ahora tiene un nuevo poder que no tenía antes. La vieja naturaleza todavía está allí. Vamos a ver eso. Él no nos quita la vieja naturaleza, pero le da una nueva naturaleza que ahora puede ayudarle a vivir en el poder de la resurrección. En realidad, estas dos cosas, la resurrección de Cristo y la muerte de Cristo, son la clave para el pasaje que tenemos ante nosotros hoy. En los próximos versículos se nos va a decir que debemos ponernos unas cuantas cosas. Debido a que estamos conectados con Cristo en su resurrección, podemos hacer eso. Debido a que estamos conectados con Cristo en su muerte, se nos va a decir que muramos a unas cuantas cosas y que las dejemos. Su pasado ha sido cambiado. Usted murió con Cristo. Ha sido resucitado con Cristo. Sucedió. No tiene que esperar que suceda, ni tiene que planear para eso, no tiene que esperarlo. Ya ha sucedido. Usted es nuevo debido a que murió y fue hecho vivir. Luego, su presente ha sido cambiado. Mire Colosenses capítulo 3, versículo 3. Y vuestra vida está escondida con Cristo en Dios. Ahora que es cristiano, hay algo diferente en cuanto a usted en el presente. Esto se expresa en la frase que dice que nuestra vida está escondida con Cristo, que apunta a nuestra relación personal segura. Escuche esto, la Biblia. Dice, estamos con Cristo en Dios. Permítame mostrarle cómo es eso. Si usted es cristiano, está en Cristo, y Cristo está en Dios, es una doble cerradura para su seguridad. Usted está en Cristo, Cristo está en Dios. La Biblia dice que, como cristiano que ha muerto y ha sido resucitado, su estado presente de asuntos en su vida es que está escondido con Cristo en Dios. Esa es una afirmación respecto a su situación presente. Si somos creyentes, la Biblia dice que estamos escondidos. No dice, procuren esconderse. No dice, oren para que puedan ser escondidos. Traten de esconderse. No, simplemente dice, están escondidos. Cuando uno se convierte a Cristo, la Biblia dice que uno está escondido en Cristo. El lenguaje se toma de tesoros que están escondidos u ocultos en un lugar seguro. La idea es que la vida eterna que usted tiene es una joya valiosa, tan valiosa que está en la mano de Cristo, y Cristo tiene su seguridad en la mano del Padre. Que alguien venga y trate de sacarlo de allí. Conozco a muchos que dicen que uno puede convertirse a Cristo y después perder la salvación. ¿Cómo puede ser eso? Si cuando uno se convierte a Cristo, acaba en la mano de Cristo y Cristo está en la mano del Padre, nadie puede sacarlo de esa situación. Alguien dice, sí, pero uno puede salirse. Pruébelo. Usted está en la mano de Cristo y Cristo en la mano del Padre. Uno no puede salirse de esa relación personal. No, si es salvado, es salvado y está seguro. De eso es de lo que esto trata. Cuando usted se convierte a Cristo, usted queda escondido con Cristo en Dios. Y no es simplemente cuestión de seguridad, también es cuestión de secreto. ¿Cuántos saben que cuando se convierten a Cristo, hay una parte de uno que queda escondida del resto del mundo? y la gente no lo entiende. No lo ven a uno orando, no lo ven a uno leyendo la Biblia, no lo ven clamando a Dios, pidiendo a Dios ayuda para esto o para esto otro. Todo eso está escondido. ¿Cuántos de ustedes saben que hay una vida escondida como cristiano? La Biblia dice que la gente no lo entiende porque nunca lo han experimentado y por consiguiente no pueden entenderlo. Hay un espacio en mi vida que es competencia solo de Dios y yo, y no está disponible ni siquiera para alguien en mi familia. Es mi vida escondida con Dios. Usted tiene una vida escondida en Dios también, si es cristiano. La Biblia nos dice que debemos esforzarnos fuerte para cultivar la vida escondida. Debemos esforzarnos fuerte para asegurarnos de que es firme. Cuando todo lo demás allá afuera se desbarata, es lo que tenemos por dentro lo que nos mantiene unidos, ¿verdad? Así que usted necesita esforzarse duro en esa vida escondida. Su pasado ha sido cambiado, su presente ha sido cambiado. Ahora note que Pablo pasa a decirles que no solamente su pasado es diferente y su presente es diferente, sino que también su futuro ha sido cambiado. Colosenses capítulo 3, versículo 4. Cuando Cristo, vuestra vida, se manifieste, entonces vosotros también seréis manifestados con Él en gloria. Filipenses capítulo 2, versículos 10 y 11 dice: para que en el nombre de Jesús se doble toda rodilla de los que están en los cielos y en la tierra y debajo de la tierra, y toda lengua confiese que Jesucristo es el Señor, para gloria de Dios Padre. La Biblia dice que un día vamos a estar con Cristo. Por eso Pablo dice: también seréis manifestados con Él en gloria. Nuestra vida está escondida, pero un día va a aparecer. Va a aparecer con Cristo en el cielo. Esto es lo que dice primera de Juan, capítulo 3, versículo 2. Amados, ahora somos hijos de Dios y aún no se ha manifestado lo que hemos de ser, pero sabemos que cuando Él se manifieste, seremos semejantes a Él, porque le veremos tal como Él es. ¿Puede imaginárselo? Quiero decir, échese usted mismo un buen vistazo. Vamos, un día lo que ve va a ser cambiado tan radicalmente que la única manera de describirlo es que será como Jesús, porque le veremos tal como Él es. En el presente estamos escondidos, pero un día seremos revelados con Cristo. Y lo que es secreto para todos ahora será dado a conocer a todos. Estamos en Cristo, somos revelados en Cristo. Escuche esto, seremos como Cristo. Ese es su futuro. Así que es cierto decir que si usted está en Cristo es una nueva persona. Su pasado es diferente, su presente es diferente y su futuro es diferente. Ahora Pablo pasa a decir que, puesto que usted es una nueva persona, en Cristo usted tiene una nueva perspectiva. Mire de nuevo Colosenses capítulo 3, versículos 1 y 2. Si pues habéis resucitado con Cristo, buscad las cosas de arriba, donde está Cristo sentado a la diestra de Dios. Poned la mira en las cosas de arriba, no en las de la tierra. Cuando se convierte en cristiano, toda su vida ha cambiado. Y cuando toda su vida es cambiada, su perspectiva también ha cambiado. Ahora su perspectiva es más hacia arriba que hacia abajo. Ahora se da cuenta de que si busca las cosas de arriba, esto le ayudará a funcionar de una manera que no podría funcionar de otra manera. Gramaticalmente, estos son mandatos. Pablo no nos dice que si nos gustaría hacerlo, esta es una opción que uno tiene en la vida cristiana, que pudiera tratar de mirar hacia arriba. No, él dice, háganlo, miren hacia arriba. Cuando ponemos nuestra mira en algo, ¿qué significa eso? Fijamos nuestro corazón en algo, nos motiva, nos cambia, nos energiza, hace que nuestros ojos brillen. Pone brío en nuestro paso, enfoca todas nuestras atenciones divididas en una sola dirección con intensidad de láser. Usted va a casarse y fija su corazón en eso. ¿Sabe lo que sucede cuando hace eso? Todo en usted se relaciona a aquello que en lo que tiene su corazón. Ah, no puedo hacer eso, vamos aquí a verificar esto. No, no puedo ir allá, tenemos una reunión con todos los participantes de la boda. Todo es en cuanto a la boda. Todo es en cuanto a aquello en lo que ha fijado su corazón. La Biblia dice que, como cristianos, debemos poner nuestro corazón en las cosas de arriba y no enredarnos con todas las cosas que tienen lugar en el mundo que nos rodea. Debemos poner nuestro corazón en las cosas de arriba. Así que, en tiempos como estos, tenemos que buscar en algún lugar las respuestas. Los psicólogos nos dicen que debemos mirar hacia adentro. Los oportunistas nos dicen que debemos mirar alrededor. Los optimistas nos dicen que debemos mirar hacia adelante. El pesimista le dice que tiene que abrir los ojos, pero Dios dice que mire hacia arriba. Incluso cuando nos sentimos alicaídos, debemos mirar hacia arriba. En medio del caos de nuestra generación, amigos y amigas, debemos buscar una perspectiva que puede venir solo de Dios. Tal como la brújula señala hacia el norte, nuestra perspectiva debe dirigirse de tal manera que señale las cosas del cielo. Recuerde que somos ciudadanos de ese lugar en el cual hemos puesto nuestro corazón. ¿Por qué debemos fijar nuestro corazón en el cielo? Pues bien, escuche esto. Mas nuestra ciudadanía está en los cielos, de donde también esperamos al Salvador, al Señor Jesucristo. Ustedes saben por qué estamos tan confundidos. Y una de las razones por las cuales tenemos muchos problemas como cristianos, incluso para avanzar por la vida, es porque permitimos que las cosas se salgan de perspectiva. Por ejemplo, los cristianos no son ciudadanos de la tierra tratando de llegar al cielo, sino que son ciudadanos del cielo tratando de figurarse como abrirse paso en esta tierra. ¿No es eso verdad? Una de las razones por las que batallamos en esta tierra es que no fuimos creados para este lugar. Fuimos creados para el cielo y estamos viviendo en un país extranjero. ¿No se siente de esa manera a veces? Está volviéndose cada vez más extraño que nunca. Así que no solo debemos buscar las cosas de arriba, sino que Pablo pasa a decir de nuevo, en segundo lugar, que debemos poner nuestra mira en las cosas de arriba. La frase "pongan la mira" significa enfocar los pensamientos en algo. En otras palabras, es la disciplina mental de dirigir el pensamiento a las cosas que no son terrenales. Debemos poner nuestra mira en las cosas espirituales y, por lo que valga, eso es uno de los grandes beneficios de copiar por escrito las Escrituras, como sé que algunos lo hacen. No se puede hacer eso tan lentamente como se tiene que hacer y no pensar en las palabras. Y puedo decirles lo que las palabras hacen. Las palabras le ayudan a uno a enfocarse en el cielo y en Cristo y en las cosas espirituales. Uno tiene que trabajar duro en eso. Esa es una disciplina que realmente es beneficiosa. Y muchos han hablado conmigo y me lo han dicho. Recibí una carta de una señora en una ocasión que decía: "Siempre he oído la Biblia, siempre he memorizado la Biblia, pero nunca me di cuenta del poder de poner por escrito la Biblia. En el proceso me compadecí de Pablo, que él tuvo que hacerlo de esta manera". Volveremos al tema, ¿qué significa estar en Cristo? Mañana, en la próxima edición de Momento Decisivo. Esperamos que nos acompañe. 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
3: Yo tuve que aprender a ser totalmente dependiente de Dios por todo, como un pequeño bebé depende totalmente de su mamá. Había sido abusada durante mi niñez sexualmente. Me casé con el primer hombre que llegó porque pensé que nadie me querría por lo que me había sucedido. Él me maltrató, tenía otras mujeres, no trabajaba, me abandonaba en muchos sitios. Estaba muy acostumbrada a cuidarme a mí misma. Hay muchas personas iguales que yo aquí hoy. Yo no confiaba en nadie. Porque es muy difícil entrar automáticamente en una relación de confianza en Dios si nunca ha podido confiar en nadie. Pasamos los años en que nos criamos, supuestamente aprendiendo que podemos confiar en gente, pero Satanás se encarga de que aprendamos lo opuesto, que no puede confiar en nadie. Todo es por interés y para aprovecharse. No vemos ningún amor incondicional. De repente, cuando estamos desesperados, recibimos a Cristo, tenemos que, como un bebé, ir a lo básico y empezar a aprender de nuevo cómo vivir. Hay una vida que Dios ha provisto para nosotros, pero tenemos que desprendernos de mucha basura antes de aprender lo correcto. Algunos están en proceso de desprendimiento, pero todo está bien. Alguien dice, ¿qué aprendió? Más bien olvidé. Debemos aprender qué no hacer antes de aprender qué hacer. La carne es débil. Debe saber eso sobre su carne. Es débil. La carne es débil. La carne se rinde fácil cuando las cosas son difíciles. La carne empieza cosas que nunca termina. Lo que es nacido de la carne, carne es. Lo nacido del espíritu, espíritu es. Si empezamos algo en la carne, nunca lo acabaremos. Pues sin la ayuda de Dios, la carne no tiene fuerza para completar las cosas. Cuando todo empeora, nos rendimos. Por eso hay tantos divorcios hoy. La gente se da por vencida. Por eso muy poca gente realiza su destino, porque se rinden muy pronto, avanzan. Se rinden. Viene la oposición. Y anoche les hablaba un poco sobre el compromiso. Les contaba que el cuento sobre el pollo y el cerdo que iban caminando. Vieron a un hombre hambriento y el pollo tuvo una buena idea. Dijo, vamos a darle tocino y huevos para que no muera. El cerdo dijo, espérese un minuto. Para ti es una ofrenda, para mí es un sacrificio total. La carne no desea un compromiso total. Hay diferencia en tener interés en algo y estar totalmente comprometido. Me encanta que Charlie y Jill están comprometidos como líderes de alabanza en este ministerio. No tengo que preocuparme pensando si la adoración va a ser buena o no. Tampoco tengo que preocuparme si van a hacer su parte. Eso me quita una gran carga a mí. Si soy socio con alguien, quiero que sea alguien con quien pueda contar, alguien que va a estar comprometido a las mismas cosas que nosotros estamos comprometidos. No tengo que preocuparme con Charlie y yo si van a venir o no, pues sé que lo harán, no importa cuán mal se sientan. Aunque tengan que susurrar, lo harán. Así actúa la gente comprometida y esa es la clase de gente que es promovida. Le estoy hablando a usted. Algunos de ustedes están pasando cosas difíciles y tentados a menudo. No es el espíritu, es la carne. Rendirse es característica de la carne, no es del espíritu. Cuando empieza a sentir que quiere darse por vencido, debe decir, estoy en la carne. Estoy en la carne. Cuando actúa independientemente, mejor diga, estoy en la carne. Hay una diferencia entre interés y compromiso. Cuando está interesado en algo, lo hace solo cuando las circunstancias concuerdan. Cuando se compromete con algo, no acepta excusas para desistir. Solo avanza para obtener resultados. El compromiso es visto a veces como negativo porque limita nuestra habilidad para sentirnos independientes. Una razón por la que la gente no quiere comprometerse a hacer nada es porque están en la carne. No quieren comprometerse porque quieren poder levantarse cada día a hacer lo que quieran hacer. Si estoy comprometida a recogerle a usted para ir a la iglesia, ¿debo ir, sienta o no? Si estoy comprometida a llevarle al trabajo, no podré llamarle y decir que estoy enferma si no lo estoy, porque usted no podrá llegar si yo no voy. Si hago muchos compromisos financieros a fin de mantener mis compromisos, quizá no puedo hacer todo lo que yo quiero hacer con mi dinero. Si me comprometo a un plan de ahorros que me asegura un futuro financiero sólido, esto significa que no puedo usar todo mi dinero para todo lo que quiero ahora. Siempre hay un precio que pagar. Si quiero un futuro financiero sólido, tendrá que hacer algunas decisiones aparte de gastar y gastar y gastar. Si estoy comprometida, no puedo cambiar de idea en solo un momento. No puedo solo enfocarme en satisfacer mis propios deseos, sino enfocarme en ayudar a otra gente. La gente gustosamente hace compromisos solo cuando espera el resultado exceda lo que debe sacrificar. Jesús dijo, si usted me va a seguir y ser mi discípulo, olvídese de sí mismo, de sus intereses, tome su cruz cada día y sígame. Tengo una vida que ofrecerle. Vengo a ofrecerle el reino. Aquí puede tener justicia, gozo, paz en el espíritu. Pero tiene que comprometerse. Un compromiso cristiano toma más que el viaje de 45 minutos a la iglesia, donde se duerme la mitad del culto y hace las cosas mecánicamente sin sentido para usted. No digo que no signifique nada para algunos, quizá haya quienes mantienen la vida en esas cosas, pero personalmente siento que si hace la misma cosa cada vez que va a ese edificio, va a ser muy difícil que eso no venga a ser monótono. Y sucede que yo creo que el Espíritu Santo tiene un poco más de creatividad que eso, que él puede tener una idea diferente que aún tiene la unción sobre sí. Y no trato de insultar a nadie, pero para mí es difícil saber cómo yo podría imprimir un programa de lo que va a suceder en 3 semanas cuando no sé ni lo que estoy haciendo ahora. Y no digo que no tenga un plan, creo que debemos tener un plan, creo que es bueno tener un plan. Y estaría dispuesta a imprimir un boletín basado en mi plan, pero diría, este es mi plan y Dios puede cambiarlo. Porque hoy vamos a seguir la dirección del Espíritu. Vi la lista de cánticos de Charlie. Cuando la vi, empecé a sentir que Dios quería que los cambiara. ¿Sabe qué? Me molesta hacerlo porque sé que han practicado y planeado. Charlie y Jill tenían una lista de los cánticos que iban a cantar y ellos la habían escrito. Era de cantar con los ángeles y pensé, detesto cambiarlo. Que canten su cántico, pero pensé, no, tengo que seguir a Dios. Ellos quieren que yo lo haga, pero es que a menudo no seguimos a Dios por no desanimar a otro. No seguimos a Dios porque, ¿qué van a pensar si hago esa otra cosa tan radical? Pero vea lo que nos hubiéramos perdido si hubiera seguido con el plan. No hubiésemos tenido ese mover de santidad que Dios nos dio. Solo el Señor sabe todo lo que hizo. La gente fue muy tocada. ¿Cuántos fueron tocados mientras esperaban en Dios? Déjenme preguntarles, ¿cuántos sintieron la presencia de Dios como nunca antes? Vea, Charlie, quiero que vea esto. Mire a todo su alrededor. Esto le bendecirá sentir la presencia como nunca antes. Eso es lo que quiero para usted. No solo que venga y me oiga enseñar, quiero que experimente el Espíritu y la presencia de Dios. Quiero que sepa que Dios es real y que le toca a la gente. Ese es el llamado de Charlie Jill, traer la gente a la presencia de Dios. Pero no vamos a poder hacer eso si vamos a tener nuestro plan hecho 3 semanas antes. Eso lo vamos a hacer aquí en la ciudad y en esto, en esta otra ciudad. Debe estar más avivado. No tieso y almidonado. De nuevo, no estoy juzgando o criticando a nadie, ni me estoy burlando de nadie. No tengo que levantarme aquí y estar contra nadie. No tengo que hacer eso para hacer un buen trabajo y ser aceptada en el cuerpo de Cristo. No desprecio a nadie. Realmente no me importa que iglesia vaya, con tal que tengan sana doctrina y que tenga vida.
2: Gracias por escucharnos. 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
1: ¿Sabías que la única vez que se menciona literalmente la palabra juguete en la Biblia es en Jueces 16:25 y hace referencia al resultado del pecado de Sansón?
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4: ¿Qué halló el Señor Jesús en el templo que es la casa de Dios? La respuesta es que lo que halló es desorden. Desorden. Esto significa que el desorden no es del agrado de Dios. Yo no sé aquí a ustedes a cuántos les gusta el desorden. Una vida desordenada, una casa desordenada, una cocina desordenada, una ropa desordenada, una cabeza desordenada. Yo creo que a nadie nos gusta el desorden. La Biblia establece, pero hágase todo decentemente y en orden. Dios es un Dios de orden. Entonces, el Señor Jesús entra al templo, a la casa de Dios, y haya desorden. Y por lo tanto, el Señor Jesús toma desagrado en cómo está la casa. No es del agrado de Dios el desorden que la casa tiene. Eso debo tomarlo yo para mí. Si yo soy la casa de Dios, si yo soy el templo de Dios, yo no puedo vivir en desorden. No puede haber desorden en mí, ni mental, ni emocional, ni físico, ni financiero, de ningún tipo. Porque Dios es un Dios de orden. Y si yo soy la casa de Dios y Cristo es el ser residente en mi vida, Él pide orden en mi vida. Por eso es que aún desde este punto se puede explicar, cuando no servimos a Dios, vivimos una vida desordenada. Somos mal hablados, borrachos, drogadictos, adúlteros, fornicarios, mentirosos, engañadores. Hacemos como nos da la gana y hasta decimos, ¿qué? Es mi vida. Cuando venimos a Cristo, eso no puede seguir igual. Nos convertimos en casa de Dios y en la casa de Dios tiene que haber ¿qué? Orden, orden. Miren, si la mente o el sentido espiritual no nos alcanzara para más, por lo menos pensémosla así físicamente. Si nosotros llegamos a este lugar donde nos reunimos y decimos casa de Dios o el templo de Dios, ¿verdad? Pero está todo sucio aquí, está todo desordenado aquí. Eso no es posible. Y si yo mismo digo eso para mí, y soy una persona desordenada, no estoy consciente de lo que estoy diciendo, o no estoy proyectando lo que digo ser. Lo mismo es aún en la habitación, en la casa donde vivo. Lo mismo es hasta con lo que he visto. Visto para Dios porque soy la casa de Dios. Me gustan las cosas decentes y ordenadas. o simplemente no me importa la desfachatez que sea. Bien, Dios toma de sagrado, o el Señor Jesús, que es lo mismo, toma de sagrado de lo cómo está la casa de Dios. Y a pesar del desorden que tiene la casa, me llama la atención que la Biblia no deja de llamarle casa de Dios, aunque esté en desorden. ¿Sí entiende el punto? Digo, wow. Y eso a mí me ha sorprendido mucho de parte del Señor en algunas ocasiones de ciertas experiencias que he vivido. Digo, qué respetuoso es Dios. Hay desorden en lugar de decir, ¿qué casa de Dios va a ser esto? Mira nada más cómo está. No. Es como en un matrimonio. Un matrimonio es un matrimonio. Un padre de familia es un padre. Una madre es una madre. Que vivan desordenadamente, o aunque sean infieles como parejas, o sean desatendidos con sus hijos, eso no les quita su estado de padre y de matrimonio. El desorden con el que viven, esa es otra cosa. Es, por ejemplo, un mecánico. ¿Habrá un mecánico en el mundo que arregla o repara carros y que sea perfecto? Siempre sus trabajos quedan a la perfección. Nunca le erra, nunca falla. Si hay mecánicos aquí, levante la mano si usted es uno de ellos. No existe. Te la pongo de otra manera. Aquí hay enfermeras, enfermeros, médicos. Siempre hacen todo a la perfección. Nunca se equivocan. Y siempre lo saben todo. Tampoco. Todos en algún momento cometemos un error, nos equivocamos por las razones que fuesen. Pero al mecánico no dejamos de llamarle mecánico. Al médico no dejamos de llamarle médico. A la enfermera no dejamos de llamarle enfermera. Así es Dios. Es la casa de Dios. Es la casa de Dios, pero es mi responsabilidad. ¿Cómo está la casa de Dios? Y cuando yo responda ante el Señor, pues Señor, yo he sido tu casa. Sí, nada más que ahora te voy a decir cómo ha estado esta casa. Toda desordenada. Y eso no es de mi agrado. Y si estabas consciente que eras mi casa, ¿por qué no vivías de manera ordenada? El estado desordenado no es del agrado del Señor Jesús. Yo no creo que aquí haya padres que quieren tener hijos desordenados, mujeres que quieren tener esposos desordenados, jóvenes que quieran casarse con una muchacha o un muchacho desordenado. No, tan solo el término nos asusta. Es nuestra responsabilidad mantener ordenadamente la casa de Dios. ¿Qué debo de pensar yo de mi ser, que soy la casa de Dios? Y no lo hago con arrogancia, con soberbia, todo lo contrario. Hay un sentido de responsabilidad y digo, Señor, ayúdame, porque soy tu casa. Y por lo tanto, yo no voy a hacer lo que me da la gana y menos lo que otro loco me diga que haga, porque él hace o porque todos hacen o porque a ellos les gusta. No, señores, no somos cualquier vulgar, no somos cualquier vulgar, somos la casa de Dios. Y la casa de Dios debe ser ordenada. Qué bueno que la gente diga de usted, oye, qué ordenado eres tú. Pero a veces mostramos el desorden en todo. Voy a decirles algo que a lo mejor les despierto la risa para que si alguien se ha dormido, despierte. A veces somos tan desordenados, por ejemplo, que llegamos a la casa, abrimos la puerta y ¡chum! Y el zapato sale. Y allá está cocinando alguien en la cocina y cayó el zapato en el sartén, ¿no? Es un desorden. Andamos buscando nuestra propia ropa y no sabemos dónde está. El zapato está allá en la sala y el otro zapato está en el sartén. Eso no es orden. Y eso es un reflejo realmente de cómo cuido esta casa. Una cosa es la apariencia que yo les pueda dar a ustedes aquí. Ah, ese señor viene limpio, bañado, peinado. Pero otra cosa es si yo vivo eso en mi vida íntima, en mi vida privada, si en realidad soy limpio o no, si soy ordenado o no. Es muy importante. El enemigo tiende a restar eso, ¿verdad? Tiende a dividir potencial en nosotros al no tener cuidado. Entonces, es nuestra responsabilidad mantener ordenadamente la casa de Dios. ¿Alguien pudiera decir conmigo, yo soy la casa de Dios? Si no lo es, está arruinado. Está arruinado. Soy la casa de Dios. Ahora, ¿qué debemos hacer para que el Señor Jesús se agrade de esa casa de Dios, la cual somos nosotros, la cual soy yo? Lo que debo de hacer es lo que hizo el Señor Jesús cuando entró ahí, es ser claros, honestos y ver de cara algo desordenado con el cual no solamente nos encontramos, sino hasta lo hemos hecho un estilo de vida. Una vida desordenada. Entonces, no permitir en nuestra vida ningún desorden. No permitir que nada ni nadie ensucie esta casa, contamine esta casa, porque es la casa de Dios. Y si es la casa de Dios, no pueden salir obscenidades de mi boca. Si es la casa de Dios, no puedo permitir pensamientos impuros, insanos. No estoy ajeno que me ataque algún pensamiento de esos, pero otra cosa es que yo lo permita. Como alguien dijo, yo no puedo evitar que los pájaros vuelen por encima de mi cabeza, pero sí puedo evitar que los pájaros hagan nido en mi cabeza. Ilustrando con eso, que yo no puedo evitar que algún mal pensamiento me ataque, pero sí puedo evitar que ese mal pensamiento se anide en mi cabeza. ¿Por qué? Porque soy la casa de Dios, sencillamente. Porque soy la residencia de Dios. Entonces, yo soy el primero en que no voy a contaminar esta casa, ni voy a permitir que alguien más venga a contaminarla. Es tan importante esto. Así que cada uno preguntémonos cómo está la casa de Dios. Y les dijo, según el verso 13, escrito está, mi casa, aleluya. Mire hasta dónde se va el Señor. Primero habla de la casa de Dios, del templo aquel físico. Y ahora esa ilustración, esa vivencia, la jala el Señor y ya llama mi casa. La única casa de Dios aquí en la tierra no es el templo de Jerusalén, que ni existe, por cierto. La casa genuina y verdadera de Dios aquí en la tierra no son los edificios estos. Somos nosotros, mi casa, dice ahora el Señor. Escrito está, mi casa.
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4: Escrito está: mi casa. Usted, yo, cada creyente salvo es esa casa de Dios. Casa de oración será llamada. Dando a entender que el ejercicio, la práctica diaria común que más debe existir en su casa, en la iglesia, es la oración. Y es lo que a veces menos hacemos. Mi casa, casa de oración, será llamada. En lugares como estos, lo que más se debiera ejercitar es la oración. La oración es tan importante, la oración. Porque eso nos lleva a la comunicación diaria con Dios. La oración, ¿verdad?, excita todas las áreas de nuestra vida, las desempolva, las reactiva. La oración es el acercamiento a Dios y el cambio de todas las cosas. Sin embargo, es una práctica que poco hacemos. Mi casa, casa de oración será llamada, mas vosotros la habéis hecho cueva de ladrones. Entonces, la necesidad de limpiar la casa. Y además, el Señor le dice: escrito está. Esto es algo, diciéndoles, esto es algo que ustedes saben, que ustedes conocen, que se les ha instruido desde niños. Mi casa, notemos la expresión, mi casa, ya no dice la casa de Dios como para referirse a aquel edificio, mi casa, refiriéndose a su iglesia, a sus redimidos, mi casa. El Señor Jesús es Dios. Y Él está viendo en esta declaración más allá de ese edificio, más allá de cuatro paredes. Él está llamándole, hablando de la iglesia, ilustrando a la iglesia, a los creyentes salvos. Él está hablando de la verdadera casa de Dios, que es cada creyente salvo, a la casa de Él. No es nuestra casa. Él no dice tu casa, sino mi casa. Entonces, le pertenecemos a Él. Somos propiedad de Él. Él nos compró, no con oro y plata, sino con su preciosa sangre. Somos de Él, no somos nuestros. Él nos ha comprado. Segunda de Corintios 6:16 dice: ¿y qué acuerdo hay entre el templo de Dios y los ídolos? Porque vosotros sois el templo de Dios, o la casa del Dios viviente. Como Dios dijo: habitaré y andaré entre ellos, y seré su Dios, y ellos serán mi pueblo. Primera de Corintios 6:20, porque habéis sido comprados por precio. Él le compró a usted, Él me compró a mí. Glorificad pues a Dios en vuestro cuerpo y en vuestro espíritu, los cuales son de Dios. Todo lo que nosotros pensamos, sentimos, hagamos, debe ir en una dirección: que glorifique a Dios. Que glorifique a Dios. Él nos creó a nuestros primeros padres, Adán y Eva, para eso. A todos los llamados de mi nombre, para gloria mía, los creé, los formé y los hice. El pecado llega, nos afecta, Él viene para dar solución y paga el precio de su preciosa sangre, vence la muerte y al infierno, y ahora Él dice: ustedes ya no se pertenecen, son míos, y son míos, por lo cual quiero que me glorifiquen en su cuerpo y en su espíritu. Él quiere su casa limpia y es responsabilidad de cada uno vivir en ese celo santo de Dios y mantener esta casa limpia. Segunda de Corintios 7:1. Así que, amados, puesto que tenemos tales promesas, limpiémonos. Puede decir, limpiémonos. No es el Señor. Él viene y me limpia con su sangre preciosa de mis pecados. Pero, por otro lado, hay pecados. Hay una santidad posicional, que es la que el Señor nos da al sacarnos del pecado y trasladarnos a su luz admirable. Es cuando sufrimos la experiencia de la regeneración y nos traslada de las tinieblas a la luz. Esa es santidad posicional. Esa solo Él no la puede dar. Pero aquí yo soy responsable de la santidad progresiva, que tiene que progresar. Es mi responsabilidad limpiarme de toda contaminación de carne y de espíritu y perfeccionar la santificación en el temor de Dios. O sea, una santidad progresiva, perfeccionada, donde es mi responsabilidad hacerlo. Es mía. Segunda de Corintios 11:2. Porque os celo con celo de Dios, pues os he despojado con un solo esposo para presentaros como una virgen pura a Cristo. Una virgen pura a Cristo. Una virgen limpia a Cristo. Entonces el verso 13 dice, volviendo al pasaje del inicio, y les dijo: escrito está, mi casa, casa de oración será llamada. Entonces, esta casa pues se distingue por el ejercicio de la oración, no por el ejercicio de la televisión. Fuéramos campeones, ¿verdad? Si eso la distinguiera esta casa, el ejercicio de la oración. Se distingue esta casa por mi oración constante, no por la oración ausente de mi vida. Quiere el Señor Jesús que mi vida sea una vida de oración, no una vida de diversión, como hacen muchos cristianos. Una vida de oración y no una vida de diversión. Ahora, si esto hiciéramos, realmente nos conviene. ¿Cómo cataloga usted una relación entre esposo y esposa que nunca comunican entre sí? Se ven como extraños, parece que en la casa hay como semáforos, va pasando el uno, el otro se para y pasa el otro, y ni siquiera hacemos así. ¿Cómo catalogo una relación donde padres e hijos nunca comunican? Eso es pésimo. Es más, bajo estudios y bajo estadísticas se considera que la mayoría de los problemas que existen en todos los ámbitos de la vida, familiar, social, etcétera, es por falta de comunicación. No hay comunicación, y cuando hay la comunicación, no es una comunicación efectiva, sino a veces es agresiva, destructiva. Entonces, cuando no tenemos un claro propósito de la vida y por consecuencia no hay una santa visión de reino en nosotros, hacemos de la vida una diversión en lugar de la práctica de la oración. Nos divertimos demasiado, pasamos demasiado tiempo distrayéndonos, y si no nos distraemos sentimos que nos ahogamos. Eso significa que nuestro espíritu no tiene paz. Jeremías 15, 16 y 17 dice: cuando me hablabas, yo devoraba tus palabras. Ellas eran la dicha y la alegría de mi corazón, porque yo te pertenezco, Señor y Dios Todopoderoso. O sea, al hablar, yo devoro tu palabra. Tu palabra es la dicha y la más grande alegría de mi corazón. No tengo la menor duda que yo te pertenezco, Señor, que tú eres mi Dios. Verso 17: y he evitado juntarme con los que solo piensan en divertirse. Ay, Dios mío, espero que nadie me tire tomates o algo por el estilo. Yo he evitado juntarme con los que piensan en divertirse, solo en divertirse. No significa que divertirse sea malo y puede hacerlo en determinado momento, pero parece que vivimos para eso. Es como comer, necesitamos comer para vivir, pero parece que alguien vive para comer. Es distinto. Necesitamos dormir, ¿no?, para vivir, pero parece que alguien vive para dormir nada más. Entonces, cambia la cosa. Yo he evitado juntarme con los que solo piensan en divertirse. Desde que tú te apoderaste de mí, he llevado una vida aún solitaria, pues me llenaste de tu ira, o sea, de tu disciplina. Vaya, y sobre todo en casos como Jeremías, como un profeta y como un misionario, un misionero a las naciones, con un mensaje de Dios, es una vida aislada, como solitaria, disciplinada y en temor de fallarle a Dios. Pero en el caso, cuando el Señor dice, mi casa, casa de oración será llamada, mas vosotros la habéis hecho cueva de ladrones. Quiere decir que está tan descuidada nuestra vida que cualquier cosa que el enemigo usa es para ladronearnos la comunión, la paz con el Señor. Hay múltiples cosas que el enemigo usa. El ladrón, los ladrones, los demonios, ¿verdad?, vienen y nos hurtan, ¿verdad?, todo lo que corresponde a Dios, y después queremos de Dios todo, su paz, su respuesta, su solución. Pero ya es que el enemigo nos ha despojado. ¿Es mi ser realmente la casa de Dios o soy una cueva de ladrones? Dejo que el enemigo así con facilidad me robe la paz, el gozo, la bondad, el amor, el perdón, todas esas virtudes benditas que deben estar en mí. Como el enemigo viene y me roba eso, me cuesta tanto trabajo perdonar a alguien que me ha hecho algo, o quizá todo lo que hizo, abrir la lengua y hablar en contra mía, y otro igual que él vino y me trajo el chisme, y total que ya estoy así que ardo y quiero verlo para comérmelo. No tengo fuerza de perdón, de ignorar cosas que no valen la pena, porque los ladrones me roban todo eso. Los ladrones aquí son los demonios. Juan 10:10 dice, el ladrón o los ladrones no vienen sino para hurtar, matar y destruir, y yo he venido para que tengan vida.
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0: todos.
1: Hey, amiguitos. Muy buenas tardes, tengan todos ustedes. Sean todos bienvenidos a esta tu estación Hop Agape, en el programa de Dani y sus amigos. Estamos muy contentos y emocionados. ¿Sabes por qué? Porque hoy tenemos música, música, música, música, música para ti. Música para todos ustedes, amiguitos del programa de Dani y sus amigos. Bueno, hoy nos sentimos muy requete contentos, de verdad, sumamente felices, porque tenemos la bendición de poder compartir este tu programa aquí en tu estación Hop Agape, motivando tu espíritu. Amiguito, escríbenos vía WhatsApp, nos encantaría saber de ti, saber de todos ustedes. Y bueno, ¿qué les parece si vamos a nuestros primeros infomerciales y regresamos con más aquí en el programa de Dani y sus amigos? Recuerda, hoy es día de música. ¡Vámonos!
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4: Ahora, algunos consejos para ayudar a llevar a los niños a Cristo. Aquí, en tu programa de Dani y sus amigos.
1: El altar familiar. Oremos juntos y leamos la palabra juntos en nuestras casas. Llevemos a cabo una noche familiar semanal. Con todas las exigencias de la vida diaria, pasar tiempo como familia puede ser un desafío. Como hijos de Dios, nosotros apartaremos uno o dos días a la semana familiar. Esa noche pasaremos tiempos juntos, comeremos algo especial, aprenderemos más del Señor, oraremos, leeremos la Biblia. Es una buena manera de poner a Dios en primer lugar y a nuestra familia como punta de lanza para agradar a Dios. ¿Qué puede ser más importante que la familia? Consejos prácticos para llevar a nuestros hijos a Cristo.
4: Amiguitos, ahora tenemos para ustedes historias acerca de Jesús con el abuelo Johnny, aquí en su programa de Dani y sus amigos.
5: Muy buenas tardes, queridos amiguitos. Regresamos con una historia más acerca de Jesús. Y nos basaremos el día de hoy en San Lucas capítulo 8, versículo 40 al 42 y 49 al 56. Y la historia de hoy se titula Jesús sana a una niña. Había una niñita que estaba muy enferma. Se sentía muy mal y no podía jugar. ¿Has estado tú enfermo o enfermita alguna vez? ¡Ay, qué triste! ¿Verdad que se siente muy mal? Su papá estaba muy preocupado por ella porque la amaba mucho. Amiguito, ¿puedes poner la cara de persona preocupada? Creo que no me sale. Entonces el papá fue donde Jesús y le dijo, ayúdanos por favor Jesús. Cuando Jesús llegó a la niña había muerto. Jesús tomó su mano y le dijo, niña, levántate, talita kumi. A ver, amiguito, haz como si te despertaras, igual que cada mañana. Ay, por favor, no me despierten. Tengo ganas de seguir durmiendo. No es cierto. Entonces, ocurrió un milagro. Ella se levantó y todos estaban muy alegres. Ayúdame a aplaudir con alegría. ¡Bravo! ¡Sí! ¡Bravo! ¡Gracias, Señor! ¿Qué te parece si oramos a Dios? Gracias, Señor Jesús, porque eres más fuerte que la enfermedad y que la muerte. Gracias por tu amor y tu misericordia. En el nombre de Jesús. Amén. Regresamos a su programa de Dan y sus amigos. Adiós.

montón de gusanos que le observaban. Buenos días, me llamo Trip, les dijo sonriente. Entonces uno de ellos le preguntó, ¿de dónde has salido? Eres muy raro. Trip, sorprendido, respondió, vengo de una pradera muy lejana y no sé por qué me encuentras raro. Tienes pintas de colores en la piel y los gusanos son verdes. Eso es lo normal, le contestó. Trip se rió mucho y exclamó, los gusanos pueden ser de colores muy distintos. Donde yo vivo, todos son como yo. No es fácil entenderte, añadió otro. Hablas como si cantaras. Es cierto, también hay gusanos de voz suave como la brisa, fuerte como el trueno, alegre como el agua de un manantial. De pronto, un gusano se adelantó gritando, ¡miente! Yo creo que está enfermo y nos contagiará a todos. Otro explicó, yo creo que está mal de la cabeza o es algo tonto. Está enfermo, nos contagiará. Es tonto, murmuraban entre sí. Entonces Gusi, un pequeño y esmirriado gusanito del que todos se reían, venciendo su timidez, le preguntó, ¿te gustaría venir a mi casa? Me encantaría ser tu amigo. Trip fue hasta su casa, que era un agujero en un tronco de un haya, y allí charlaron horas y horas, y los dos se sentían muy contentos.

Cuando se hizo de noche, las pintas de Trip empezaron a brillar en la oscuridad. «Vaya, eres realmente especial», le dijo su amigo Gussie sonriendo. «Solo soy diferente, eso es todo», respondió Trip algo molesto. Nadie más hablaba con Trip y él se sentía muy triste. Pero un día, un gusanito se perdió en el bosque al atardecer, cuando ya apenas se veía nada. Los gusanos importantes se reunieron para pensar de qué forma podrían salvar al gusanito. Entonces, vieron que una luz se acercaba corriendo hasta ellos. Era Trip, que venía a ofrecerse para buscar al pequeño gusano. Pensaron en lo mal que se habían portado con él y sintieron vergüenza. Pero Trip les guió con su luz, sin rencor, a través del bosque. Por fin encontraron al gusanito y se pusieron muy contentos a cantar y bailar. Todo fue gracias a las pintas de colores de Trip, que tan raras les habían parecido al principio. Y cuando mejor lo estaban pasando, ring, ring, ring. Juanito, levántate, se hace tarde para ir al colegio. Qué pena, solo era un sueño. Aunque Juan no está seguro del todo. Desde ese día, Juanito es el mejor amigo de Abdul Ben Hasid, el niño nuevo del curso, al que todos miran de reojo. Y consiguió que los niños y niñas de la clase le quisieran y empezaran a mirarle con cariño. Incluso Abdul se ofreció a enseñarles unas canciones preciosas que eran de su país, lo que se rieron por no saber pronunciarlas. También aprendieron cómo se bailan. ¡Qué divertido! Y alguna vez, de tarde en tarde, a Juanito se le escapa una media sonrisa. Y por lo bajini, a Abdul le llama Trip.

0: Ya regresamos. Este es tu programa de Dani y sus amigos. Y estamos muy contentos de poder transmitir este programa. De verdad, es una tremenda, hiper mega bendición poder compartir este programa el día de hoy aquí en tu estación Hop Agape. ¿Sabes? Esta semana como que Lucas y Pimpo, los muchachos del programa de Dani y sus amigos, se nos han olvidado un poco. Pero no te preocupes, porque yo me siento bien emocionado de poder hacer este programa. Hoy nos sentimos muy contentos. ¿Y qué te parece si continuamos con el programa con más música, más sorpresas para ti? Que Dios te bendiga. Continuamos con Dani y sus amigos.
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0: Gracias, Rey. Te amamos, Jesús.
1: Ya regresamos. Amiguito. Es una bendición tremenda poder compartir el día de hoy este programa. Mucha música para ti. Bueno, nos han pedido muchas canciones. Por ejemplo, Marcelita, Juan, Gustavo, también Ricardo, así como Osvaldo. También un saludo también a Damaris, que nos han pedido la canción del Tren de Criollo. Así es que, DJ Gaby, aquí está la canción del Tren de Criollo para todos ustedes y algo más para ti. Continuamos con el programa de Dani y sus amigos. ¡Vámonos!
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0: Adelante, Fe, será un placer.
1: ¡Gracias!
0: En mi tren yo fui a patear, por la ventana miré, y saben a quién encontré, y saben a quién encontré, a Don Temor yo encontré.
2: ¡Me quiero montar en el tren!
0: ¡No, señor! ¡No cabe usted!
2: ¡Sacá!

0: Ay, amiguito, ya casi nos estamos despidiendo del programa, pero no te preocupes porque todavía hay más canciones para ti. ¿Qué te parece, amiguito, si vamos con una canción más y regresamos para despedirnos del programa de Dani y sus amigos? Vamos con otra canción especialmente para ti y dice así, ¡vámonos!
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0: Desafortunadamente, el tiempo se nos ha terminado, pero recuerda que el día de mañana tendremos más de Dani y sus amigos. Por hoy es todo, que Dios me los bendiga. También recuerda que tenemos una cita de 4 a 4:30 aquí en tu estación Hope Agape. Quiero mandar un saludo a todos los hermanos de Greenwood, Fort Stockton, Monahans, a los hermanos de Midland, a los hermanos de Presidio. Que Dios me los bendiga y que pasen una excelente tarde bendecida. A todos mis amiguitos, Dios les bendiga y hasta mañana.
1: ¡Qué lástima! Nos tenemos que despedir el día de hoy. Pero recuerda que el día de mañana tendremos más de Dani y sus amigos.
2: Recuerda de compartir todo lo que aprendiste el día de hoy y decirle a todo el mundo lo que Dios puede hacer en nuestras vidas. ¡Hasta mañana!
1: ¡Hasta mañana, amiguitos! Y que Dios les bendiga.
2: ¡Adiós! ¡Adiós!
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3: Gloria a Dios, bienvenidos a lo que es Ágape Norteño. Con ustedes un poquito de norteño, un poquito de Tex-Mex y un poquito de ranchera y algo así por el estilo. Qué bueno que está con nosotros en lo que viene siendo Ágape Norteño. Vamos aquí adelante con lo que es Callado Te Amo.

Gloria a Dios, porque te amo, es el canto de este callado. Verdaderamente dice que yo dejé el cielo por ti y verdaderamente dejó el cielo por nosotros. Al mismo tiempo nos dice, en el Calvario fui por tus pecados, y esos son los pecados suyos, los míos y de cualquiera otra que vamos a compartir vuestra fe, a decirles: Cristo les ama, Cristo quiere cambiarles, Cristo quiere darles nueva vida. Es lo que es aquí, en lo que tenemos que hacer todos los días, a hablarle a nuestro prójimo, decirle las buenas nuevas que Jesús tiene para cada uno de nosotros. Y pues claro, vamos a decirle: te amo, es lo que dice el canto, y murió en el Calvario por tus pecados y por los míos. Vamos aquí adelante en lo que viene siendo Grupo Filadelfia, Nadie Como Tú, en lo que es aquí Ágape Norteño.

0: Gloria a Dios, me diste tu mano, verdaderamente Él es nuestro amparo y es todo para nosotros. Qué bueno que está con nosotros, es un día alegre, un día que ustedes allá en Presidio, en Fort Stockton, en los diferentes lugares donde nos escuchan, sigan adelante en lo que viene siendo la inspiración de Agape Norteño con ustedes, un poquito norteño. Un poquito de Tex-Mex, un poquito de ranchero y algo así por el estilo, pero tarde o temprano llegará ese otro estilo, porque hasta ahorita no ha llegado. Pasó hace unos cuantos meses atrás o unas cuantas semanas atrás, pasó un estilo diferente, pero no ha llegado todavía. Qué bueno que estás con nosotros, Fernando. Adelante.
1: Amén, gloria a Dios, hermano. Aquí una vez más, aquí apuradillo que veníamos del trabajo, pero bendito Dios que ya llegamos. Y yo pensando, hermano, que era martes, me quedé en el día de ayer, el martes, fíjese
0: Y
1: qué
0: te
1: curioso.
0: quedaste con el dicho de ayer, que va que martes
1: Martes de frutas y legumbres.
0: de frutas y legumbres, que es lo que viene siendo, porque es todo lo que se come el martes, frutas y legumbres.
1: Amén, gloria a
0: El siguiente
1: Dios.
0: canto es...
1: Con Christian City Band, solamente en Cristo. Gloria a Dios, hermanos.

0: Gloria a Dios, este fue Christian City Bands. No hay otro nombre bajo del cielo dado a los hombres para ser salvos solamente en Cristo. Él nos da la salvación.
1: Es un amor sin condiciones lo que dice el canto. Y verdaderamente Dios nos ama de tanto que no puso condiciones. No te voy a más amar al 40%, no. ¿Estamos todos adentro o no estamos adentro? Pero por la gracia de Dios nos podemos considerar que estamos adentro por su gracia de Él. Tú que nos escuchas allá en Presidio, Ojinaga, Fort Stockton, las diferentes estaciones, sigue adelante, da puchale, puchale, hasta que llegue el día que tarde o temprano vamos a estar delante de Él. Sea que no venga Él y nosotros váyanos a Él, pero vamos a verlo un día de estos. Y no hay otro nombre bajo del cielo dado a los hombres, porque el nombre de David no te va a salvar, el nombre de Fernando menos, porque no está bíblico, pero
0: solamente en Cristo,
1: hermano. Solamente en Cristo es la diferencia, Fernando. Vamos adelante con el siguiente canto, y este canto que sigue se titula, no estoy seguro.
0: Este es con el grupo Judá. Ya no insistas.

0: Gloria a Dios, ya no insistas en tus fuerzas. Mira, hermano, yo recuerdo así amigos que dicen, no, pues es que ya no tomo, ya no pisteo. Y yo les digo, pero es que solo no se va a poder, necesitas buscar del Señor. Está bien, ¿verdad? A lo mejor ya tienes un mes que no tomas, que no te drogas, pero solo, hermano, no se puede.
1: Solo tiene que estar acompañado con la palabra de Dios
0: Amén.
1: y con el camino de Dios. Verdaderamente es como se hacen las cosas. Este canto es este norteño, pero este vamos a tener que sacarlo para afuera porque vamos a poner lo mejor de lo mejor, lo que es
0: Ay.
1: norteña. Aunque está buena, pero va a salir para afuera de tarde o temprano
0: Ya está
1: cuando.
0: muy vieja.
1: Pues no está muy vieja, pero hay mejores norteñas que esa.
0: Gloria a Dios. El siguiente canto con la hermana Vilma Peña. Hermano, dice que esta mujer es local, ¿verdad?
1: Sí, es local ella.
0: Hay un hombre que te busca. Gloria a Dios.

0: Gloria a Dios. Qué hermoso canto, hermano. Hay un hombre que te busca y está tocando tu puerta. Fíjese que cómo es tan hermoso nuestro Padre, que Él nos busca. Él te ama como a nadie. Es un regalo inmerecido y como podemos pagarle solo buscando su rostro. Amén.
1: Dice también, no importa lo que los demás digan. No debe de importarte, tú que nos escuchas. Tú sigue adelante, tú camina adelante. Tú vete en esa línea derecha que lleva al reino. Y él está tocando la puerta. Dice, he aquí, toco la puerta. Y si alguno oye mi voz,
0: él la abrirá.
1: Yo entro, él entra a tu vida. Él entra en lo que viene siendo tu ser, tus pensamientos, tu corazón, tu ser, todo lo que es de ti, se vuelve al conocimiento de Cristo Jesús. Verdaderamente es lo que queremos, que lo hagas de tal manera y le pongas atención y le pongas, y no importa lo que los demás digan. Eso es lo que tenemos que hacer día tras día tras día, Fernando.
0: Sí, amén, hermano, todo día con día. En la mañana yo platicaba ahí con el trabajador con el que ando y comentaba eso de qué tanto buscamos al Señor. Le decía yo, le digo, eso será suficiente nomás en la mañana levantarnos y decirle gracias, Padre. Y me decía él que sí, que él todas las mañanas lo hacía. Le digo, pero yo pienso que tenemos que ser de día, de noche, al levantarse, al acostarse, a toda hora, cada minuto, porque por él respiramos, por él nuestro corazón palpita y por él vivimos.
1: Y fíjate que no es solamente de palabras, sino es también
0: hechos.
1: Por hechos. Vamos al siguiente canto y este se llama
0: La Cruz Norteña, qué bonito.

0: Gloria a Dios, aleluya, qué bueno que está con nosotros, dice el canto, qué bonito. Y Jesús dice, yo soy la paz. Jesús dice, yo soy la vida, yo soy la luz, yo soy la puerta. Él es todo. Y es especialmente, como dice el canto, una paz que solamente Él puede dar. Mis pasos doy, no como el mundo la da. Verdaderamente es el que nos da la paz verdadera. Y sí hay aflicciones, hay cosas así por el estilo, pero no hay como la paz de Cristo Jesús que nos cambia, Fernando.
1: Amén, gloria a Dios, hermanos. Fíjese que cuando yo andaba así en el mundo, yo siempre quería tener esa paz que hablaban y que decían que se sentía, como el canto lo dice, que qué bonito ser cristiano. Porque yo siempre andaba acelerado, hermano, y como le digo, que cuando no me pasaba algo, yo me sentía raro porque me tenía que pasar algo por causa de mis malas acciones que hacía. Y ahora comprendo qué es la paz que Jesucristo da, y es algo tan hermoso acostarte, levantarte de mañana con esa paz. Aunque venga un problema, tener esa paz. Aunque venga la tormenta, tener esa paz, porque sabes bien que hay alguien que te da lo que tú necesitas y es Él.
0: Qué bueno, porque no es necesario que haya aflicción como antes tenías, y aflicción para esto, aflicción para aquello, y pues algo no está bien porque no hay aflicción, pero gloria a Dios que ahora el cambio es diferente.
1: Amén.
0: El siguiente canto es por los tremendos galileos, y es pupurí. Vamos a ver qué es lo que traen aquí con este pupurí.

0: canto pupurrí, pupurrí le canto, la alabanza, mi Dios, yo le canto pupurrí. Otro canto que va a salir para afuera.
1: Hermano, yo apenas le iba a preguntar de que a ver si se acordaba de ese canto porque yo no lo pude interpretar la canción.
0: El último día se me olvidó de la mente de la casa. Yo le canto cuando le, no quién sabe cómo va, pero ahorita que estaban ahí, yo estaba cantando. Yo le canto, pupurí, pupurí le cantaré. Y en él tengo la celebración que tengo, pupurí. Bueno, es uno de los cantos que va a salir para afuera en lo que es aquí Agape. Vamos con algo de Tex-Mex y
1: Este es
0: este, no
1: con
0: sé
1: el
0: cómo se.
1: hermano Jerry Rodríguez. Muchas gracias.

0: Ese fue Jerry Rodríguez aquí. Muchas gracias por tus bendiciones, Señor. Quítate mi amargura y tu nombre alabaré. Bendiciones a ustedes que están escuchando en lo que es Presidio, Fort Stockton, las demás estaciones. Sigan adelante con nosotros. Estamos aquí para motivarles que compartan su fe con su prójimo. Ustedes que están caminando derecho, sigan ese camino derecho al Señor, dándole las gracias. Y yo creo que ustedes se van de acuerdo con el canto que dice: gracias por tus bendiciones, porque las bendiciones de Dios son las que fortalecen nuestra alma, son las que nos da el aliento todos los días. Bendiciones a ustedes. En este caso, Fernando, no nos queda más que decir muchas gracias por todo.
1: Sí, amén, hermano. Fíjese, tantas veces que repitió el canto, muchas gracias, Señor, y así debemos de ser nosotros de todo el día, gracias, Señor.
0: ¿Nomás en la mañana?
1: No, yo pienso que todo el día, hermano.
0: Todo el día, a mediodía también.
1: A mediodía, si
0: está. Y en la tarde también.
1: En la tarde también,
0: eso, hermano. De mañana, de a mediodía, en la tarde,
1: baño,
0: y de noche y del día.
1: Hermano. Gracias, Señor. ¿Por qué? Porque por Él estamos aquí, por Él respiramos, por Él vivimos, por Él comemos, por Él trabajamos, por Él tenemos salud, por Él tenemos nuestra familia, por Él todo, hermano.
0: Todos por Él.
1: Bendito Dios.
0: No dejamos nada fuera. Eso es lo que hace Dios por nosotros.
1: Gracias,
0: y le damos,
1: Señor,
0: las gracias por todo.
1: Dios.
0: El siguiente canto se titula...
1: Este es con el grupo Callado. Todo se lo debo a Él.
0: Ahora, espera, antes que le toques, no sé si te has fijado, no hemos tocado nada de la gente, del muchacho lindo de allá de Ojinaga, de Presidio, el hermano...
1: Galindo.
0: Nuestro hermano Nacho Galindo. Tío, ¿por qué no hemos tocado nada?
1: Porque no está Jorge.
0: Porque Jorge no está aquí. Pero teníamos 96 canciones de Nacho Galindo y ya las pusimos todas las 96 y ya se nos acabó y ya estamos en los últimos sobres y estamos poniendo lo mejor de lo mejor y ahí estaba Nacho también anteriormente. Bueno, pues ahí será en la siguiente ocasiones que le podamos poner Nacho Galindo, la tierra ya prometida de Presidio, Ojinaga, de aquellos lados.
1: Hermano, yo pienso que vamos a tener que hablarle al hermano Nacho Galindo, a ver si tiene por ahí algo escondidito, que nos mande algo nuevo.
0: Así es. Bueno, vamos adelante. Y este es por Callado.
1: Gloria a Dios, todo se lo debo a Él.

0: Yo puedo decir la misma cosa, todo se lo debo a él, mi casa, mi familia. Lo único que no lo puedo agregar ahí son mis canciones, porque yo no canto. Ahorita estaba cantando con el pupurí, porque pues, no había nada de palabras en el pupurí de los tremendos Galileos. Yo pensaba que iban a hacer una pupurí de coritos, pero no, era pura música nomás. Pero mi casa, mi familia y mis canciones. En el caso tuyo, Fernando, ¿le agregas canciones también?
1: Fíjese que sí, hermano, fíjese que yo... Hubo un canto de casi recién de convertido, hermano, no sé, me llegó y se me quedó en mi corazón y es el que canto en veces. Pero mire lo que dice también, si en mi corazón él no fuera el centro, habría un vacío en
0: Gloria
1: nuestro
0: a Dios.
1: Corazón.
0: Y es bueno que están con nosotros y es bueno que ustedes también pueden decir la misma cosa. Todos se lo debemos a Él. Tú que nos escuchas, tío, haz la misma cosa. Dale gracias a Dios porque todos se lo debemos a Él. Vamos aquí enseguida con alguien más.
1: Amén. Aquí tenemos otra vez a nuestra hermana Vilma Peña. Quiero hablarle de mi buen Jesús.

0: Quiero hablarte de mi buen Jesús, el camino de mi salvación y la puerta de la eternidad, la estrella del amanecer. Todo es nuestro Padre Celestial, ¿verdad, hermano? Que sin Él, qué hermoso es que cuando encontramos a Jesús, ahí lo encontramos todos. Todos los ingredientes que necesitábamos, ahí están en Jesucristo.
1: Y verdaderamente, como dice el canto, quiero hablarte de mi buen Jesús. Puedes testificar con nomás súbele al radio que oiga todo el barrio del canto eso. Quiero hablarte de mi buen Jesús, que mi vida él transformó, que lo oigan ahí toda la
0: Amén.
1: vecindad, yo, porque Cristo me salvó. Y pues te he estado diciendo, tienes que compartir tu fe y ahora si no quieres hablar, súbele el volumen al radio, que oigan las palabras del
0: Con
1: canto,
0: eso hay.
1: que el canto que lo diga todo por ti. Yo no soy predicador, no soy norteño, no sé qué soy, pero lo único que sé es que soy lavado por la sangre de Cristo Jesús. Y
0: Amén.
1: Él cambia mi vida, Él cambió mi ser, Él cambia todo lo que viene cada día a mi vida. Bendiciones, sigan adelante con nosotros, lo que viene siendo este tiempo de agape norteño, un poquito de norteño, un poquito de Tex-Mex y algo de ranchero y cosas así por el estilo. Tarde o temprano llegará ese estilo, pero ahorita le estamos dando con lo que es este norteño con ustedes. Gracias por estar en sintonía. Las ciudades y los pueblos donde nos escuchan. Y o me pueden escribir a TX David, TX David 902 @gmail.com y ahí les voy a oír sus comentarios sobre este programa. Vamos adelante con otro canto y dime con quién es este canto.
0: La cruz norteña, seré feliz.

0: Gloria a Dios, es la cruz norteña, seré feliz, y vamos a ser feliz en Cristo Jesús. Ya no busco ese tiempo de anterior. Ahora, Fernando, yo nunca me he emborrachado. Nunca he amanecido lo que es la experiencia de ser que dice que amanecí crudo. El pecado siempre ha estado en mí, pero no el pecado que amanecí crudo. Ahora, la droga, pues tampoco nunca le he hecho a la droga. So, no sé cuánto tiempo dura el efecto de la droga. ¿Una hora, un día, dos días? ¿Y tiene que volver otra vez a...?
1: Yo pienso que depende de qué tipo de droga me esté hablando, hermanos, porque hay de muchas drogas. Hay drogas financieras, hay drogas...
0: Ahora me refiero a la droga que le pones a tu cuerpo.
1: La droga que le pones al cuerpo, pues, hay muchas, como le digo, ¿verdad?
0: También de eso, también hay variedad.
1: También hay buffet.
0: Hay buffet en eso.
1: Sí, gloria a Dios.
0: Hay aquellas que tienen un efecto de una hora, hay aquellas que tienen efecto de un día, y hay efectos que tienen 2-3 días.
1: Sí, amén, hermano, sí. Hay una droga ahorita en mi pueblo que se llama el famoso cristal, y ahorita está destruyendo mucho a la juventud, y esa droga es muy fuerte, y con una pequeña dosis te dura el efecto casi todo el día, hermano.
0: Todo el día.
1: Sí, sí.
0: Ah, gloria a Dios. Pues qué bueno que seamos felices en Cristo Jesús.
1: Amén, amén.
0: Vamos con el último canto, y yo con esto yo creo que nos vamos a estar despidiendo, y se titula...
1: Este es con los tremendos Galileos, Por Siempre. Y nos despedimos y esperemos que la hayan pasado bien y que haya sido estos cantos de bendición para sus vidas. Y sigan adelante, busquen del Señor, que el Señor los ama.

0: Tremendo Galileo, o sea, siempre mis felicidad, bendiciendo con Cristo Jesús. Vamos a lo que es la hora. Gloria a Dios, bendiciones. Vamos adelante con lo que es la programación de costumbre aquí con ustedes, siendo a las 6 de la tarde.
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4: Miles de están sin crecer en su vida por muchas razones. Ella es porque ellos mismos no buscan la forma de nada en la vida por accidente. Toda la vida es una consecuencia, es un resultado. Yo no sé tocar piano, pero yo le digo a ustedes que si me inscribo en una escuela, en los próximos días voy a tocar disparate. Pero después de insistir meses, ustedes se sorprenderían. Porque el duro trabajo, sigo paro. Entonces las personas quieren resultados que no han sembrado, vida que no han provocado, unción que no han buscado, nivel espiritual que no han pagado el precio. Y hoy quiero iniciar una pequeña serie posible para la próxima semana. La vida espiritual es intencional. Nosotros somos los que decidimos si vivimos una vida espiritual por debajo o una vida espiritual estable. Dios nos ha dado la oportunidad y de la decisión, del libre albedrío, de tomar decisiones. Nuestras decisiones tendrán resultados buenos, y si son malas, vamos a cosechar resultados malos. Nosotros a veces somos un poquito, nos hacemos el tonto con las cosas de Dios. Nosotros sabemos que si invertimos tiempo en algo, aprendemos. Entonces a veces no queremos invertir tiempo en las cosas de Dios y queremos dejar, cuando Dios quiera, Él me va a enseñar. Dios, para encontrarme a mí, Él me impacta sin yo estarlo buscando. Me impactó. Pero después que Él me enseñó el camino, Él espera que yo siga. Que yo dé el próximo paso. Por eso a Pablo Dios lo derriba del mulo, del caballo, de donde estaba. Al piso se le revela, se le muestra. Pero después de ahí Pablo comenzó a buscar a Dios. Ahora Pablo no estaba dependiendo, sentado, esperando que vuelva otra vez Dios a tumbarlo. Es el problema que la gente quiera que Dios haga con ellos lo que hizo cuando ellos eran nuevos creyentes. Miento, sin proceso no es duradero. Posición, si se han procesado, es una persona falta de entendimiento. Porque el que no ha sido procesado con poder es alguien que se va a asesinar a sí mismo. No vas a saber manejar las cosas. Tú no puedes estar esperando el domingo para tú alimentarte. Eso es una falta de responsabilidad de tu parte. Tú eres abusivo de ti mismo alimentando los domingos. La vida espiritual que tú quieres no está en una esquina. No es un accidente. No es algo que te va a caer de arriba. Es algo que tú buscas. Es puerta que tú tocas, es voz que tú levantas. Porque el que toca se le abre, al que pide se le da, y al que busque se le da, y al que busca encontrará. Dios le abrió los ojos al siervo porque Elías oró a Dios. Dios sabía que el siervo necesitaba que le abrieran los ojos, pero Dios no lo hizo hasta que alguien no se lo pidió. Por eso Dios te dio el poder de la oración que mueve el poder de Dios. Dile a alguien, el poder de la oración. Jeremías 29, 12, 14, dice así la palabra de Dios: entonces me invocaréis y vendréis y oraréis a mí y yo os oiré. El próximo verso, por favor. Y me buscaréis y me hallaréis, porque me buscaréis de todo vuestro corazón. Y buscaréis de todo vuestro corazón. Y seré hallado por vosotros, dice Jehová. Y después que es hallado, ¿qué dice? Y haré volver vuestra cautividad. Dile a alguien, la cautividad se va hoy. Vamos a dar un aplauso a Dios. Dile, la cautividad se va hoy. Y hoy. ¿Alguien puede entender ese verso tan hermoso? Me buscaré y me hallaré. Porque me buscaré, ¿y de qué? ¿De qué? De todo vuestro corazón. Esto es un verso muy hermoso. Ahora, verso en otra traducción dice: cuando me pidan algo en oración, yo los escucharé. Y cuando ustedes me busquen, me encontrarán, siempre y cuando me busquen con todo el corazón. Dile a alguien, la vida espiritual es intencional. Dile, encontrar a Dios es el resultado de buscar a Dios. Dile otra vez, encontrar a Dios es el resultado de buscar a Dios. Wow, dile otra vez, encontrar a Dios es el resultado de buscar a Dios. Encontrar a Dios no es un accidente, es una respuesta. Es una consecuencia de mi búsqueda. Ve y vendré y oraré a mí y yo hallado por vosotros, dice Jehová. Le voy a leer lo que le tengo aquí tan rápido que no vamos. ¿Sigo o paro? Dile a alguien, la vida espiritual no es un accidente. La vida espiritual que tú quieres no es un accidente. Nadie es ungido por accidente. La gente es ungida, funde en Dios. No, la vida profunda de Dios, tú no la encuentras cuando trompieza. Tú la encuentras cuando te disciplina y cuando la busca. Nadie despierta en un día. Nadie despierta un día lleno del Espíritu Santo sin saber cómo sucedió. O sin haber decidido buscar a Dios. O me levanté lleno de televisión. Me acosté lleno de decidido buscar a Dios. O me levanté lleno de televisión. Me acosté lleno de televisión en la noche. Y me desperté con una unción que los muertos se levantan. Eso no existe. No te acuestes en la noche y te levantas lleno del Espíritu Santo en la mañana. Es una consecuencia intencional de buscar a Dios. La vida espiritual es intencional de buscar a Dios. La vida espiritual es intencional, no accidental. Dios no se esconde, pero tampoco se impone. Dios no te va a imponer a que lo busque, pero tampoco se te esconde. Alguien alabe a Dios. Él se deja encontrar cuando le buscamos con todo nuestro corazón. Jeremías 29, Israel. Cuando Dios le estaba Israel en una condición peor que usted. Algunos de ustedes pueden tener miedo, pueden tener distancia, pero Israel estaba en un cautiverio. Cuando se levanta el profeta Jeremías y le dice, así dice Dios: si me buscan, me van a hallar. Y si me buscan, yo romperé su cautiverio. ¿Sigo paro? no estaban en el templo, estaban cautivos, no estaban en su tierra, no estaban en su mejor momento. Sin embargo, Dios le da una promesa poderosa. Dios, no atendiendo su cautiverio, sino su poder. Dios no está fijado en lo que tú estás viviendo caóticamente. Dios tiene el poder de cambiar. Dios no está esperando que las cosas se te pongan bien para Él obrar. Dios está esperando que tú lo busques para Él obrar. Dios no depende de circunstancia buena o mala. Dios depende de Él mismo. Alguien está a punto de ver cambio en su vida hoy. Y Dios le dice: si ustedes me oran desde la plataforma en la que están, aunque estén en miedo, aunque estén en cautiverio, yo los voy a liberar. Israel estaba acostumbrado a orar en el templo, y Dios le dijo: no necesitan el templo, oren de donde ustedes están, y yo voy. Y Dios le dijo: no necesitan el templo, oren de donde ustedes están, y yo voy a obrar. Alguien tiene que alabar a Dios. Alguien tiene que alabar a Dios. Entonces, este verso, tú ves algo. Primero, la intención del hombre. Segundo, la respuesta de Dios. Donde el hombre, la respuesta de Dios. La vida comienza con una decisión, no con una emoción. La vida espiritual que tú quieres, una decisión. No sé si el tiempo me va a ayudar, pero yo necesito liberar a alguien. A alguien que esté en una mecedora esperando que Dios lo unja. Yo quiero saber si hay alguien que se puede levantar en la madrugada a buscar a Dios. Que alguien que está acostado diciendo: Señor, tú me conoces, escúchame. Pregúntale si Cristo oraba acostado. Dice la Biblia que cuando estaba oscuro se iba a los lugares desiertos a orar. La vida espiritual comienza con una decisión, no con una emoción. Cuando tú decidas buscar a Dios, entonces Dios te cambia. Dios no te va a cambiar porque tú necesites el cambio. Dios te va a cambiar porque tú buscas que Él te cambie. Repíteselo a la persona que se te durmió. Dile: Dios no te va a cambiar porque tú necesitas el cambio. Dios te va a cambiar porque tú le buscas para que haga el cambio. Dios te va a cambiar porque tú le buscas para que haga el cambio. Y Dios le dice: aunque ustedes estén cautivos, yo soy tan Dios que si me oran desde la cárcel, a la cárcel me voy a meter y lo voy a sacar. Entonces le dice: me invocarán. Entonces me invocarán. Algo que se inicia solo. Es algo que tú inicia. Escúchalo. Me invocarán. No que se lamentarán, ni se quejarán. Me invocarán. Es algo que tú inicia. La invocación no la inicia Dios, la inicia tú. Me invocarán, es algo que tú inicias, no lo inicias, pero a veces lo tienes que iniciar tú, porque Dios dice: me invocarán, es algo que tú comienzas a hacer. Yo creo que alguien va a comenzar a invocar a Dios en esta preciosa tarde. La palabra invocar implica intención, que yo decido hacerlo. Que yo decido buscar a acercado a Dios y Él se acercará a otro. Es algo que yo inicio. Yo decido levantarme temprano. Yo decido ducharme, prepararme, cepillarme, beberme el café, montarme en el carro para llegar al trabajo. Es mi decisión. Yo soy el que lo inicio. Es mi decisión. Yo soy el que lo inicio, El jefe del empleo no va a mi casa a cepillarme, a vestirme y a manejar por mí. Lo dejo aquí. Es algo que tú haces, algo intencional. No es un pensamiento casual, no es una oración superficial. Es una decisión deliberada de buscar a Dios. Muchos quieren restauración sin invocación, quieren libertad sin oración, quieren presencia sin búsqueda, pero Dios establece un principio eterno: la búsqueda precede a la manifestación. Dile a alguien: el que tú te sientas mal, pero el que tú busques a Dios cambia. Repíteselo: el que tú te sientas mal no cambia nada, pero el que tú busques a Dios cambia las cosas. La espiritualidad genuina no depende del ambiente, depende de la determinación. Ellos estaban en Babilonia, pero Dios le dijo: ustedes no están en el templo, están en Babilonia, están cautivos. Yo soy tan Dios que yo salgo del templo. Si ustedes me invocan, yo vendré. Oh, alguien tiene que alabar a Dios. Puedes estar en Babilonia, pero si decides invocar, Dios te va a escuchar. Cuando yo comencé a buscar a Dios, que intencionalmente saqué mi tiempo para encontrarme con Dios, que voluntariamente dejé de dormir en la cama para quedarme de rodillas noches enteras, no fue que Dios me torció el brazo para que lo hiciera, fue intencionalmente y voluntariamente que deliberadamente. Y cuando yo comencé a buscar a Dios, no estaba en un lugar bonito. Mi mamá, que era una idólatra más que comía arroz, tenía un altar satánico donde estaban todos los santos del diablo. Así que cuando yo me convertí, el único lugar donde yo podía orar era en mi pequeña camita, pequeñita, y mis pies quedaban en el altar satánico de mamá, en el altar satánico de mi mamá, Y allí, con mis pies al lado de candelo, con mis pies al lado del niñito de antorcha sacándose una espina que parece que nunca lo encuentra ahí, todos esos cuadros estaban ahí con refresco rojo y cosas satánicas invocando los demonios. Mis pies quedaban ahí, pero mis rodillas estaban hacia Dios. Y allí invoqué a Dios. No estaba en un santuario, pero mi corazón estaba ardiendo por Dios. Y una madrugada a las 3 de la mañana, el Señor Jesucristo entró, le pasó por el lado de los cuadros, me tocó en la cabeza y me dijo: recibe el poder. Diga aleluya. Alguien diga aleluya. Donde tú estés, puedes invocar a Dios. Y desde este lugar donde tú estés, Dios te va a escuchar. Y si tu corazón es por Dios, Él va a venir. Y no importa que esté en Babilonia, Dios va a llegar. No importa que esté rodeado de brujas, de hechizos, va a llegar. Cuando yo invocaba el nombre del Señor, en esas horas, yo no estaba en un lugar bonito, No solo estaba rodeado de altares, estaba rodeado de prostitutas, de sanquipanqui, de todo tipo de gente. Las prostitutas estaban alrededor de nosotros. Yo era un muchacho, todos buscaban la vida en la calle. Todas. Yo estaba en el medio de la prostitución, en el medio de espíritu de homosexualidad, en el medio de idolatría, de hechicería. Hacían fiesta los demonios aquí, pero allí yo roblaba mis rodillas. Y cuando invocaba a Dios, Él venía a mi pequeña habitación. Así que no me digas que tú no puedes invocar a Dios. No esperes a... Busca a Dios para que te acomode. Que alguien... alguien diga aleluya, sino que diga gloria a Dios. Sigo paro. Ay, el tiempo, sigo paro. Dios se deja hallar por lo que lo buscan de verdad. Y seré hallado de vosotros, dice el verso. Esta frase es impresionante. Esta frase es impresionante. Dios no dice, quizá me encuentren. Dice, seré hallado. Eso significa que Él responde a la búsqueda genuina. Y el verso 13 dice, me buscaré y me hallaré. ¿Por

del corazón completo. La vida espiritual intencional requiere lo siguiente. Para tener esa vida espiritual que tú quieres, requiere lo siguiente: tiempo intencional, hambre intencional, prioridad intencional, disciplina intencional, me voy intencional, disciplina intencional.

0: Dios. Intencionalmente le doy prioridad en mi vida. Intencionalmente separo la hora para estar con Dios. No me digas que quiere a Dios y no lo está buscando.
1: Eso es que te sientes mal buscarlo. Cuando tú decides buscar a Dios, tiene tiempo intencional. Tiene hambre, intencional. Tiene prioridad intencional. Escojo una hora intencionalmente, no cuando me acuerde. Ah, ¿verdad que tengo coraje? No. Porque lo que no se cuida se apaga. Lo que no se alimenta se muere. Si no alimenta tu vida espiritual, ¿cómo tú quieres estar floreciendo espiritualmente? Lo que no se alimenta se muere. Lo que no se cuida se apaga. Dile a alguien, la oración es el puente entre el cautiverio y la restauración. Dios le dice, cuando me invoquen, yo vendré. Yo me apareceré. Vendréis y oraréis a mí y yo oiré. Dios no promete oír el lamento pasivo, sino la oración encendida. Promete es una postura del corazón. Es una rendición a Dios. Cuando alguien ora con intención, se rompe la indiferencia, se activa la fe y se abre el cielo. Dile a alguien, es intencional. Muchos viven cautivos no porque Dios no quiere libertarlo, sino porque nunca han decidido orar. No porque Dios no quiere libertarlo, sino porque nunca han decidido orar con profundidad. La vida espiritual crece cuando la oración, deja de ser ocasional y se vuelve prioridad. Yo quiero dejar un poquito de tiempo allí para que lo analice. La vida espiritual crece en algo de prioridad. Tu vida espiritual tendrá crecimiento mientras tu vida de oración sea cuando te acuerdes. La vida espiritual crece cuando tu vida de oración tiene prioridad. Nunca gozarás de una vida espiritual fuerte cuando tu vida de oración es cuando tú te acuerdes. Cuando yo me acuerde, oro. Así es tu vida espiritual. De vez en cuando siente, de vez en cuando no siente. Sigo paro. El crecimiento espiritual es una siembra, no es un milagro repetitivo. La vida espiritual no es un milagro. La vida espiritual es una siembra. Levantó un paralítico, es un milagro. Pero la vida espiritual no es un milagro. La vida espiritual es una siembra que tú. La vida espiritual es una siembra que tú decides sembrar. Siembra para la carne. Siembra para el espíritu. ¿Ve? Así que tener una vida espiritual fuerte no es un milagro. Es una siembra que hace. Es una decisión, es una determinación. Nadie cosecha lo que nunca ha sembrado. ¿Qué dice la Biblia? Todo siembra, eso también segará. Si siembra tiempo con Dios, cosechará sensibilidad espiritual. Si siembra obediencia, cosechará autoridad. Si siembra constancia, cosechará madurez. Muchos oran por crecimiento, pero no cambian el hábito que tienen. Señor, yo quiero que me dé un crecimiento espiritual, pero sigue teniendo los mismos. Tensión transforma deseo en resultados. Tienes que tener intención. Cuando termine este culto y te vaya a tu casa, intencionalmente arrodíllate. Intencionalmente lee un salmo, lee la Biblia. Intencionalmente háblale a Dios. Es que la vida que yo quiero no me va a caer del cielo. Es una siembra que yo pongo para yo cosecharla. Es una siembra que yo pongo para yo cosecharla. Aleluya, lo dejo aquí. La intención provoca restauración. Cuando yo tengo intención, disciplina para buscar a Dios, esto me lleva a una vida llena, encendida, restaurada, y siempre estoy en una disposición. Si tú estás esperando a pena para darte una vida espiritual fructífera, te va a morir de pena. Porque en los años que tengo, yo no he visto a Dios cogiéndole pena a alguien que ya le enseñó la Biblia, a alguien que ya le enseñó la oración, y a alguien que viene todos los domingos a escuchar al pastor Juan Carlos. Menos pena le va a coger Dios, porque Dios usa este varón para decirte cosas que debe de hacer para el crecimiento espiritual, de hacer para el crecimiento espiritual. Hay cosas que yo puedo hacer por ti, pero hay cosas que yo no puedo hacer por ti. Yo no puedo hacerte crecer, no puedo meterme dentro de ti para hacerte crecer. Entonces todas las cosas, la gente son muy ventajosas a veces. Y a veces se le hablan como más tonto que todo el mundo. Ah, no, ahí que el pastor era por mí. Que mientras yo duermo él ora y que Dios me bendiga. Pastor, estoy peleando una batalla, póngame en intercesión y ayune por mí. Yo estoy ayunando por mis batallas. No me quiera poner tu batalla. Busca tus propias leñas.
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levantarán sus alas como las águilas, correrán y no se cansarán, caminarán y no se fatigarán. Levántate y resplandece, porque la gloria del Señor ha nacido sobre ti. Eres nación santa, real sacerdocio, pueblo adquirido por Dios para anunciar las virtudes de aquel que te llamó.

0: sí, Señor.
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